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8: Con gusto, 6:07, 6 de la tarde, 7 minutos.
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0: la música a cargo de Bad Bunny.
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0: 6:14 PM. A ver, vamos a poner en contexto de lo que queremos platicar. Bueno, tenía una duda. Los calores siguen, ¿no? Ey, ¿cómo está haciendo esta gente que estudia por la tarde? En esas, bueno, en esas aulas o magnas, ya sea en institución colegial o en educación universitaria. ¿Ah? ¿Cómo estarán haciendo? ¿Cómo le estarán pasando? ¿Se estarán ahí ahogando y cocinando poco a poco? Bueno, miren, a ver. Ay, Dios. El aire y los calores y los cambios de clima. Ahí está, ya me está doliendo un poquito. Allá el tragaron. Se afligen aquí cuando eso pasa. ¡Uah! ¡Cálmate! Bueno, mira. Mira, oíme. Confianzudo. Óigame, fíjese que hasta donde la mente nos transporta con los reality shows. ¿Será que? Por allá por el 1998, más o menos. Es más, en su momento hubo una película protagonizada por Matthew McConaughey, Woody Harrelson y Jenna Elfman. Y por ahí también salía la Ellen DeGeneres, donde se hablaba un poco, o se tocaba el tema de los reality shows. En la película pusieron a un brother ahí, a Matthew McConaughey, a que lo siguieran a diestra y siniestra. Bueno, dicho esto, los mismos fueron evolucionando, y hoy, pues básicamente, buena parte de la televisión son realities o son programas de concursos de realities. Pues resulta que, a ver, dice, bebe agua para la resequedad de la garganta. Fíjate que tenía unos caramelos y yo dije, me los voy a traer, pero se me fue la piscucha. Nos pusieron una reunión a las 3, entonces ya no pude. Bueno, les decía, entonces los realities tomaron una gran fuerza y al día de hoy pues hay muchos realities y entre ellos son programas de concursos. Y hay un señor llamado Mr. Beast, que usted seguramente lo conoce, que tiene hasta su propio programa, pues, y ahí hace unos shows y una especie de tipo Survivor, con pruebas, y dependiendo de las pruebas, pues va ganando bolas, puedes hacer tratos, puedes hacer conspiraciones, etcétera, etcétera. La cuestión es que me pareció bastante interesante, y es el último reto por ahí que se dio. Y es que hay uno de los retos, se titulaba, obvio, de Mr. Beast, Survive 30 Days on an Island with Your Ex. Y, pues, si sobrevivías, ibas a ganar 250,000 bolas. $250,000. Una cantidad nada despreciable. En este experimento social, Mr. Beast dejó en una isla tropical desierta a Ashley, una chica bastante guapa, y la dejó con 6 exnovios. Va, hasta ahí, todo bien. Las dinámicas principales del desafío incluyen, pues, estos 6 ex deben o debían competir. Bueno, deben porque todavía va. Deben competir y convencer a Ashley para ganarse de nuevo su confianza, pero sobre todo, su corazón. Las eliminaciones son cada 5 días. Ashley debe enviar a uno de los hombres a casa. No sé si los envía así como al estilo Bachelorette, le da una rosa, o simple y sencillamente le dice, no, tú eres el eslabón más débil. Va. Rompiendo simbólicamente un corazón de utilería. El gran premio, el último que quede, se va a llevar a casa $250,000. Con Ashley. El giro inesperado que ha dado la trama del show es que la dinámica tomó un rumbo diferente al de otros videos que tiene el mismo Mr. Beast con la misma temática, ya que los hombres formaron fuertes lazos de amistad entre ellos en lugar de solo enfocarse en competir por Ashley. Y entonces, para ver cómo es esa tensa dinámica de supervivencia y los intentos desesperados de los chicos por conquistarla, y ahí te envían un enlace. Entonces, bueno, siento yo, eso pasa entre los hombres, eso es así. Entablar una amistad, si tenés un gusto, obvio, en su momento todos tuvieron un gusto en particular que era la señorita, ¿ok? Pero también está esa amistad, ese bonding que hacen los hombres sumamente fácil. Por tomar un ejemplo, si, bah, me gusta X cantidad, X calidad o banda musical, o me gusta X pasatiempo, y se forma una amistad y una hermandad así, rapidísimo. Entonces, no sé si al final este experimento, o sea, para Mr. Beat, $250,000, eso es nada. Pero no sé si vaya a obtener el resultado que esté esperando. Además de eso, hasta marca de chocolates tiene Mr. Beat. Es cierto, no, sí, el men la ha hecho, no lo vamos a negar. Pero sí siento, acordémonos también que todo este tipo de shows, entre que algunas cosas van preparadas, otras fluyen así orgánicamente. ¿Qué piensa usted de este comportamiento humano de hombres? Este comportamiento entre los hombres. O sea, que como que no la pensó bien ahí el man. Como que hay gato encerrado. O como al final quizás alguno de estos va a decir, ay no, mira, ¿sabes qué? Dividamos el billetillo y ah, digamos que, vea. Porque todo eso pasa frente a cámaras. Pero el lazo que forman los hombres de amistad es bastante fuerte en ese tipo de situaciones. Entonces me pregunto yo, ¿será que aquí el man no la vio venir? ¿O será que el mismo Mr. Beast está planeando, pues, algo más? ¿Qué piensa usted?

Ah, o sea, también una cosa que no les dije es que en ese bonding que formaron, pues un buen rato que le ignoraban por completo. Y el fin último de ganarse el billete es recuperar su corazón.

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0: Danny Ocean, Vitamina, la hora exacta, 6:31 PM, momento en el cual pues vamos a hacer un enlace a través del Rojo de Radio Femenina, a través del 2224-2411. Tuvimos la oportunidad de estar con él este sábado a eso de las, ¿qué eran? Las 9:30 de la mañana. Vamos a hablar con la gente de CrossFit Aarhus. Está con nosotros Oscar Merino. Oscar, bienvenido a los micrófonos de Radio Femenina.
1: Hola, buenas noches. Gracias por el espacio.
0: A ver, contanos, ¿de qué vamos a platicar hoy?
1: Pues como mencionaste, vamos a hablar de CrossFit, pero en esta ocasión específicamente en nuestro programa de CrossFit para niños y jóvenes.
0: Ok, a ver, amplíanos un poquito acerca de esto.
1: Pues te comento que en CrossFit Aarhus ya vamos más o menos para un mes de haber abierto nuestro programa para CrossFit Kids y Teens, para niños y jóvenes, pues que es algo innovador aquí en el país, ya que no hay ningún box o gimnasio que ofrezca este tipo de programas. Es un programa totalmente diseñado y especializado para los peques del hogar, en el cual priorizamos los movimientos, la técnica y sobre todo pues la seguridad antes que pues levantar cargas pesadas o algo por el estilo. Como te menciono, tenemos un mes de haber iniciado el programa. El sábado pasado pues creo que tú estuviste ahí, tuvimos como nuestra inauguración oficial y pues estuvo bastante bonito.
0: Bueno, la verdad es que sí. Tuvimos la oportunidad de pasar la clase para niños, que mire, pues ahí bastante exigida, la verdad. Pero contanos, ¿de qué edades a qué edades es que esto se empieza a llevar a cabo, que ya tienen un mes haciéndolo? Y ¿cómo puede la gente acercarse y ver la manera de que sus hijos empiecen a realizar o a tener actividad física?
1: De acuerdo, pues tenemos dos grupos, los niños. Recibimos niños desde los 3 años hasta los 12 años. Las clases para este grupo son los lunes, miércoles y viernes a las 4:15 de la tarde y los sábados a las 9 de la mañana. Y tenemos nuestro grupo de jóvenes desde los 13 años hasta los 17 años, con clases los martes y jueves a las 4:15 de la tarde y sábados a las 10 de la mañana. Pueden llegar en cualquiera de los horarios que acabo de mencionar a la primera clase. La primera clase es totalmente gratis para que pues prueben, experimenten. Estoy casi seguro que pues les va a gustar. Y ya pues después de la clase de pruebas, si les interesa, pues ya se hace el proceso de inscripción. Pero pues lo importante es que vayan, como les digo, prueben y vean cómo es el asunto. Cabe destacar que los entrenadores que tenemos son coaches certificados por CrossFit precisamente para dar clases a niños, y tenemos todo el equipo especializado para niños. No es el mismo equipo que ocupan los adultos, sino que es especial para ellos.
0: Bueno, precisamente eso es lo que te iba a preguntar, ya que pues entre los padres o abuelos puede existir aquel mito de no, es que si está muy chiquito para estar levantando pesos o se va a quedar chiquito, o para ver cómo desmitificar esas cosas, sí, que nos decían a veces.
1: La verdad que ese es uno de los mitos más sonados y es el más falso. Está comprobado, de hecho, por pediatras que si un niño empieza actividad física desde temprano, tiene más beneficios que otra cosa. Gana movilidad, gana coordinación, gana concentración en sus estudios. Si practica otro deporte, por ejemplo, gimnasia, natación, fútbol, voleibol, karate, es el CrossFit a la par de otro deporte, va a ganar una gran coordinación, una gran resistencia y va a complementar cualquier tipo de deporte de una gran manera. Y con los pesos, como te mencionaba, tenemos pesos adecuados para niños desde 1 libra hasta 5 libras, y antes de empezar a meter peso, la prioridad es la movilidad y la técnica. Si la técnica no está bien hecha, pues no se va a poner ningún tipo de peso, ni siquiera media libra, hasta que la técnica del movimiento esté bien hecha. Entonces, en realidad no tienen nada que preocuparse, al contrario, que se animen a que sus hijos se empiecen a mover desde una edad temprana y les quede esa disciplina a lo largo de su vida.
0: Fantástico. Oscar, ¿dónde podemos obtener mayor información?
1: Pueden buscarnos en las redes sociales como CrossFit Horus, nos pueden mandar un mensajito, en nuestras historias fijas están los horarios, los planes, por si quieren más información, y también pues nos pueden contactar a través del 7145-8623.
0: Bueno, fantástico. El llamado ha sido hecho. Muchísimas gracias, Oscar. Mientras tanto, nosotros continuamos con más de Radio Femenina.

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Bueno, gracias ahí por los consejos para la garganta. Un minuto nos queda, tenemos chance para una cortica que sea la número 2 de la lista. Ya viene por ahí Metal Flow.

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6: Con gusto, 702.
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0: Welcome home, boy. Bueno, ahí está la música a cargo de Philip Anselmo y compañía, Pantera Walk. La hora exacta son las 7 de la noche, 16 minutos. Una edición más de Metal Flow está a punto de llegar a la comodidad de su hogar, a la comodidad de su hogar, de su teléfono, de el radio de su vehículo o de simplemente de su puesto y su lugar favorito donde usted se encuentre. Ya vino por ahí el ingeniero, ya lo vi. Sorteando tráfico, ingeniero, como siempre. Pero lo vamos a ubicar ahí en el número 2. Ese mero. Pues ya estamos aquí, mire, con... No, espérate, dale. ¿Por qué no picas? ¿Cómo no? Ahí estás, dale. Ah, hombre, ahí está, güey, sí.
1: Ah, ya ve.
0: Va.
1: Quiero ver. Hola, hola, hola.
0: Ahí estamos. Dese alguno de estos.
1: ¿Ah? ¿Ah? Hola, hola. ¿Ah? Hoy sí, buenas noches.
0: ¿Cuál es este?
1: Ese.
0: Va. Ya está aquí el ingeniero, mire.
1: Por aquí estamos, no había tanto tráfico como cosa. O sea, sí, pues, pero como a mí ya no me sorprende un poco lo de la calle cerraditas y todo lo demás. Entonces, venir con el tráfico normal es como no hay tráfico.
0: Sí, hombre, es como ese meme de no espero nada de ustedes con respecto al tráfico y aún así terminan decepcionándome. Bueno, miren, ya hablando una cosa por otra, previo a entrar al tema, ya juegan los San Antonio Spurs contra los Oklahoma City Thunder. Y ahorita sí le están pitando bonito al mercader de los tiros libres. Estamos hablando de Shai Gilgeous-Alexander. Usted sabe, o se dio cuenta, que el 16 de mayo, es decir, hace qué, unos 4 días, se celebraba el Día del Metal, ¿verdad?
1: Correcto.
0: Así que hoy nuestro tema va a ir más o menos por ese rubro. Pero antes de llegar ahí, quiero, bueno, vamos a poner el promo y les vamos a poner nuestro primer ¿Qué hay de nuevo, Rock?
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0: Bueno, y en nuestro primer ¿Qué hay de nuevo, Rock? Tras 10 años, estos señores que nos vinieron a visitar, específicamente, sí, hace 10 años, andaban promocionando el más reciente material en aquel entonces. Y tras 10 años, los chicos de Anthrax han sacado nueva música. Vamos a ver qué nos traen. Pero antes, la presentación.
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7: Bueno, lo que escuchamos recientemente era This Is For The Kids a cargo de Anthrax. Y ese era nuestro primer que en el rock mencionábamos, pues recuerde que hace 10 años, ya para esta fecha ya nos habían visitado, nos visitaron el 6 de marzo junto a Iron Maiden. Y en aquel entonces venían promocionando, ¿cómo se llamaba este álbum? Se olvidaba que se llamaba, era la canción.
8: For the Kings.
7: For All Kings, For All Kings. For All Kings, así era el volado. Bueno, esa es nuestra primera propuesta para que hay de nuevo rock. Si usted nos quiere seguir en el servicio de streaming, pues nos encuentra como Metal Zone y ya tenemos 229
8: canciones. Mira, algo más para
7: de la música nueva.
8: Por supuesto, solo rolas nuevitas. Este sencillo fue lanzado el 15 de mayo del presente 2026, hace un par de días, y es el sencillo principal de su 11º álbum, que se va a denominar Cursum Perficio, que va a salir a la venta y ya en todas las plataformas el 18 de septiembre de este 2026.
7: No me di cuenta. Yo vi el musicón, lo vi hasta ayer. ¡Hey! Adivinen quién tiene nueva canción. Me salió un reel por ahí. Ah, mira, ve qué bien. Y yo juraba que era ese día. Pero bueno, un par de días ahí de atraso. A ver, ¿qué más tenemos en el chistero?
8: Sí, está por aquí.
7: Ah, espere. Hay que ponerla. La presentación, hombre. Siempre ponemos aunque sea dos que hay de nuevo para cada miércoles.
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0: Bueno, cuéntanos acerca de esta bonita tonada. Oigo por ahí alguien conocido, pero dígame si mi instinto ahí, arácnido, no me falla.
1: Mira, fíjate que esta canción, este es un remake donde han incorporado a Rob Zombie, ¿verdad?
0: Por ahí oigo, o sea, se oye Daredevil.
1: Daredevil, correcto. Formó parte del soundtrack de la película de Marvel. Creo que fue allá por el 2003, más o menos. Uh-huh. Y esta canción la hicieron, estaba en el álbum debut, Sinner, de Drowning Pool. Entonces, por el 25 aniversario de la canción, de cuando la compusieron y todo lo demás, no de la película, aclaremos, sino que del álbum, se ha incluido esta versión que la acaban de lanzar hace un par de días.
0: Y en esta ocasión ponen ahí el
1: a Rob Zombie,
0: la colaboración de
1: The
0: Rob
1: Man
0: Zombie.
1: Without Fear se llama la canción.
0: Está bien.
1: 6 de mayo creo que fue.
0: Bueno, ahí está nuestro segundo ¿Qué hay de nuevo rock para esta noche? Bueno, al inicio del programa les decíamos que el 16 de mayo se celebra el Día del Metal. Entonces, les traemos una... Miren, hay sitios especializados en elaborar este tipo de listas, pero también nosotros a veces metemos un poco la cuchara.
1: Claro,
0: y tratamos no de entregarle lo que escucharía en cualquier otro lado. Así que el día de hoy pues vamos a homenajear al metal por el 16 de mayo. Ya tenemos una bonita playlist. Por ahí también, bueno, ya se habló del el miércoles anterior acerca del disco que están haciendo los Rolling Stones con Robert Smith, con Chad Smith, con Paul McCartney. De hecho, tiramos nuestro K de nuevo con In The Stars, que tiene un gusto o un más o menos estribillo similar a Doom and Gloom de 2013. Así que 13 años después, por ahí, una canción semi parecida, pero bastante, bastante activos los Rolling Stones. Y mencionábamos también, parte de las noticias que habíamos dado en esa semana, que una de las cosas más interesantes que trae el álbum es que trae partes de Charlie Watts, de canciones que nunca habían visto la luz. Así que los Rolling Stones dijeron, ¿no? O sea, Charlie Watts se fue en el 2020 o 21, creería. Creo que fue en el 2020, porque estamos en pandemia.
1: Sí.
0: Y pasó a mejor vida pues Charlie Watts. Y en este álbum lo traen de regreso con parte de sus colaboraciones en las canciones inéditas. Así que, ¿con qué vamos a iniciar, ingeniero? Usted me dice.
1: Mira, fíjate que aquí tenemos varios, como tú mencionabas. Hemos tratado de respetar mucho. Tal vez hay unas 5 o 6 diferencias en esta playlist, porque la idea era retomar la parte histórica.
0: Claro.
1: De la fecha y todo lo demás. Como tú bien lo decías, aquí han habido encuestas y opiniones de 4 o 5 revistas mundialmente reconocidas, especialistas en música, y donde otros músicos, periodistas y todo lo demás han votado cuáles han sido, vea, las 50 top, digamos.
0: Ajá.
1: Hasta el año 2024.
0: Ah, mira, no están tan...
1: No, estamos bien cerquita.
0: Del 2011. Claro. O sea, no, espérate, esto empezó el 16 de mayo del 2011.
1: Claro.
0: Por iniciativa de músicos y fanáticos en honor a Ronnie James Dio, que creo que el 2010 pasaba también a mejor vida.
1: Correcto. Entonces, por aquí tenemos algunas, son clásicos, consagrados. Entonces, mejor vamos a hacer así, mire, porque no hay, todos me gustan. Del 1 al 50, dígame.
0: Bueno, empecemos con el 15, el fabuloso 15.
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0: otra de las bandas que ya nos ha visitado en reiteradas ocasiones. Vamos a decirle más o menos cómo va el listado en lo que les mencionamos anteriormente, pues que esto había empezado el 16 de mayo del 2011 por unos fans de Ronnie James Dio, legendario vocalista de bandas como Black Sabbath y Dio, quien falleció ese mismo día, pero en el año 2010. La conmemoración rinde homenaje al enorme legado musical y recuerda cómo él popularizó el icónico gesto de los horns, que hay varias o diversas historias de cómo es que eso pasó.
1: Claro.
0: Y realmente no fue ni siquiera él, fue la abuelita de él. Uh-huh, que era una manera de decirle como, hey, buena vibra o buena onda. Y es así como al final, pues, a partir de 2011, esta fecha se empieza a dar. Inge, dentro del conteo por ahí, porque creo que era solo un conteo, no en cuanto de menor a mayor.
1: Claro.
0: De mayor a menor, como de la 50 a la 1. Pero contanos qué bandas andan por ahí.
2: Fíjate que ahorita, de hecho, esta sería la posición número 17.
0: Ajá.
2: La que sonamos antes es un poquito más arribita, pero como se la vamos a compartir, no les vamos a decir. Ahora, ¿quiénes andan por aquí? Black Sabbath, Motorhead, Metallica, por supuesto, Ozzy también como solista, no podía faltar tampoco, ya sonaron, Slayer, Dio, Iron Maiden, por ahí se coló Living Color, fíjate, esa me sorprendió a mí.
0: ¿Living Color?
2: Living Color, porque para mí no es metal.
0: Pero ese es el grupo de Moreno, ¿verdad?
2: Sí, de Moreno, claro.
0: Y son, son de rap.
2: Son talentosísimos. Ajá. Son más son funk, hip-hop, ajá. Funk, rock, metal, incluso hasta progresivo, porque tienen un montón de complejidad en su estructura musical.
0: Ajá.
2: Rainbow, Rainbow, por ahí está AC/DC, que para mí AC/DC no es metal. Uh-huh. Para mí es más hard rock, mi opinión, ¿verdad? Uh-huh. Si estamos hablando, ¿no? ¿Sabes quién también me sorprendió? Y no lo quise quitar tampoco para ser bastante fieles a la como te digo, a todas estas
0: a la historia.
2: Exacto, a la historia de todos los especialistas que las han puesto ahí. Está Rat.
0: Rat.
2: Round and Round, correcto. Rat, tal cual.
0: Y Rat aquí, atrás, bueno, pero si lo ves
2: otro
0: ahí,
2: otro montón de bandas.
0: Pero acuérdate que
2: digo, pues sí, pero como
0: era como el o sea, es el metal.
2: Ese era glam.
0: Pues sí, pero era glam metal.
2: Sí. Y por ahí estaba también Motley Crue también.
0: O hair metal.
2: Hair metal. Mm-hmm. Por ahí estaba también Motley Crue con Shout at the Devil, que también para mí no es tan...
0: No es tan pesadón.
2: Por ahí está Judas también.
0: Sí.
2: Cuando entramos, ya la había puesto tú, que es Pantera, también estaba por ahí.
0: Mm-hmm.
2: Por ahí está Dancing, un par de Deep Purple y otras cositas.
0: Bueno, fantástico. Vamos con otros dos temas y ahí usted escoja cuál
2: claro,
0: le parece.
2: Claro, por aquí nos vamos, miren.

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0: Bueno, dos temas musicales. Sabemos todos de Metallica, ¿no? Metallica, a ver, hasta su nombre lo dice, el metal. La idea era pues tocar muy fuerte, tocar muy rápido. Y me pareció curioso que escogieras específicamente esa canción, porque con esa canción de ese álbum, perdón, en específico, fue que Metallica pasó de ser una banda de culto trashera a ser una banda que podía realizar éxitos radiales, éxitos comerciales. No estoy diciendo que antes no fuera una mega banda que claro, tuviera su éxito, pero el álbum negro específicamente, y ahorita que estamos hablando del Día del Metal, el álbum negro cambió absolutamente la manera de concebir a las bandas rockeras.
1: Claro.
0: ¿Por qué? Porque creo que la consigna era, mira, nosotros queremos tocar así, y que se oiga así, como Guns N' Roses y Motley Crue, como una combinación de ambos. Y ahí fue donde nació el álbum negro, que creo que tuvieron el tino, no sé quién habrá estado ahí detrás de toda esa, ahí me están cobrando quizás, detrás de toda esa producción, pero que dijeran, vaya, miren, vamos a tirar este álbum, pero vamos a salir con esta. Que si usted al día de hoy le escucha y no es fan de la banda o solo ha escuchado los primeros álbumes de Metallica, usted se queda como, ¿qué onda, verdad? ¿Qué pasó aquí? ¿Cuál fue el interín que hubo entre 1988 en Justice for All, más rápido y duro, y aquí a convertir éxitos comerciales, baladas? Bueno, con baladas ya habían intentado, pues ya habían tenido por ahí Fade to Black, ya habían tenido también la del Master of Puppets, Sanitarium, entre otras, ¿verdad? Pero me pareció curioso que escogieras esa rola.
1: Sí, fíjate. Y de hecho, hay como cuatro de ellos, fíjate, en la lista. Por ahí está Fade to Black, de hecho, que la mencionabas.
0: Chula.
1: For Whom the Bell Tolls. Está también la número dos. Vamos a hacer el spoiler, pues.
0: Ajá.
1: La número dos es Master of Puppets.
0: Mira, entonces estamos hablando de que el listado sí iba así.
1: One. Sí, correcto.
0: Ah,
1: no, si se la pusimos cabalito. Pero de Metallica hay cinco, igual que Black Sabbath. Son de las bandas que más canciones tienen en la lista. Y también nos decidimos por, primero por el tema, todo lo que tú mencionabas, y es totalmente cierto y correcto, vea, que fue breakthrough de Metallica con este álbum, que si bien es cierto es polémico, que a uno le gusta o no. Y también todos los demás tracks pasaban de 7, 8 minutos. También por ahí el tema de la radio, que tú lo sabes, que tenés años de estar en esto y saben que unas canciones tan largas difícilmente, claro, se iban a poder sonar. Fíjate, por ejemplo, Master, 8 minutos 35. One, 7:26. Por ahí está Fade to Black, 6:57. For Whom the Bell Tolls, 5:10. Esa sí es todavía de las más cortitas. Entonces, por ahí también nos decidimos por esa canción, pero hay más material de Metallica en la lista.
0: Ok.
1: Duda.
0: Bueno, continuemos con el show, hombre. ¿Con qué vamos ahorita?
1: Con esto, mire.

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0: Bueno, ahí está el finado enorme. El gran Ozzy Osbourne. Estaba pensando que este... Ponga solo eso, cara. Esta canción ni siquiera iba a estar en el álbum, pero le sobraba... No sé cómo lo plantearon. Le sobraba como espacio para hacer algo más. Y salió en 30 minutos en el estudio. Ahora... Este fue lo que al final redefinió o terminó definiendo el metal o el nombre que se le iba a poner a esto. ¿Por qué? Un accidente en una fábrica deja sin las, no solo sin las yemas, sino que sin las puntitas de sus dedos a Tommy Iommi. Y aún así tiene el talento y la creatividad de llevar a cabo este sonido a través de, imagina, él improvisó, porque no se fue, miren, no crean que fue a, hey, necesito unas prótesis o alguna, no, improvisó con una, no sé de qué eran, pero parecían chibombitas de plastilina, pero era de otro material, y con eso empezó a tocar. Y surgió el sonido de Sabbath.
1: Increíble.
0: Increíble. El metal. Ahora, es, hay de metales a metales. Por ejemplo, está... Este iba a ser un chiste. Es lluvia... ¿Te acuerdas de quién es esa canción? Lluvia de metal. Una banda así.
1: Ah,
0: ¿de quién era?
1: Era de Lucy.
0: De Lucy.
1: No, Lucy. ¿Cómo se llama? Lucifer. Espérate, ¿cómo se llamaban? Luzbel.
0: Luzbel. Y de ahí estaba. Y este ya es el chiste de la tele. ¡Qué perdición de metal! Que lo hacía. ¿Cómo se llama este? Se me ha ido ahorita. El hámster ya está ahora, ya no trabaja igual. Bueno.
1: Ya no trabaja, pero sí. Ah, el de Moderato.
0: El de Moderato.
1: ¡Una perdición de metal!
0: Bueno. El 16 de mayo, a partir del 2011. Y pues ya hemos sonado un poco de Metallica, The Purple, Black Sabbath. ¿Quién más hemos sonado?
1: Rage Against the Machine.
0: Rage Against.
1: También System of a Down. Dio. Ya sé que vamos a sonar, mira. Ya lo tenemos por aquí también.

0: Ahí está el santo patrono, el finado también. Bueno,
1: está en la posición número 3.
0: Mira las leyendas.
1: Bueno, por algo estaban ahí todos estos señores, ¿verdad?
0: Claro.
1: Motorhead. Y antes, ¿con qué estábamos? Con Maiden.
0: Maiden, Run to the Hills. Que por cierto.
1: ¿Ya viste la película vos?
0: No he podido. No pude.
1: No he tenido chance, hombre. Y todavía está o ya le quitaron.
0: No, era solo un fin de semana, pero ya vamos a.
1: Ah, ya sabemos a dónde.
0: Ya vamos a ver dónde. Vamos a ver si nos pasan un link por ahí.
1: Para poder verla.
0: Bueno, este. Motorhead, Symphony of a Damn, Iron Maiden, Metallica, Slayer, que con el Inge hablábamos, la canción que sonamos fue Angel of Death. Y recuerdo qué buen arte tenía esa camisa. O sea, sí, era bien, hombre. Pelada.
1: Sí.
0: Y no sé si todavía ya no, yo ya no estoy como muy, muy actualizado en cuestión de la merchandise de las bandas, pero sí recuerdo que en aquel entonces Overkill, Danzig, Metallica, Slayer, aún Megadeth con su mascota, siempre tenían merchandise bien interesante.
1: Sí, hombre. Y yo le conté a usted que la Slayer, esa, precisamente la Hello Waits, un día me duró en la casa y se desapareció. Sí. Obviamente la desapareció mi madre, vea.
0: Había de las más peladas que yo vi una vez. Fue una de bueno, una de Danzig, que sí, vea, que él tenía sus pelazones. Pero también un demonio verde de Overkill, que también era.
1: Un muñequito algo chistoso.
0: Uh-huh. Pero que en la noche, sí. No fluorescente, ¿verdad? Pero sí.
1: Pero brillaba.
0: Medio brillaba en su cacho. Bueno, queda chance para una corta. Inge, ¿qué
1: una
0: tiene
1: corta,
0: por ahí?
1: Espéreme. Déjeme ver.
0: Pícala.
1: Aquí está esta cortita.
0: Démosle.

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0: Bueno, es la conmemoración del Día del Metal. Saludos al gran Stanley, también a Marvin Flamenco, por supuesto. Saludos. A David Ulloa presente. Y por supuesto, escribiendo a través del 2224-2411, el WhatsApp de Radio Femenina. Nos quedan dos rolas. Podemos poner una más o menos y una larga, o podemos poner una largota y desearle a todos ustedes allá afuera que hayan pasado un muy buen Día del Metal. Una muy bonita iniciativa a partir del año 2011, sobre todo para homenajear a quien se considera el creador del símbolo internacional, intercantonal, mundial del metal, que son los horns. ¿Qué tenemos entonces, Inge? Usted me dice.
1: Vamos a ver por aquí, mire. Y si quieren nos despedimos. Buenas noches. Nos escuchamos el próximo miércoles y los vamos a dejar con musicón.

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0: 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Y en lo que estoy diciendo esto, pues ya editó 3 videos y los subió a las redes.
1: Permitime, estoy editando el 4º video.

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5:13 de la mañana, buenos días. A los que se despiertan con Radio Femenina, mire que poder acompañarle este jueves, que la semana va volando. Ya estamos a nada de decirle adiós a esta, si no estoy mal, creo que tercera semana, justamente tercera semana del mes de mayo. Ya mayo también nos dice bye. Así que nada, quédese con el 102.5 Radio Femenina. Se viene buena música, más adelante más información. Así que vámonos con un pasado pic de Choveto, Capó, Bombón.

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5:24 de la mañana. Y mire, déjeme contarle que hoy el calor va a estar pegando un poco fuerte en San Salvador, con temperaturas que podrían llegar hasta los 34 grados. Creo que es bien difícil que usted durante la madrugada haya sentido algo fresquito, pero si lo hizo, disfrútelo, porque más tarde se va a poner un poquito pesado. Y déjeme decirle que yo siento que estamos encerrados en una situación como cuando usted va al súper. Se echó una hora dando vueltas en el súper y cuando sale, ¡qué bombazo de calor se siente! ¡Es terrible! Yo, en esta temporada de calor, créanme que he visto tantos memes. Hay uno que dice: yo nada más voy a trabajar por el aire acondicionado. Ok, gente que va a comprar a los lugares que tienen aire acondicionado nada más por refrescarse un rato. Es terrible. Muchas veces pude haber sido yo. Pero por acá, actualizando para la tarde y noche, hay una severa probabilidad de lluvias. Es mínima la probabilidad de lluvias y tormentas. Así que hoy, aparte de andar su botella con agua en la mano, va a andar un paraguas en la otra. ¿Ya sintió usted cómo están esos días? Calor intenso durante horas y de la nada cae la lluvia, que siento que más de venir a beneficiar, nos alborota más el calor. O sea, de verdad, si va a llover, que llueva con frescura y fuerte. Así que prepárese, hidrátese, cuídese, cúbrase ante cualquier situación y acompáñese de Radio Femenina, 5:27 de la mañana.

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5:37 de la mañana y rápido vamos a hablar de la final de la Clausura 2026 entre el Club Deportivo FAS y el Club Deportivo Águila. Mire que ya toda esta emoción comienza a sentirse fuera de la cancha, y es que mire, la afición tigría, gran parte de tanto como de los fanáticos, de los que apoyan el Club Deportivo FAS y el Club Deportivo Águila, la gran parte que ha sido la afición tigrilla agotó todas las entradas en menos de 3 horas. Mire, actualmente ya no hay boletos. Usted entra a la plataforma y ya está el evento agotado, dice ahí. Así que si alguien estaba intentando o estaba pensando comprar entradas para apoyar al FAS o al Águila, déjeme decirle que ya no busque oportunidad, ya no es posible. Solo para actualizarnos un poco, el partido va a ser este 23 de mayo en el Estadio Jorge El Mágico González. Espera un lleno total por la alta demanda de las entradas. Mire que los precios oficiales que ya pues Gaby Rivera nos informó: general 25, tribuna alta 50, tribuna baja 75, que siento que ha dejado de que hablar a quienes que estaban no tan conformes con los precios, pero los compraron, imagínense.

Yo me he dado la tarea de buscar. Fa busca levantar su título número 20 y quedar como el máximo ganador. Y pues el Águila va por su corona 18. Así que FAS llega tras eliminar al Municipal Limeño. Águila avanzó luego de una serie intensa ante FIR. Pues es como las actualizaciones de los dos. Para que usted ya sabe, usted que ve el fútbol ya lo sabe. Yo solo estoy recalcando.

Así que en conclusión, ya estamos algunos días de la final entre el Águila y el FAS. Está completamente agotada la venta y el Mágico González va a ser testigo del lleno total. No hay ni para tigrillos ni para aguiluchos, quedaron ya sold out en este, bueno, que la plataforma dice evento. Así que prepárese si usted va a ir. Coméntenos ahí cómo cree usted que va a quedar, quiénes ganarán. Lo vamos a estar averiguando y se va a estar comentando acá a través de Radio Femenina cómo van los resultados el día sábado. Así que no se despegue la señal de 102.5. Vámonos con Trueno por unas llantas. Trueno que próximamente visita nuestro país.

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1: 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Les presentamos el pick de David para esta semana a cargo de Harry Styles. Ready, steady, go.

5:54 de la mañana, yo ya me despido. Quédese acá en compañía de los chicos del Morning Show, que traen toda la buena energía, buenas noticias, buena información para usted. Así que no se despegue esa señal y nos quedamos con más música.

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7: 6:02 a.m, empieza el Morning Show de Radio Femenina. Vamos hasta las 9:00 a.m. Gracias, Alexandra, por la hora anterior. Iniciamos con noticias, música, cultura, arte, ballet, ópera. Quédese con el Morning Show. Empezamos música, por favor.

0: 6:08 en el Morning Show de Radio Femenina. Escuchamos ahí a Catriel y Paco Moroso con Sting. Esto se llama Hasta Jesús Tuvo un Mal Día. ¿Qué tal? ¿Cómo está? Espero que muy bien. Espero que ya despierto, si no nosotros le ayudamos.
1: Muy buenos días, Albita. Muy buenos días, Marcos. Hello.
2: Buenos días, qué bonito poderlos escuchar nuevamente y estar aquí juntos en un turno más. Arrancamos ya el Morning Show y vamos hasta las 9, Gaby.
1: Así es, jueves ya, yo siento que los días...
0: Fue viernes.
1: Ya estamos, ya los memes de Julio Iglesias, que yo siento que, no sé, se debilitaron el año pasado.
2: Ajá. Ya no fueron la misma.
1: Ajá. Espero que este año regresen los memes de Julio Iglesias porque eran divertidos.
0: Sí, tienen su magia.
1: Así es.
0: Y ya el mismo Julio Roberto Díaz. El mismo Julio Iglesias ya lo vio, pues él aprueba todo este movimiento.
1: Ajá. Le conviene.
2: Pero cálmense, viene junio, pues el día del padre, todavía hay que calmarnos un poquito. Sí.
0: Mira, y Julio, me llega que Julio y ¿cómo se llama esto? Y Chuck Norris, que ya descansa en paz. Están como en un diagrama de Venn porque los dos sabían de los memes que les hacían. O sea, imagínate llegar a ese punto, pues, como que tu fama y como que tu legado llega a ese punto en el que sos un meme, vea, de tal envergadura, y te das cuenta y todo, y a veces participas en este mismo meme. O sea, como que te metes en tu propio movimiento.
2: No, como... ese actor de los Peaky Blinders
1: que no tiene ni celular.
0: Killian Murphy.
2: El que le pregunta y él no sé. Y tiene tantos memes, ajá, o sea, de sus caras que representan a muchos.
1: Sí. Es bien famoso que Killian Murphy y Christopher Nolan dicen como, yo no tengo ni celular, yo no tengo jamás metido en la red social. Y yo quería decirles que el caso más famoso de alguien que sabe de sus memes es que en esa ceremonia de los Oscars se la dijeron a Leonardo DiCaprio como, claro, hace una cara.
0: Total.
1: Bicho. Hace una cara porque él tiene un montón de memes.
0: Hace
1: de
0: algo ahorita.
1: El de que está viendo la tele así como... de
0: ese.
1: Que,
0: ese.
1: El otro que es como...
0: Here I come.
1: Como, no sé.
0: Y el otro tirando pisto.
1: Ah, el de tirando
0: pisto. En el yate.
2: Y mira, y hay algo que hay, una como reacción o un medio video que yo siempre lo traigo a la mente, que digo como en drogas, porque una película, en la película donde él es corredor...
1: Ah, del lobo de Wall Street.
0: Sí. Está con una cara de estoy ahorita teniendo...
2: Pues, esa es mi referencia cuando digo como en drogas, porque él está como demasiado.
0: Sí, ajá. Sí. Bueno, Leonardo DiCaprio es el señor meme, definitivamente.
1: Y lo que les quedan, esperamos que tenga una larga carrera.
0: Sí, pero fíjate que son casos bien, bien especiales los de Christopher Nolan y el de Killian Murphy, porque ahí es donde te cuestionás, o sea, ahí es donde decís, realmente, o sea, digo, esto no es para todos.
1: ¿No
0: le
1: crees,
0: o sea,
1: que no están en redes?
0: No, okay. lo que voy es que realmente tengo que estar exponiéndome en redes sociales como para que me vean y tenga trabajo y no sé qué. O sea, digo, los que estamos en el showbiz, ¿verdad? Los que estamos en este negocio en el que hay mucho de apariencias, mucho de que te vean, mucho de que te comuniques y así.
2: Pero
0: ¿verdad?
2: Yo creo que...
0: crees contenido y tal.
2: Yo siento que es como el que puede. Sí, pues ellos al final tienen... O sea, realmente las redes o esa parte del internet no es que de lo que estén viviendo. O sea,
0: pero hay actores... Pero a ver, lo que voy es que esto. Hay actores que utilizan sus redes sociales como para exponer su trabajo, sí, como para que también otras... O sea, como que... para que cazatalentos lo vean, para que productores...
2: Pero siento que como a diferencia de la música, vaya. Uh-huh. La música es como muy ligado a las redes. Hoy porque se estrenan, porque haces un baile, qué sé yo, ajá, algo, un pedacito. Pero en el tema de ellos como de actores, tal vez...
1: Sobre todo ellos que son británicos,
0: casting,
1: yo creo que...
0: también.
1: Los británicos...
2: Un poco les creo yo.
1: Son otra cepa, yo creo.
0: Y tenés tu director de casting, tenés tu representante que te anda moviendo.
1: O tenés tu película, pues, porque Killian
0: Murphy... O tenés tu productora.
1: No vas a decir, mira, voy a ver qué reel ha hecho.
0: Sí, no, pues sí.
1: Que ha subido Killian.
0: Y también el hecho que, ahorita también contestándome un poco a mí mismo, que o sea, va a ponerle Leonardo DiCaprio, tiene su productora desde hace años. Sí, o sea, él tiene su propia productora. Igual que Killian Murphy es productor, va para esa película de los Peaky Blinders de Netflix, la última que salió, él era el productor, ponele. Entonces, está como esa parte, porque no necesitan estar creando
2: o estar presentes en redes. Yo personalmente pienso que qué aburrido no saber los memes. O sea, no sé, sí, o sea, todo te da la vida una referencia.
0: Tal vez le buscan o tienen algo divertido aparte, pues no sé, ahí sí, cada quien,
2: o
0: la
2: sea,
0: verdad.
2: O sabiéndolo desde el lado, bueno, viéndolo también desde el punto en el que no pasan pendientes del internet y llevan su vida diferente.
0: Eso,
2: es
0: ahí,
2: muy,
0: sí, muy privilegiado.
2: Sí.
0: Bueno, pues seguimos con más acá en el Morning Show, la hora 6:00. ¿Cuánto?
2: 6 13. Con 13.
0: Démosle.

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6: 6:25 tenemos el pick de Gaby para esta semana. El pick que vamos a poder disfrutar ahorita y es a cargo de Drake.
7: A cargo de Drake, que bueno, Marcos es más experto, pero su último trabajo musical, wow. Iceman.
1: Súper chivo.
7: Del cual se desprende esta canción que se llama Janice STFU.
6: STFU. Bueno, la escuchamos.

0: 6:31 y bueno, tenemos invitados desde muy tempranito aquí en cabina ya para traernos buenísimas noticias. 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
1: Bienvenido, Fran, Karen, al Morning Show de Radio Femenina, a su casa. Fuera de micrófono estábamos hablando de que se vienen con unas grandes oportunidades ustedes para que todos podamos viajar por el mundo y especialmente al viejo mundo, a Europa.
2: Así es, gracias, buenos días a todos, la invitación. Yo soy Karen Panameño, parte del equipo comercial de Avianca, y pues venimos a anunciar una gran noticia de nuestro vuelo directo El Salvador-Madrid, pues a través de Amate Travel, ahí nuestros aliados comerciales.
3: Hola, hola, buenos días, gracias por recibirnos nuevamente, ¿verdad? Como siempre.
4: Es un gusto, Frank, es un gusto tenerlos por acá, siempre vienen con buenas noticias.
3: Sí, claro, claro, yo ahora con la compañía de Avianca, con la compañía de Karen, que les va a traer buenas noticias. Y aparte, ¿verdad?, que nosotros siempre como Mate Travel les traemos buenas noticias.
4: Mira, eso me encanta porque, bueno, y también Karen que está acá, me encanta porque normalmente cuando pensamos en Europa, sí, siempre pensamos en conexiones. Es imposible no pensar en, ¿y por dónde te vas a ir? Ah, fíjate que ahora ya voy a pasar por Lax, o voy a pasar por Bogotá, o voy a ir primero a Panamá. O sea, siempre como que pensamos en conexiones, pero ahora ya el sueño de varios, estoy seguro, se está haciendo realidad, porque ir directamente hasta Madrid, sabemos que hay muchos salvadoreños en Madrid.
2: Exacto.
4: Sabemos que hay familias que se han ido a Madrid.
1: Y Madrid, entonces, es una conexión también. O sea, es un lugar donde vos...
4: Y todos van a parar a Barajas, también eso. Que todos, exacto, van a parar a Barajas y de Barajas van a Japón.
2: Es la puerta para conocer otros destinos, y de hecho esa es la idea. Avianca, pensando también en que en Madrid vamos a estar en el verano, pues obviamente el calorcito, las compras, vamos a estar disponibles en nuestra ruta directa desde el 15 de junio al 15 de septiembre. Y es justamente en fechas donde usted va a ir a Madrid y no va a tener que sufrir ese frío, aunque también es rico, ¿verdad? 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
4: Ok.
1: Perfecto. Estamos hablando entonces de la oportunidad que tiene usted de viajar del 15 de junio al 15 de septiembre a Madrid, como le menciona Karen, compra, verano, bronceado, todas las actividades que hay en Madrid. Ya que te quedes en Madrid, hay cine al aire libre, teatro.
2: No, una ciudad linda.
1: Una ciudad súper linda.
2: Es. Vamos a estar operando con 4 frecuencias a la semana, los lunes, martes, jueves y sábado. Con nuestro aliado comercial que Guamos Air, y obviamente la experiencia tanto en Business Class, que es Insignia Bahía Bianca, como Economy Class, está diseñada para que usted en ese tiempo de vuelo, que sabemos que es un poquito largo, disfrute, pueda descansar, pueda recibir el servicio, exacto.
1: Eso también era una duda que tenemos todos ahora. Además del vuelo directo, ¿qué beneficios vamos a disfrutar nosotros los pasajeros? Porque nos vamos, bichos.
2: Pues
1: vamos,
2: sí, nos vamos.
1: A bordo.
2: Y les recomiendo realmente Insignia Bahía Bianca. La experiencia está súper chévere. Vamos a tener, por ejemplo, el servicio de comida a bordo. Para este servicio, ustedes van a tener comida diseñada por chefs salvadoreños del restaurante El Cholo, que es una mezcla de comida salvadoreña, pues más gourmet.
4: Elevadísimo.
2: Exacto. Adicional, pues, las bebidas frías, calientes, con o sin alcohol. 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prioritario, que me etiquetan mi equipaje para que sea de los primeros, voy a tener acceso al salón VIP, la experiencia está súper chévere, el equipaje de mano, el equipaje de bodega, que son 2 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
4: Sí, sí.
5: Mira, yo solo me queda decir como la vida que os merecemos.
4: El viaje que os merecemos.
1: Y
4: tío,
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3: 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Quizás abonando un poquito al tema, Madrid es la ruta que es directa, pues ya no vas a llegar tan cansado. Aparte que es un vuelo bastante largo, ¿verdad? Pero ya quitarte la escala, como decía Marcos, sí, en Los Ángeles, el, o
1: Salvador,
3: Bogotá,
1: Guatemala, Guatemala, sí, Bogotá, Bogotá, sí, Panamá, sí, Panamá, Panamá.
3: Entonces te quitas eso y es una súper comodidad. Y mucha gente, yo he tenido igual clientes que llegan a Madrid y de ahí se mueven dentro de Europa, incluso Asia. Entonces, exacto, es la conexión perfecta en Europa. En, y ahora que Avianca...
5: días de permiso, o sea, todo el tiempo, porque al final, sí, con las escalas que haces vas perdiendo más momentos, horas, que correcto, puedes estar allá, sí, ya, sí, disfrutando, y qué mejor manera también de guiarse con ustedes para, sí, que puedan armar todo ese viaje que al final tiene que ser más planificado.
3: Sí,
2: exacto.
3: Sí, sí.
2: 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Y así como tú dices, puede ser que después del el día laboral, vámonos. Sí, así que aprovechemos esta opción.
4: After Office, ¿a dónde? ¿En Madrid?
2: En Madrid. Ah,
4: ¿qué tal eso?
3: Nos vamos.
4: Muy bien. Vámonos entonces. Ahí está, una vez más, parte de los beneficios que tenemos como clientes, pues, tanto de Amate Travel como de Avianca, cuando se dan ese tipo de fusiones. 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
1: Perfecto, muchas gracias.
5: Vamos a continuar con más música. Los Mirlos y Huayna con Prieta de mi Vida.

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1: ¡Woohoo!
2: Muy bien, la hora 6:50.
1: Chócale.
2: Chócalas.
1: Miren, está todo bien.
2: Va, ahí viene ella.
1: Me permite, por favor.
3: Fue muy gustado.
2: Ahorita
3: contesto el tema, pero fue muy gustado el tema de la Kylie Jenner con la Kendall Jenner ayer, que hablamos de que andan con los hombres más guapos.
1: La verdad que sí. O sea,
2: con Jacob y
1: si me decís de los dos, o sea, quién es más guapo, me parece, no sé. O sea,
2: es que creo que son bellezas diferentes, ¿sabes? Porque Jacob Elordi es como más...
1: Más sex appeal, más así, tosco. Más tosco.
2: Sí, ajá. Más tosco. Y Timothy es como más delicadito.
1: Más tierno.
2: Más
1: es como una belleza tierna y el otro es como una belleza round.
2: Es como más agresivo. Round.
3: Faltó que mencionáramos al al marido de la Kim Kardashian, que es Lewis Hamilton.
2: Ah, Lewis Hamilton no es paja. Mira, pero desde hace rato vos, o sea, desde hace rato está como intentando, está tocando las puertas ahí el buen
3: pero
2: Lewis.
3: Pero ya lo ven juntos.
2: Ahora ya es real, sí, no, qué bueno.
3: Y aquí me salió que Michael
2: también
3: B.
2: con
3: Jordan.
2: Shakira, bueno, de la nada Lewis Hamilton es como el,
3: sí, el
2: dandy
3: vos,
2: porque sí, también con Shakira estuvo intentando.
1: Ahí, ajá,
2: sí.
1: Como que lo vieron
3: y aquí
2: Belinda
1: por Mónaco o algo así.
3: Aquí me salió también Michael B. Jordan, este, ¿con quién anda? ¿Con la mamá?
2: Con la mamá, no es paja.
3: ¿Con quién anda? No sé.
2: ¿Pero con quién anda Michael?
3: Michael B. Jordan, Chloe, ¿qué?
2: Mira.
3: No lo sé.
2: No lo veo bien. No me parece raro.
3: A mí la Chloe de las Kardashian, que si usted no los ubica, pues qué mal por usted, porque la Kim es la más famosa, la Kourtney es la más peleonera, pero la Chloe yo siento que es la que han dicho que es la más... La menos agraciada, pero tiene un corazón enorme.
1: Yo
3: ella.
1: Siento que a mí me encanta
3: a
1: ella.
3: A mí también.
1: Ajá, o sea, antes de la Jenner me encantaba, era mi favorita. Sí. O sea, no sé.
3: La Chloe. Pero, pues, esas son las noticias, niñas. Ya tienen los cuatro hombres guapísimos.
1: Demasiado. Yo creo que yo a veces sí he considerado que ahí Chris es la que maneja todo el amor.
2: Claro.
1: O sea,
2: ella
3: dice, vas a andar con ese.
1: Con ese quizás sí, chica, te lo elijo como madre. Yo sé, escucha a tu madre, escucha.
2: Sí,
1: o sea,
2: mira,
1: ahorita.
2: Yo ahorita estoy viendo acá en ¿cómo se llama esto? En E! Entertainment.
1: Ajá.
2: Y dice que no tiene ninguna relación.
3: Lewis con la Kardashian.
2: No. Ah, con chis. Chloe y con Michael B. Jordan.
3: Es chambre.
2: Que ha sido un rumor por una imagen generada por IA.
3: Ah.
2: Que los así juntos. Pero que los rumores, pues, como que sí son... O sea, es cierto que la gente está rumoreando eso sí. Y dice que en marzo de 2026 las redes sociales se volvieron locas cuando la hermana de Khloe, Kim Kardashian, tuvo un momento viral con Michael B. Jordan durante una pausa comercial en el Dolby Theater, donde las cámaras captaron al actor observándola mientras ella pasaba junto a él. O sea, bien, que se le quedó viendo ahí a Khloe.
1: Ha de ser así como bien difícil esa parte de la vida en la que vos no le puedes hablar a un brother. Así,
2: ah,
1: es tan famosa que...
2: Ya andan.
1: Ya anda Alba y sí. No sé qué.
3: ¡Súper estrella! Y también debe ser bien difícil que te pase enfrente de una Kardashian y no verla.
1: Ajá.
3: O sea, porque a veces uno ve gente tan guapa y así uno dice, por favor, ya no la veas más.
1: Y que te graben y que vos viéndole todo
2: si
1: así de pie a la cabeza.
2: Te lo juro, son, o sea, imagínense ustedes que las Kardashian son un... para
3: otra
2: mí,
3: especie.
2: Para mí es esto, cabal, para mí es como esto, es como un estándar de belleza. O sea, yo quiero parecer una Kardashian.
3: Sí, la gente, es más, entre ellas, la Kendall, que es... una de las chiquitas se quiere parecer tanto a la Kim que de pronto ya son igualitas.
2: Sí, o sea, tienen ahí un no sé, una...
3: Pero
2: como
3: tú
2: molde,
3: decís,
2: digamos, no sé.
1: La Kylie, ¿no? La Kylie.
3: Ah, sí, la Kylie, tienes razón. Sí. La Kylie se parece muchísimo a la
1: Kim.
3: Kim. Y, ¿cómo se llama? Lo que dice Marcos, que ellas son las que le han dañado el cerebro pues a toda una generación.
1: Y sabes de que además, o sea, son tan poderosas que al final es como, bueno, ya no queremos ser tan nalgonas y tan...
2: Ajá.
3: Nos quitamos
1: y queremos Ozempic y ser flacas.
2: Va, y eso, o sea, como, ya se uno, hace un estándar.
3: Y uno con su operación, me digo, ay, en Estados Unidos.
1: Y ahí me quedaron las chibolas.
2: Es como como la ¿cómo se llama? Como la Karol G. Karol G, que es como, no, que abrazo.

0: tu bichota, cuerpo, vea, tienes
1: primero
0: que...
1: Primero bichota y ajá, ahí...
0: Ahí es como, hey, hombre...
2: No, pero vieran que ahí...
0: Yo me quedé así, yo no rebajé.
2: Yo pensé que nos queríamos. Yo
1: pensé que con ese estándar.
0: Nos queríamos así con rollitos.
2: Pero, yo he visto estadísticas de que, bueno, cuando empezaron los BBLs, que son estos procedimientos que se llaman Brazilian Butt Lift, o sea, usted te pasan la grasa de otras partes, pues al derrier, era un procedimiento que se hacían.
1: Ustedes vieron a la Gaby y se dice.
0: Y se tocó una nalga.
1: Las zonas sí. donde ella se lo pondría.
2: La cosa es de que era un procedimiento que se hacían las famosas, pero en Estados Unidos dicen que ahora vos vas a cualquier parte y la enfermera, la maestra, como que ya es una operación que se han hecho un montón de mujeres. Y como dice Alba, de pronto de un día para la mañana, no, ahora todas delgadas.
0: ¿Qué hago con este volado que me inyecté?
1: Porque al final esa grasita no hay manera, ¿vea? O sea, te tenés que hacer otra.
0: Tenés que hacer otra.
2: Se te va a quitar con el tiempo, dices que no.
0: No. No sé, yo creo que no.
1: Yo creo que no.
2: Pero son 37,000 anuales. No son tantos, la verdad. Dice que son. No son tantos.
0: En esa clínica.
2: Sí, cabrón. Pero sí. Y no digamos Colombia, no digamos Venezuela, claro. No digamos Brasil. Que en Brasil, yo quisiera una playa de Brasil porque todos los videos que veo en TikTok son de gente. O
0: preciosísima.
1: Vea, no les tiembla nada. No. O sea, ya están muy firmes.
0: Total. Y desde los 70.
1: Desde la pantorrilla hasta la...
0: Sí,
1: larga.
0: Hay videos ahí de Brasil, Copacabana y así en los 70 y no sé qué. Y la gente... Guapísima, cuerpazos y todo.
1: Y los bikinis diminutos. Ya, o sea,
2: los bikinis brasileños, todo es brasileño.
1: Ajá, todo es brasileño.
0: Muy polémico.
1: Hay una cepa ahí diferente.
0: Ah, sí, una mezcla de razas ahí.
1: Súper diferente.
2: Bueno, bien, pues, usted recuerde que usted sí quiere hacer como es, porque pues lo demás es pérdida de tiempo.
0: Y si no, mire, pues sí, vean, no. Hay pisto ahí para poder meterle ahí al ¿cómo se llama? Al bisturí, pero... Pero pues sí, la onda es que usted se cree, se quiere, sí, pero quiérase primero.
1: No, la verdad que no.
0: Es que da miedo. No, da miedo no regresar.
1: O sea, realmente
0: ya.
1: Soy bien bocona en decir, ay, sí, ay, wow, que chido.
0: No, pero imagínate que ya que te dan una cirugía y que ya no puedas volver, o sea, eso ya
2: es
0: está.
2: Es que la anestesia yuca.
1: Imagínate vos bien viejita y toda chimolosa.
2: También.
0: O toda
1: envejecer.
2: ¿Cómo vas a envejecer? Ya vamos a ver.
1: Se las has de sacar quizás en algún
2: también.
0: Puede ser.
1: Pero bueno, ese fue el mix de temas en el
0: mundo. Sí, la cosa es que andan con el Ordi y con Timothy Chalamet. Ellos, fíjate que Timothy de paja en paja en una entrevista le dijo a un, bueno, está hablando con su actor, con el actor de doblaje, que en español, un mexicano, y le dice como, mira, porque el mexicano le dijo, vea que lo está entrevistando, le dijo como, mira, pero de verdad que honor, vea, presentarte, no sé qué, y hacer tu doblaje, no sé qué. En eso viene Timothy y le dice como que no, el honor es mío, no sé qué. Y además, you're a good looking guy, le dice como, el Timothy le dice al mexicano como, está guapo, vea. Y el mexicano le dice como, mira, le dice, pero realmente, ale. Me pone un filtro de viejito. Entonces, en eso viene el mexicano y le dice, no, qué honor que vos me digas eso. O sea, vos sos de los más guapísimos.
1: Ajá, como, si opinas eso de mí, viniendo de vos, lo tomo, me creeré guapo toda la vida.
0: El mejor halago, cabal. Ajá. Entonces, de repente viene Timothy y le dice como, bueno, le dice, pero en mi caso, le dice, hay mucho dinero invertido en cómo me veo. Entonces, como que...
1: Sí, o sea, se ha apoyado.
0: No, sí, pues sí, hay un tema ahí. Hay un tema ahí.
2: Hacer unos tratamientos corporales y todo.
0: Cabal, dermatológicos, que gimnasio.
2: Lo que come, lo que... Cabal. La espirulina y todo.
1: Espirulina, tomen su bebida.
0: Incaparín.
1: Bueno, vamos con más música. Taylor Swift con Opalette.

0: alegre, dinámica, bailadora y tecnológica. Y en lo que estoy diciendo esto, pues ya editó 3 videos y los subió a las redes.
1: Permitime, estoy editando el 4º video. Soy

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0: 7:13. Esto es el Morning Show y bueno, tenemos más cosas importantes que comunicarles en esta mañana.
1: Así es, tenemos una invitación muy importante. Recibimos en el Morning Show a Mariam Santamaría de Teatro al Viento, una colega, puedo decir que hemos actuado juntas, una gran actriz, una gran artista que nos trae este día una invitación y nos viene a contar de una obra de teatro. Bienvenida, Mariam.
2: Hola, buenos días. Le vengo a contar de nuestra obra de teatro Yo, Lucía, que es una obra de teatro infantil que vamos a estrenar la próxima semana con nuestra compañía Teatro al Viento. Esta obra trata sobre la historia de Lucía, que es una niña que vive en un hogar de protección infantil que está en un estado de abandono, ¿no? Entonces ella no conoce a su familia y un día decide emprender un viaje, escaparse del hogar para conocer a su familia, conocer más sobre quién es ella, su valor. Y en el viaje descubre muchas cosas de ella misma, descubre a la familia que se hace en el camino. Y bueno, el final tiene un giro inesperado. Y es un viaje como con muchas sorpresas, con música, con muchos momentos también de melancólicos, también de ensoñación. Es todo un viaje emocional también. Y lo disfrutan todas las edades, aunque sea infantil. De verdad que cada persona, desde su perspectiva de la vida, se lleva un mensaje bien profundo también.
3: ¿La obra se llama?
2: Yo, Lucía.
3: ¿Y vos sos Lucía?
2: No. Ah. Yo hago los otros personajes. Somos tres actrices. Uh-huh. La protagonista es Sara Sol. Ella hace el personaje de Lucía.
3: Ok.
2: Y mi compañera Giselle y yo hacemos todos los demás personajes.
0: Oh, wow.
2: Entonces estamos cambiándonos.
3: Súper.
2: Atrás de escena. Y lo... como la esencia de nuestra obra es que usamos teatro de sombras, entonces eso le da todo el toque mágico, porque atrás de escena nosotras estamos preparando todo para las sombras, proyectamos todo lo que a veces Lucía siente, entonces es bien bonita.
1: Me encanta porque ustedes son actrices muy estudiadas, actrices muy preparadas y que siempre le ponen su corazón y se siente el corazón que ustedes le ponen a su trabajo. Me siento muy feliz de ahorita, me di cuenta, pues les dije fuera de micrófono, están en la temporada del Teatro Luis Poma. Dentro de esa temporada es que podemos disfrutar de esta obra tan diferente y, como la has descrito, tan conmovedora.
2: Sí. Vamos a estar la otra semana, viernes, sábado y domingo, o sea, 29, 30 y 31 de mayo, en un horario especial porque es teatro infantil. El viernes a las 8 de la noche y sábado y domingo a las 11 de la mañana y a las 5 de la tarde, para que puedan llegar.
3: Perfecto. Okay, eso es muy importante que mencionaste teatro infantil porque no es algo tan común, no es algo en obras de teatro, pues, como que se hagan para este público. ¿Cuáles son las restricciones? ¿Desde qué edad puede llegar alguien a ver?
2: En el caso del Teatro Luis Poma, pueden llegar niños y niñas a partir de 10 años.
3: Ok, listo.
2: Pero la obra en sí, ya para otras temporadas que tengamos, son bienvenidas para niños menores de 10 años, un niño de 5 años
0: ya la puede disfrutar.
2: Entender. Sí.
3: Perfecto.
2: Pero en este caso...
3: ahorita, solo para tener en cuenta, porque al decir teatro infantil, pues sí, como que pensás en niños no necesariamente mayores de 10. Entonces, como para tenerlo en cuenta, entonces teatro infantil de niños, o sea, pueden entrar niños de 10 años en adelante y va a ser 29,
2: 30 y 31.
3: Okay, ¿cuáles son los horarios?
2: Son viernes a las 8 de la noche, sábado y domingo a las 11 de la mañana y a las 5 de la tarde.
1: Y súper fácil comprar las entradas porque están, en este caso, en la temporada, en teatroluispoma.com. Ahí puede usted comprar sus entradas. Pero también los invitamos a que sigan su proyecto Teatro al Viento para que puedan conocer. ¿Nos puedes, por favor, dar tus redes o las redes del teatro?
2: Sí. Pueden seguirnos en Instagram como Teatro al Viento SB. Ahí publicamos todo lo que hacemos porque tenemos otras obras de teatro. Queremos seguir presentando esto en otros lugares. Uh-huh. Y hacemos muchas otras cosas. Así que pueden seguirnos porque usualmente nos enfocamos a teatro infantil.
1: Okay. Y la directora de esta obra, Paola Miranda, que es muy querida, fue locutora de Radio Láser Español, muy, muy querida aquí, muy acogida.
0: Saludos,
1: en Grupo entonces. Radio Estéreo. Saludos uh-huh. a todo el equipo, a Sara, a Giz, ahora a Steven, que es el encargado de marketing. Mira, le pongo un 10. Y qué gusto tenerlos aquí en cabina. Cuando quieran venir a contarnos de sus obras, están las puertas abiertas aquí del Morning Show. Gracias, Mariam.
2: Muchas gracias a ustedes.
0: Bueno, ahí está para que vayan a ver Yo, Lucía. Hagan el plan ya en familia.
3: Así es.
0: Y a disfrutarla.
3: En Teatro Luis Poma. ¿En qué horas estuvieron ustedes dos?
1: Estuvimos en...
2: ¿cómo? El océano al final del camino.
1: Y yo la acabo de ver a la Mariam de narradora en El Cuerpo de Cristo, sí. Que, ay, Dios mío, qué, wow, qué bueno estuvo eso. Felicidades.
2: Ay, sí, acabamos de salir de eso. Saludos al Migue.
3: Muy bien. Entonces síganlos en Instagram, ¿cómo?
2: Teatro al Viento SB.
3: Listo.
0: Vamos con más música, 7:18.

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15: 7:27, el pick de Nelson, Ella Langley and Morgan Wallen con I Can't Love You Anymore.

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0: como cuando Madonna se besó con Britney.
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4: 8:02, buenos días.
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4: El Peak de Chove para esta semana tenemos a Manuel Turizo y eso se llama Te Hacen Falta Dos.

0: 8:08. Ay, hemos tenido aquí un turno un poco movido aquí en el Morning Show, pero ya estamos ready.
1: Entrevistas, hemos tenido oportunidades de viaje, tenemos también, bueno, nos hemos tomado una sesión de fotos, le voy a dar un poco el behind the scenes, porque ya es oficial.
2: Estamos cocinando algo con la gente de producción digital acá en Radio Femenina. Y es que pues ya es oficial, Alba Delgado se queda con nosotros en el Morning Show.
0: Se acabó la prueba. Ya para respirar tranquilo.
2: Pasó con 10. Pasó con 9.9.
1: Le pusieron ahí.
0: Tengo muy bien. Un puntito menos por ahí.
1: Porque a veces no encuentra parqueo.
0: Entonces bien.
2: Se queda, parece que se queda allá por el Salvador del Mundo.
0: Porque a veces cuando estoy aquí en los controles hago un par de cosillas, ¿verdad? Pero por lo demás, tengo buena nota.
1: Súper bien.
2: Así que ya somos Alba, Gaby Rivera y este servidor Marcos Rubio con todos ustedes de 6 a 9, de lunes a viernes. Y pronto, pues, usted va a poder ver más presencia nuestra en redes sociales.
0: Yo quiero decir realmente que me siento feliz, lo puedo decir al aire.
2: ¿Estás contenta?
0: Mira, me siento contenta. No sé, como no había dicho, como oficialmente ya estoy aquí, ahorita sentí como, uy, sí.
2: Ya es real. Mira, me encanta que ayer, bueno, nosotros tenemos un grupo de WhatsApp, pues los tres estamos ahí planeando cosas para el turno y así.
1: Y diciéndonos, no encuentro parqueo.
2: Y diciéndonos, espérame que estoy en el baño. Bueno, entonces, entonces mira, a mí me encantó que algo que dijiste, que pusiste ayer en el grupo, y es que, ¿te has dado cuenta que sos una morning person?
0: Sí.
2: ¿Te has dado cuenta que sos una persona que sí funciona en la mañana? Porque tenías ya un buen rato de estar en la tarde.
0: En la tarde.
2: Ya estabas con Fer en tarde 2.
1: No, la tarde fea. Sí, hablando cosas que son la tarde fea. Te levantas tarde, de pronto solo venís al turno y se acabó el día.
0: Yo siento que uno se acomoda un poquito. Entonces hoy, pues obviamente por el tema del trabajo, me he empujado a levantarme más temprano y el día...
2: Te abunda.
0: Wow, se la mujer muy productiva.
2: Te abunda. No, así que
1: cuando estábamos en el Late Show, por ejemplo, yo me acuerdo que también, no sé si era el caso de Marcos, pero yo me levantaba como a las 10 de la así mañana. Hombre. Terrible.
2: Sí.
1: Uno a las 10.
2: Mira, yo a las 8, yo ponía, ahorita ponele que pongo alarmas como a las 4:30, no sé qué, para irme despertando, ¿verdad? Así funcioné yo, pero cuando tenía el turno en la tarde, olvídate, era como a las 8 era la primera, a las 8 era la primera para ver si habían si me habían convocado para algo, para grabar o algo. No, hasta ahorita. Pero no, en la mañana pues lo hemos tomado súper bien este horario y aquí estamos listos para poder seguir animándole su mañana, que empiece el día súper feliz y pues con las ocurrencias, vea. Ahí sí. No tomarnos en serio algunos temas serios.
1: Yo feliz también de que estés aquí, Albita, porque tú sabes que como chicas sabemos de temas que yo no tenía con quién.
2: Con quién explayarte, así como. No tenía con quién hablar de Jacob Elordi.
1: No tenía con quién hablar de Lupita Villalobos, sí, y de Daniela Rodríguez.
2: No tenía con quién hablar de que Katy Perry fue al espacio, ¿verdad? Con todas las mujeres, con la mujer de Jeff Bezos.
1: Así que bueno, somos el Morning Show. Nos pueden seguir, obviamente, siempre en @femenina105. Ahí estamos siempre colgando videos, poniendo videos de todo. Ayer salió el Noti, tenemos el que hay de nuevo, la gente que nos visita, súper chivo.
2: Así es.
0: Así que estamos, bueno, felices. Yo soy feliz de ser parte de ese show, del Morning Show, y somos tres ahora aquí en la mañana.
2: Mándele sus muestras de cariño en sobres.
0: En sobres o también transferencias.
2: Transferencia. Usted escriba ahí, pida los datos.
1: Y el QR.
2: Sí, el 22, pide el QR al 22-24-24, no te llega a vos, que no te pasa eso, que de repente es como que, mire, y se puede pagar con tarjeta, y aunque pagues con tarjeta de débito, se puede pagar con tarjeta, fíjese que no, solo es transferencia, y ahí sentís como el golpe de, ay, no, tengo que sacar mi celular.
1: Mira, lo he chupado de sorbete, tome.
0: Siento que a mí me da pereza.
2: Sí, aquí está el QR del ay, no.
0: Por eso hay gente que realmente no te quiere pagar, pero hay gente como yo que a veces dice, ya te lo voy a transferir.
2: Ya te lo voy a transferir, hombre.
0: Sí, no es porque no quiera, ahí como, sí, qué pereza.
2: 32 pesos te voy a ir, tacos hermanos ayer que nos reunimos ahí con unos amigos. Ahorita voy a hacer ya.
1: Ahorita te lo voy a mandar. Pero cuando estás vos del otro lado de la moneda, porque a veces uno, el amigo, pidamos pizza. Y
2: yo lo pongo.
1: Y ahí uno se hace el maje, vea. Y de pronto el amigo con una gran pena, mira, fíjate que no me mandaste lo de la pizza. Pero cuando uno es el que ha pagado, uno está como, por favor,
2: paguen. ¡Ey, hombre, paguen!
0: Yo sí, le aconsejo que mira, usted no ande de bocón diciendo que usted va a poner su, su tarjeta, mira, si eso le quita la paz.
3: Me estoy de los 2.50 de la pizza, ¿no?
1: A veces la gente lo hace como por las mías, creo yo, y así, vea. A mi hermana le encanta poner la tarjeta.
2: Yo, ese movimiento, esa estrategia también, de jugar con las tarjetas es chido.
0: A Donay, él siempre... no por gusto anda pasando su tarjeta.
2: Sí, es que siempre es reuniendo puntos.
0: Algunas mías.
2: Mías. Te salen vuelos a 13 pesos, ponele. O sea, sí, mías, qué puntos, wow, no sé qué. Bueno, privilegiados los que pueden jugar con sus tarjetas.
1: Felicidades, que Alba. Ay, gracias. De verdad que hacen un super team. Didi Gaitán, muchas gracias.
2: Qué linda, Gaitán. Gracias, Didi. Didi Gaitán tiene nombre como de la Flans, vea. ¿Cómo que se llama la de la Flans? No, Vivi Gaitán.
1: No me acuerdo.
2: Bueno, pero Didi tiene
0: la que sacó que linda.
2: De alguna, sí, de algún
1: la
2: grupo
1: hija
2: de chicas.
1: Preciosa, la preciosa.
2: ¿De quién? ¿De quién?
0: La Ale
1: Capetillo, divina. Wow, divina.
0: Es como
1: la Vivi joven, pero moderna.
0: Pero más, o sea, sí es como
2: Ale Capetillo es la hija de
0: más guapa.
1: De Eduardo Capetillo, Vivi Capetillo. Gaitán.
2: Eduardo Capetillo, pero que, sí,
0: es
2: sí,
0: preciosa su personalidad. Es
2: linda.
0: Toda
2: era, mira qué linda.
1: Si no, toda viajada, Ale, toda parisina.
0: Ajá, es divina.
2: Muy bronceada.
0: Perfecta.
1: Bueno, ahí está.
0: Esos son los temas, mira, son los que estamos hablando.
2: Esos son los temas que ustedes pueden ahí desarrollar.
0: Lo único que yo extraño a veces de no estar acolchada a las 6 de la mañana es Where is my husband? Cuando me voy.
2: Baby.
0: Ella el encolchado.
2: Ahora es Where's my wife? Se despierta Donay.
0: Él se levanta cantando.
2: Que se me hizo la Alba. Ya está trabajando.
0: Bueno, nos vamos con esa canción de Where is my husband?

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11: Hola, soy Cristian Villalta y esto es las 48 del Mundial y hoy venimos con la roja. La selección española llega al Mundial más fresca que un Nico Williams en velocidad punta. Y prepárate que esto va a estar bueno. España ha jugado 16 Mundiales antes de este, 16. Y solo tiene una estrella, pero qué estrella, hermano.
12: Le cae a Cesc Fàbregas.
13: Vamos,
12: Cesc. Para Iniesta, Iniesta, chuta Iniesta. ¡Gol!
11: La de Sudáfrica 2010, cuando Iniesta hizo llorar a la madre patria con ese gol en la final contra Holanda, fue sin duda una emoción inolvidable para toda la península ibérica. Antes de eso, España fue una selección maldita, pero después se convirtió en la que todos temen. Fue cuarta en 1934, fue cuarta en 1950, y desde 1978 no faltó ni una sola vez a la cita mundialista. Es clase pura. Ahora, hablemos del presente. El jefe de esta banda es Luis de la Fuente, el riojano que conquistó la Eurocopa 2024 y que renovó hasta el 2028. No es de los que grita mucho, pero arma equipos que juegan con el cerebro y con los pies. Y el 11, madre mía.
14: Tienes un amigo más.
11: Cuentan con el niño prodigio Lamine Yamal, que a sus 19 años ya baila a cualquiera por la banda. Al lado, Nico Williams volando, Rodri, balón de oro, el jefe del mediocampo, Pedri, que cuando está sano es un reloj suizo, Unai Simón bajo los palos, y una defensa que combina la experiencia de Laporte y de Cucurella con la sangre nueva de Cubarsí o de Porro.
4: Por supuesto, por supuesto.
13: ¿Por qué no te callas?
11: Como diga mi rey, pero esta España es candidata seria, eso no es cuento. Y ahora lo que todos quieren saber, ¿cuándo juega y a qué horas? Apunte en la agenda lo que trae el Grupo H. Lunes 15 de junio, España, Cabo Verde, a las 10 de la mañana, hora salvadoreña, en el Mercedes-Benz Stadium en Atlanta. Domingo 21 de junio, España, Arabia Saudita, 10 de la mañana, otra vez, mismo estadio, misma hora, dos mañanitas de fútbol con café. Y viernes 26 de junio, Uruguay, España, 6 de la tarde en Guadalajara, México. Este es el partidazo del grupo.
14: ¿No los entretiene? ¿No los divierte?
11: Expectativas claras y sin rodeos. Pasar primera de grupo y soñar con la segunda estrella. El grupo es accesible, aunque Uruguay siempre pica. De la Fuente dice que no tiene complejos y su gente tampoco. Esta generación mezcla tiquitaca clásico con velocidad y descaro juvenil. La verdad es que puede pasar de todo.

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1: Usted ya sabe que a las 8:30 nosotros tenemos esta sección de Little Caesars, la canción Hot and Ready. Y esto significa que usted puede pedir su canción a través del 2224-2411. Y aquí la tenemos Hot and Ready.
2: Así es, gracias a Little Caesars que tienen, que mira qué gusto. A mí me encanta que esto, yo digo, ay, no, una semana más, que siga una semana más. 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Y la canción Hot and Ready este jueves nos están pidiendo por aquí al 22-24-24-11 Danny Ocean con Vitamina. Full Harmony.

0: 8:35 en el Morning Show. Tenemos más cosas que comentarles en esta mañana.
1: Así es, muy emocionados porque nos visita Alicia, que nos va a contar sobre una solución, una oportunidad que tiene usted para darle la mejor vida que puede a su mascota con Vertrex. Bienvenida, buenos días.
2: Así es, muchas gracias. Gracias por el espacio. Y bueno, sí, aquí estamos también diciéndole a todos ustedes que hay un nuevo producto que se llama Vertrex y esto es pensado especialmente para todos sus perritos, esas mascotas que pues, forman parte de nuestra familia, que realmente ya es como un integrante más, ¿verdad?, de la familia y que queremos con todo nuestro corazón, pues también queremos buscar cuidarles la salud lo mejor posible, ¿verdad? Entonces, más ahorita en esta época, pues que está como súper calurosa, como húmeda, con lluvias intermitentes, claro que abre paso a de que también hayan más pulgas y garrapatas en todo el ambiente y uno no las ve, ¿verdad? Pero realmente ahí están.
1: Qué terrible, sí, y de verdad que, como tú mencionas, es muy importante para nosotros, para la audiencia del Morning Show, que recordemos que esto es una amenaza constante.
2: Así es.
1: Que todo el tiempo de vida de nuestros perritos tienen que estar ellos protegidos contra las pulgas, contra las garrapatas, porque eso no descansa. Y como miembros ellos de nuestra familia, como seres que queremos mucho,
2: Sí. Eso
1: es como darles el amor. Así como cuando obviamente uno se pone sus vacunas y todo, pues también esto es parte.
2: Así es. Y uno, o sea, es bien chistoso porque uno piensa que si el perrito tiene la pulga o la garrapata, pues ahí le voy a dar
1: ya. Ya cuando
2: pero,
1: se lo encontraste.
2: Ajá, así es. Pero realmente no, ¿verdad? O sea, la idea es no llegar a que el perrito tenga pulgas y garrapatas. Entonces, Vertrex se puede dar también como tratamiento preventivo y no solo cuando ya tiene el parásito.
0: Justamente, porque creo que al final, si esperamos que tengan pulgas o garrapatas, ellos sufren, se pueden empeorar. De pronto, usted ni se ha dado cuenta que tiene, cuánto tiempo lleva así, y pues el perrito seguramente ya sufrió molestias. Expliquémosles también a la gente de la forma en la que ustedes le pueden dar Vertrex a sus mascotas.
2: Así es. Bueno, realmente en ese sentido, Vertrex tiene un plus, vea, porque es una tableta masticable, el perrito la puede morder, es saborizada, es decir, de que tiene sabor a hígado y a qué perrito pues no le gusta, ¿verdad?
0: Exacto.
2: Entonces es
3: salivaron
2: super fácil
3: de escuchar.
2: Cabalero. Yo quiero, dijeron. Sí, así es. Entonces, no, porque claro, es difícil uno como dueño de mascota estar batallando, abriéndole la boca ahí entre trepe ahí, metiéndole a la fuerza. Algo
1: no,
2: claro que no, ¿verdad?
0: Y hay perritos que son bien malillos, o sea, se comen el pan y sacan el...
2: ¡Ajá!
3: Es buenísimo. Cierto. Le mete la pastilla casi que inyectada en la pechuga de pollo, pero el perrito...
2: Exacto. Y no, aquí de verdad va a ser súper fácil dárselo, palatable, puede ser con o sin comida, ahí como Chivo. 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Si lo quiere picar una pulga, garrapata o algo, pues no va a pasar a más y va a morir.
3: Se van a encontrar con Vertrex ahí y van a salir huyendo.
2: Así es.
3: Me encanta. Entonces, Vertrex es algo que es bien chivo porque fuera de micrófono usted decía que si ya está el perrito, pues si ya tiene sus pulgas, si ya está con esta afección, pues que no siempre la controlamos. A veces, como usted dice, el clima, a veces salen de repente, no sé, en el jardín o qué sé yo.
1: Con que los pasillos
3: se salieron,
1: es un riesgo.
3: Eso te iba a decir, ¿sí? Salieron un ratito a pasear y así, entonces digamos que ya tiene esto, Vertrex actúa inmediatamente. Y también si hay cuestión de prevención.
2: ¿Verdad? Así es.
3: Te protejo, o sea, sí ataco en el momento que estás mal, pero también te protejo si estás bien. Así que súper completo Vertrex.
2: Así es.
1: ¿Cómo
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1: lo
2: es.
1: Podemos conseguir? 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
2: Entonces, pues es importante que si uno deba saber más o menos el rango de peso de su perrito, para que ya así le puedan dar la dosis adecuada.
1: Sí, porque si muy poquito no le va a hacer nada. Así y es. Si es muy, la va a perjudicar.
3: No, pues sí, algo malo va a suceder. Muy bien, gracias Alicia por esta información. Esperamos que la gente pues haya puesto atención y proteja a sus mascotas, a sus perritos con Vertrex, o si tienen ya el problema de pulgas y garrapatas, que utilicen Vertrex para poder sanarlos. Gracias, Alicia. Así es.
2: Bueno, muchísimas gracias a ustedes.
0: Bueno, continuamos con más del Morning Show.
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4: Tenemos el pick de David para esta semana, es a cargo de Harry Styles. Esto se llama Ready, Steady, Go, 8:47.

0: 8:50, vamos a contarles algo bien chivo que traemos para todos ustedes, sí. Importante para que comiencen a hacer planes desde ya.
1: Así es, nos visita Melissa de Let's Go Travel and Tours, que nos trae toda la información para que usted pueda, miren, ustedes viajan por todo el mundo, ya creo yo que ustedes están preparando para viajar a otros planetas, pero bienvenida, Meli.
0: Planes desde ya.
1: Así es, nos visita Melissa de Let's Go Travel and Tours, que nos trae toda la información para que usted pueda, miren, ustedes viajan por todo

0: es irnos a Panamá, irnos cerquita, como decimos, pero con un viaje muy especial porque es la temporada oficial de avistamiento de ballenas y delfines.
1: ¡Wow!
0: Así es.
1: ¿A qué playa van ahí en Panamá?
0: Vamos, se me ha escapado porque es un circuito. Es un circuito.
1: Ah, o sea, buscan, o sea, como que viajan por un par de playas. Porque, y ahí van...
0: Exacto, porque lo que se aprovecha es el tema de la migración, que las ballenas, los delfines pasan por ahí, okay, y van en la búsqueda de las parejas.
1: Okay.
0: Así que aquí también les voy a traer un tip. Si ustedes no saben, muchas veces decimos, quiero ir a esto tour porque quiero ir a tomarle foto cuando la ballena salta. Ajá. Que es como lo mágico, uh-huh, ¿verdad? Entonces, esto lo que significa es que es como la ballena demostrando su fortaleza para conseguir pareja.
2: Como coqueteando.
0: Cortejando
3: a su pareja.
0: Eso es lo que nosotros prácticamente vamos ahí. Y es la foto más linda que se obtiene de todo este tour. Así que todo eso ustedes lo pueden vivir. La temporada de ballenas ya está para que ustedes empiecen a reservar fechas de viaje, julio, agosto, septiembre, que es la temporada prácticamente oficial. Pero como son espacios limitados, no es un turismo masivo, la invitación es para que empiecen a reservarlo desde ya.
1: Sí,
0: porque si no, se van a quedar sin espacios disponibles. Tienen la facilidad de elegir la fecha de viaje. El paquete va desde los $358 por persona. Con eso van a estar recibiendo 3 noches de alojamiento, desayunos, traslados, 2 actividades completas, el City Tour por la ciudad de Panamá, visitando los lugares emblemáticos, por supuesto el canal. Esta actividad dura 8 horas. Y también vamos a hacer el tour del avistamiento con guía local y el uso de la lancha. Los traslados también van incluidos. Entonces, es un circuito completo para que ustedes se vayan a disfrutarlo. Dado que ustedes eligen la fecha de viaje, les vamos a ayudar a cotizar el vuelo ya justo con la fecha que ustedes elijan. Para que se hagan una idea, este destino es perfecto para todas las edades, una escapadita rápida porque ustedes van a poder elegir si irse de viernes y regresar lunes, o la otra opción es saliendo jueves y regresando domingo. Así que es perfecto para poder irnos ya. Gaby ya está para irse.
2: Es que no te, solo pedís unos días, pues no es que
0: exacto,
2: te vas a ir...
0: Sí,
1: rapidito,
2: te sale bien y disfrutas, aunque sea en pocos días.
0: Sí, exacto, se disfruta, es una escapada perfecta para que salgamos de la rutina, escapemos del tráfico y también que vayamos a vivir esta experiencia que solamente la podemos vivir en esos 3 meses. Entonces eso es bien importante también, uh-huh, para que se pongan a las pilas, porque si no les va a tocar esperarse hasta el otro año, así es, a la temporada. 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Y la otra novedad que
2: eso
0: tenemos.
2: Eso le quería preguntar, sí, ¿cuándo nos vamos a ir?
0: Sí, nos vamos.
1: Les
0: cuento que tenemos más de 21 circuitos disponibles para que ustedes se vayan a disfrutar de Disney París.
1: ¡Wow!
2: Sin visa, Disney, para mí, para gente como visa. Yo, sin visa.
1: Disneyland París.
0: Así
2: bonito,
0: es.
2: Un sueño.
0: Así es un viaje de ensueño, es una aventura mágica y lo mejor de todo es que tienen 21 circuitos para elegir el que más se adapte a ustedes. Por ejemplo, circuitos cortos de 7 días donde solamente se visita París, que ustedes puedan ir, por ejemplo, al Palacio de Versalles, a la Torre Eiffel, por supuesto a Disney, o circuitos un poco más largos de 13 días, por ejemplo, donde podamos visitar Italia, España y París. La otra novedad es que ustedes también pueden elegir cómo vivir esta experiencia a Disney, ya sea hacer un full day, es decir, una visita del día al parque, o también alojándonos en el resort. Tenemos paquetes que van de 1 o 2 noches en el resort y luego combinaciones para que ustedes se puedan ir a disfrutar y vivir una experiencia completamente mágica. Realmente muchas veces decimos, no, es que no tengo niños pequeños, pero también ese es un destino muy buscado.
2: De lo que se está perdiendo.
0: Exacto, de lo que se están perdiendo, porque es perfecto para despedida de solteras. 15 años, cumpleaños.
2: Sí, es romántico,
0: es
2: también,
0: romántico también.
1: Un cumpleaños, sí, qué chido.
0: Un cumpleaños, así. Sí, y lo mejor de todo es que a veces decimos, no, es que yo me voy a ir solito, no tengo quien me haga compañía. Allá ustedes van a tener acompañamiento de guía local y van a ser integrados a un grupo. Entonces van a conocer personas de todas las nacionalidades, claro, habla en español. Entonces ustedes van a tener toda la oportunidad también de conocer personas.
1: ¿Aprenda francés allá?
2: No, ¿también? Si usted no le gusta socializar aquí es una cosa, pero ahí en París.
1: Pero allá, hombre.
0: Allá no hay excusa.
1: Nada, andar con pena, hombre.
0: Así es. Y
1: chivo
0: mejor,
1: estar.
0: Súper, súper genial estos paquetes. clientes y aplican para el plan Gogo. 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

0: el viaje ustedes están viajando sin preocupaciones, ya aperturados ya los espacios disponibles, tenemos programación hasta para marzo del otro año, así que si ustedes se quieren ir en diciembre ya lo pueden empezar a programar.
1: Vaya chicos.
0: Así es.
2: Démosle. Ya está.
0: Y la ventaja de estas salidas es que son salidas todas las semanas, hay salidas lunes, viernes, sábados, para que no haya excusa de que ustedes les dan vacaciones, por ejemplo, en temporada baja o solamente en el tema de los asuetos, así que ustedes se pueden ir a disfrutar sin ningún inconveniente con Let's Go Travel and Tour.
3: Perfecto. Bueno, muchas gracias, Meli, por esta visita.
0: A ustedes,
3: sabemos
0: gracias.
3: Sabemos que tienen esos circuitos, pero tienen muchísimos más. Si usted quiere viajar, recuerde que puede contactarlos. ¿Cómo podemos seguirlos y contactarlos?
0: Así es. 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
1: Me encanta, ya tenemos aquí la mente abierta para armar planes para irnos de viaje, así que muchísimas gracias.
0: Gracias a ustedes.
1: Bueno, vamos con ya más música, pero antes nos despedimos porque ya se nos acabó el turno, el Morning Show llega hasta acá.
2: Hasta cuídense mucho. Nos escuchamos ahora, bueno, en mi caso ahora a las 6 de la tarde para presentar una edición más de las 11 del 11, así que ahí nos acompañan.
1: Bye.

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9: Buenos días, El Salvador. Estamos a un jueves 21 de mayo. En este jueves 21 de mayo, recuerden que a las 6 de la tarde de hoy presentaremos una edición nueva de El Comportamiento de la Lista de las 11 del 11. 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Hoy se presentará la edición 2884, repito, edición 2884, y como ya es costumbre, cada semana dotada cada edición de muchas sorpresas musicales que yo sé que a ti te fascinan. Así que no te pierdas hoy el cambio de lista de las 11 del 11 a la F. Bienvenidos al turno de Choveto, que es gracias a una dulce tradición con Shoss, Orisol, Academia Europea, Tropigás, que es la llama de El Salvador, y Cocinarte, Banquetes y Eventos by Julie Mesa, que es el arte que se produce desde nuestra cocina. Los dejo inicio con Ella Langley y Be Her, en lo que me aplico mi antibiótico, porque ya pasaron 6 minutos de que me tocaba el antibiótico, solamente.

0: 13 minutos pasan de las 9 de la mañana. Buenos días a los que recién van por ahí conectándose con La Femenina en el sitio femenina.com.sb. Informarles que por aquí me han pasado un dato a esta hora. Motociclista resulta lesionado en carretera hacia Cajutla. Pues sufrió lastimosamente un percance vial sobre la carretera que de Sonsonate conduce hacia Cajutla, en las cercanías del sector conocido como El Jobo. Yo quiero decirles a todos los que van en sintonía de La Femenina y que van tras un volante a esta hora de la mañana, que por favor, por favorcito, conduzcan con mucha precaución en todo momento. Por favor, hagan su tiempo, planifiquen bien su día y pues van a conducir bastante más tranquilos, porque van a ir como de tiempo, con tiempo de sobra, hacia donde ustedes vayan a tener dicho compromiso. 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
15: 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Aquí está I Can't Love You Anymore. 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

0: Quevedo y Elvis Crespo, La Graciosa, una ex recomendación de un servidor y que es parte de la lista de las 11 del 11 de la femenina, posición 9 desde el pasado jueves. Ahí se estrenaba en la posición 9. Recuerden que hoy hay cambio de lista justamente a las 6 de la tarde, edición 2884. No te la puedes perder.
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1: Bueno, ahí teníamos música a través del 102.5 complaciendo muñecos bellos por medio de el 22-24-24-11 para los fans de Zach Bryan, Plastic Cigarette, una recomendación de Nelson que tuvo su paso por el ¿Qué hay de nuevo de Radio Femenina? Ha tenido su paso por la femenina también un millón de veces, mi querida Jennifer, que ya está en sus últimos días porque se va, última semana. No, pero Ganaplay sigue con todo, ¿verdad?
2: Ganaplay sigue con todos los poderes. Ya me vas a cantar la cancioncita de toda nuestra infancia. Ya se va, mamita. Salud, pues.
1: Qué gusto recibirte, Jennifer. Viene también Katie Martínez, un poco tímida en su segunda ocasión, observando
2: a los hombres.
1: ¿Qué onda, Katie? ¿Cómo vas?
3: Muy bien, ahorita que estamos acá, ya me prometieron muchas cosas en esta cabina.
1: Sí, imagínate esos panecillos con aguacate y quesito encima.
3: Vamos a apostar si la próxima que venga no están, me va a deber.
1: Ahí van a estar, ya vas a ver, y cafecito también.
3: Sí,
1: porque,
3: obvio.
1: Porque, mira, aquí visitar la cabina de la femenina es una pasión.
2: Totalmente, como una pasión.
1: Como jugar con Ana Play, claro. Ganar es una pasión también. Sí, bueno, niñas, ¿cómo están? Quiero saber cómo les trata este bonito jueves. Por favor, cuéntenme.
3: Pues muy emocionadas, la verdad. Venimos con todas las energías del mundo. Hemos estado con la adrenalina al mil esta semana. Recordemos que es semana de final y no una final cualquiera. Es el clásico.
1: Bueno, yo quiero que me digas algo. ¿Jennifer tiene cara de faz o cara de águila? ¿La ves como tigrilla o como águila? Una águila así, que vuela alto y con esa mirada firme. No usa lentes, esta niña tiene buena vista como un águila, mira.
3: Sí,
1: no. A la distancia te está guachando y no, ni cuenta te has dado.
3: Yo intuyo que,
1: o la ves
3: que le va más al tigrillo.
1: Es una tigrilla, ¿verdad?
2: Soy una felina.
1: Bueno, ¿y tú, Katie? ¿A quién le vas?
3: ¿De qué me ve?
1: Te veo como con pluma, fíjate.
2: ¡Qué vuela alto!
3: Que ya
2: como,
3: me dejaron volar.
1: Sí, ya te dejaron volar, fíjate. Son una aguilucha, ¿verdad?
3: No,
1: sos una tigrilla también.
3: Sí, rar. Bueno, con todo.
1: A esperar entonces, a ver qué acontece en la final.
3: Y
1: lo importante es que Ganaplay siempre está presente. A mí eso me gusta porque... ganar es una pasión, pero yo quiero que por favor me expliques qué es Ganaplay para aquellos que no saben.
3: Claro que sí, para los que aún no nos conocen, somos la mejor plataforma de pronósticos deportivos y casino en línea en El Salvador. Además, estamos avalados por la Lotería Nacional de Beneficencia. Esto es muy importante para los que aún tienen sus dudas de apostar, si piensan que no es muy seguro, pues déjenme decirles de que pueden confiar en la plataforma, ustedes lo pueden ver, es totalmente transparente. Además, nosotros solo tenemos el tema de deportes. Para los que dicen que, bueno, a mí no me gusta mucho el deporte, yo a eso no le voy mucho. Uh-huh. Estamos en política, estamos en entretenimiento, estamos con el casino en línea. La verdad es que si usted ingresa y se da una vuelta por la plataforma, se va a dar cuenta de que más de alguna cosa le va a terminar gustando. Sí. Y va a terminar apostando.
1: Es chivo porque puedes participar, como tú lo decís, en una infinidad de conceptos. Sí. Por ejemplo, en la temporada de premios, recuerdo que los Golden Globes, los Oscar también podrías participar y
3: claro,
1: ganar y ser parte de esa dinámica que es muy, muy bonita. ¿Cómo podemos ser parte de Ganaplay?
3: Es muy fácil. Primero nos vamos a ir a ganaplay.sb, a nuestra plataforma, y en el registro vamos a hacer todo este proceso que es muy fácil. Es como llenar los datos en las plataformas digitales donde se llena su nombre, el correo, el DUI, porque tenemos que ser mayores de edad para apostar, claro. Lo registramos con el DUI, lo verificamos con el Face ID. Y si ustedes se preguntan, ¿pero es compatible con iOS o Android? Es compatible con ambas, así que no tienen excusa para decir yo aquí no puedo.
1: Bueno, háganlo ya. Ese es mi consejo. Hablemos de bonos y sorteos vigentes.
2: Claro que sí.
1: Dime,
2: perdón,
1: dime,
2: mira,
1: Jennifer.
2: Yo que me emocioné tanto de los bonos.
1: Realmente, es que siempre has ganado muchos bonos, vos,
2: yo,
1: niña.
2: Yo sí, muchos bonos y he multiplicado el dinero. De ahí van a salir los pancitos de la otra semana.
1: Sin miedo al éxito.
2: Sin miedo al éxito. No, yo aplico el de el que tenga miedo a morir, que no nazca.
1: Sí.
2: Y claro, totalmente lo aplicamos en GanaPlay. Fíjate que nosotros tenemos un bono increíble de registro. Son $10 en apuestas deportivas o 200 jugadas gratis en casino. Hay muchas personas que me confunden el bono de registro con el bono de bienvenida. Son uh-huh. totalmente diferentes, porque el bono de registro para todas aquellas personas que ya se van a registrar más bien a la plataforma, que van a ser parte por primera vez de nuestra gran familia, y el bono de bienvenida es para aquellas personas que ya se registraron, uh-huh. ya se registraron y deben hacer su primer recarga. Nosotros la primera recarga se la triplicamos y les damos hasta 100 jugadas gratis. Uh-huh. Esto quiere decir que si tú recargas por primera vez $10, nosotros te lo triplicamos a $30 y te damos 100 jugadas gratis en casino, que no te van a tocar nada de tu saldo inicial. Uh-huh. Te comento esto porque nosotros estamos con un sorteo de motocicleta Yamaha FZ. Uh-huh. Te puedes ganar una de las 10 motocicletas, siempre por abonos desde $10. Si es tu primer recarga, te la triplicamos. Uh-huh. Entras al sorteo, tenés la oportunidad también de ganarte otros premios, como por ejemplo entradas para este fin de semana. Vamos a tener muy pendientes porque sabemos que se han agotado rápido. Uh-huh. Entonces vamos a tener poquitas, pero sí vamos a estar ahí como que también premiando a los usuarios, vea, que cada vez se unen a nuestra familia. Entonces van a poder ganarse estas entradas, se pueden ganar las pantallas que estamos sorteando en las redes sociales también, interactuando siempre con la plataforma para que sigan multiplicando el dinero.
1: Eso me parece muy, muy bueno. Recuerden entonces, está el bono de bienvenida.
2: El bono de registro.
1: Y el de registro. El de registro es el primero, el de bienvenida después.
2: Correcto. Uh-huh. Y luego también vamos a estar este fin de semana, claro que sí, en el estadio. Vamos a estar en el estadio.
1: ¿Desde qué horas?
2: ¿Desde qué hora vamos a estar? Vamos a estar desde... Nosotros vamos a iniciar temprano.
1: Uh-huh. Póngase el bloqueador, bloqueador solar, por favor.
2: Vamos a estar ahí. Mira que es algo bien emocionante para nosotros porque somos patrocinadores de ambos equipos. Uh-huh. Sabemos que obviamente nuestro corazón va a estar dividido a ambas aficiones. Vamos a estar ahí interactuando con todos. Realmente va a ser una fiesta en el sentido de que independientemente del color de tu camiseta, hay algo que nos une y es el amor al deporte. Sí. Entonces nosotros como GanaPlay fomentamos mucho eso, fomentamos mucho la unión y vamos a estar ahí interactuando, conectando con todas las personas y también que sean parte de nuestra gran familia.
1: Me parece genial, y para ser parte de esa familia, pues solamente regístrense, sean unos Gana Players y que pues se van a sorprender que mes a mes siempre hay sorpresas, siempre hay dinámicas, hay eventos especiales como lo de la final de fútbol de la Liga Mayor de aquí de El Salvador, que es para mí una fiesta futbolística del país. Totalmente. El país entero va a estar ahí conectado, disfrutando, otros en el estadio, otros desde una pantalla, pero que todos van a estar felices, pues todos van a disfrutarlo. Y eso Totalmente. Es algo muy, muy seguro. Y ¿cómo saber también la experiencia que está generando GanaPlay en las redes sociales? Pues vamos y seamos parte de las redes sociales. ¿Cómo los buscamos y encontramos en las redes?
3: 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Okay. Estén muy pendientes porque ahorita estamos sorteando kit oficial de ambos equipos. 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Recuerden que mientras más participen, más oportunidades tienen de ganar. Y en la plataforma, claro, como GanaPlay.sb, donde también tenemos, además de los bonos, muchísimos sorteos. Ahorita que se viene también el Mundial, vamos a venir con muchísimas sorpresas. Así que estén pendientes en plataforma y redes sociales.
1: Y este fin de, ya obviamente la final, como lo hemos venido diciendo, yo quiero saber, para los pronósticos, ¿cómo lo hacemos?
2: Fíjate que eso es bien fácil. Nosotros generalmente vamos a ingresar a la plataforma. Lo hemos venido haciendo contigo todos esos días y no va a ser la excepción hacerlo este día. Todo, fíjate que GanaPlay realmente, a mí me gusta mucho decirlo, es bien amigable. Es decir, que todo deporte está identificado con un logo. Por ejemplo, el fútbol con un balón de fútbol, uh-huh. el básquet también y así sucesivamente. Ustedes van a ingresar a la plataforma con todos sus datos. Importante también poder hacerlo e irse a la parte de fútbol, en este caso de nuestro fútbol nacional.
1: A la categoría, ¿verdad?
2: A la categoría de fútbol, correcto. Uh-huh. Se van a las deportivas, ustedes ingresan, van a ver todos los iconos de los deportes, está incluso un balón de tenis para los que les gusta el tenis, pero yo voy a ingresar al de fútbol. Nos vamos a ir a próximos partidos para que nos desglose el horario de cada partido a partir de hoy.
1: Uh-huh. De las fechas próximas.
2: Correcto.
1: A la fecha actual.
2: Correcto. Entonces vamos a ingresar a la primera división. Las cuotas están bastante interesantes porque nos arroja a Águila 2.50 y nos arroja la cuota de FAS 2.54. Uh-huh. Entonces, pero decime tú, con intuición de hombres,
1: esa,
2: ¿qué crees tú que va a pasar en este encuentro? ¿Quién crees tú que va a ganar esta final?
1: Yo digo que Águila, fíjate.
2: ¿Crees que los emplumados?
1: Yo digo que sí, fíjate. Así las cosas.
2: Así las cosas.
1: Así es.
2: Solamente uno. Tenés la opción de hacerla sencilla. Uh-huh. Gana, empate o pierde, como lo acabamos de hacer. Uh-huh. Pero si tú querés hacer
1: sencilla, pronóstico... sencilla la haría un hombre, pero una mujer la haría complicada, ¿verdad? Por algo te da risa, ¿va?
2: Mira. Fíjate que, de hecho, tú puedes... e ingresar a la plataforma y revisar, uh-huh, si van a haber penales, cuántos goles en el primer tiempo, quién va a tener tarjeta roja, uh-huh, quiénes van a marcar los goles. O sea, la plataforma te da para que vos desgloses.
1: ¿Quién se va a pelear con el árbitro?
2: Ah, entonces todo eso está ahí. toda esa información está ahí desglosada para que ustedes vayan y puedan hacer su pronóstico. Sabemos que, como tú bien lo decías, vamos a estar de fiesta. Uh-huh. Y totalmente, mira, de por sí que ya del 2009 no tenemos un clásico, todos probablemente estábamos más pequeños, yo estaba más pequeña, lo vamos a vivir diferente. Y creo que también la adrenalina que ya te genera el encuentro, más la adrenalina que te va a generar Gana Play, que estás esperando entonces para registrar.
1: Algo único, apostarme. Algo único. Entonces, ¿le puedo meter $20 ahí?
2: Le puedes meter $20.
1: Digamos, métele 30.
2: 30 solamente a este encuentro.
1: Solo a este encuentro, ganando Águila.
2: Ganando Águila, ajá, sí. Tendrías una ganancia de $75.
1: Va. Gracias a los goles dólares que vamos a ver.
2: Gracias a los goles que vamos a ver en el Cuscatlán. En el Mágico González.
1: El Mágico. Vaya, entonces, así de fácil.
2: Así de fácil. Tú tenés la oportunidad, en el caso de aquellas personas que les gusten otro deporte, de mezclar deporte. Uh-huh. Puedes mezclar NBA con fútbol, puedes mezclar la liga con nuestro fútbol nacional. Vamos a estar, de hecho, con el mundial, vamos a tener las cuotas de los encuentros. Puedes mezclar mundial, Bundesliga, la liga, puedes mezclar Premier League, o sea, infinidad de cosas. De hecho, estabas hablando de la categoría de los Oscar y demás. Uh-huh. Cuando tuvimos los Oscar, aplicaba también a otras categorías. Vos puedes hacer una mega combinada de varias categorías y la plataforma te deja porque, uh-huh, no hay límite. No es que solo puedas hacer fútbol y ya no te puedas meter a básquet porque, uh-huh, ya hiciste un
1: pronóstico. O sea, en simultáneo las puedes hacer así en diferentes categorías.
2: En diferentes categorías. Chivo. Obviamente que tenés que pegarle a todas.
1: Claro,
2: o sea,
1: claro.
2: Vas a hacer una mega combinada, uh-huh, pero todas tienen que ir. Y también la plataforma te da la opción de retirarte, antes de tiempo. Uh-huh. O sea que, por ejemplo, tú le metiste $1. Y ya ganaste 5 encuentros, por ejemplo. Uh-huh. Y ya te tira que tenés una ganancia de $5. Uh-huh. Ya la plataforma te da la opción de retirarte con esos $5, uh-huh, o quedarte hasta el final para ver si puedes ganarte el premio, pues, completo, ¿verdad?
1: Súper bien. Bueno, ya saben, mis queridos amigos, la invitación está hecha para que todos seamos parte de la gran familia de Gana Play. Uh-huh. Bueno, les agradezco por la visita, mis queridas. Qué gusto, Jennifer. Ya en sus últimos días. Hey, fíjate que me siento triste, fíjate.
2: La próxima vez me tenés que recibir con una canción. Mira qué canción ponían antes en un programa aquí en El Salvador cuando perdían los concursantes. Yo me acuerdo que hay una canción.
1: Esa llama.
2: ¡Oh, sí!
1: Pero hay que poner cara de llanto. Yo voy a traer, sí, algo que nos echemos los ojos para llorar.
2: Ah, vaya, lo vamos a poner.
1: Cebolla, piquemos.
2: Cebolla, pasando para la garganta.
1: Echamos pimienta en los ojos para que lloremos. Omares.
2: Sí, totalmente. Sí. Vamos a estar siempre también activos en Gana Play. Sabemos que eso no para.
1: Sí.
2: Entonces, igual nos vamos a estar viendo en los estadios. Para todas, sí, aquellas personas que van, ahí vamos a estar.
1: Katie.
3: Hola.
1: Gana, play.
3: Ya no lo vamos a aprender.
1: Yo le vengo bailando.
2: Sí, sí,
1: bueno,
2: sí,
1: mis niñas lindas, el cierre, por favor. Mi querida Jennifer, aquí con Katie. Las dos, a la cuenta de 1, 2, 3.
2: Sí, claro que sí. Recuerden que con Gana Play, ganar es una pasión.

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19: Mi recomendación musical desde el pasado lunes para toda la audiencia de La Femenina está a cargo de Manuel Turizo. La canción Te Hacen Falta Dos.

0: alegre, dinámica, bailadora y tecnológica. Y en lo que estoy diciendo esto, pues ya editó 3 videos y los subió a las redes.
1: Permitime, estoy editando el 4º video. Soy Ale Palacios, parte de la generación de los 60 de Radio Femenina.
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1: 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La hora.
2: 10:48 minutos.
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5: 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Esta es una canción de las 11 del 11.
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2: Posición número 5 en la lista de las 11 del 11, Ella Langley con Choosing Texas.
7: Posición número 5.
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0: Bueno, y sigo con más invitados especiales en el turno de Choveto aquí en Femenina 102.5. Gloria Villacorta está conmigo. Cuando Gloria Villacorta, cuando pronunciamos su lindo nombre al aire, Gloria Villacorta, pensamos en música, pensamos en shows, en artistas internacionales, en full entretenimiento, pues, y en esta ocasión no será la excepción, porque tu shows siempre nos tiene grandes noticias. Gloria, bienvenida a la Femenina, qué gusto verte.
1: ¿Qué tal, Choveto? Bien, bien por aquí con este calor y tráfico, pero emocionado de tener a El Potrillo, esta vez con su tour de rey a rey, homenajeando a su padre Vicente Fernández, o como lo conocemos muchos, Chente.
0: Sí.
1: Así que nada, estamos súper emocionados, creo que va a ser un evento que nos va a traer mucha nostalgia. Aparte de esto, ya va a ser el Día del Padre, entonces va a ser enhorabuena, un homenaje a su padre, Chente, pero estamos súper emocionados. Yo tengo un cariño muy personal con la familia Fernández, bueno, mi familia de hecho, entonces creo que nos va a tocar los corazones de otro nivel, y no solo a nosotros, sino que a todos los fans de tanto El Potrillo como Chente, porque bueno, Alejandro tiene su estilo, tiene su vibra, su energía, sus éxitos,
0: sí.
1: Pero también Chente tuvo lo suyo, mucha trayectoria. Entonces, creo que vamos a tener lo mejor de ambos mundos. Creo que va a ser Alejandro cantando su voz, representando las líricas de los éxitos de su padre y todo el repertorio. Pero creo que Chente va a estar por ahí, en espíritu.
0: Imagínate, dos mundos de grandes éxitos,
1: sí.
0: Dos mundos de nostalgia pura,
1: sí.
0: Generaciones diferentes,
1: sí.
0: Pero es como que la sangre llama sangre, y literalmente me encanta el concepto, el nombre de rey a rey,
1: sí.
0: Porque literalmente así va a ser, y te aseguro, Gloria, te aseguro que va a haber momentos en que Alejandro se va a quebrar, va a pensar,
1: sí,
0: en su papi, y esos grandes himnos de,
1: sí,
0: de el gran Chente,
1: sí,
0: y cantados por su hijo, y sin duda la gente lo va a disfrutar. Esto va a ser una locura, te
1: totalmente
0: lo aseguro.
1: Totalmente. No, y era casi que, y era lógico que teníamos que,
0: sí,
1: acompañar al público salvadoreño con Alejandro, o traer a Alejandro El Salvador con este gran tour, porque no creo que hemos tenido la oportunidad de ver a Chente en mucho tiempo,
0: uh-huh,
1: obviamente en paz descanse, pero antes de su muerte no tuvimos chance de verlo.
0: Lastimosamente.
1: Exacto. Entonces creo que va a ser un evento muy bonito que nos conecta de nuevo con esas raíces. Y a ver, una cosa es ir a un bar, ir a un restaurante, cantar canciones de Chente, escuchar un tributo, pero oírlo de su propia sangre, como tú decís,
0: sí,
1: es hasta un honor.
0: Claro, un honor completo. Y la atmósfera,
1: sí,
0: imagínate esa ovación ensordecedora de un estadio completo.
1: Sí.
0: Y estamos hablando de el Cuscatlán.
1: Sí, el Estadio de Cuscatlán. Este 23 de mayo en el Estadio Cuscatlán vamos a tenerlos, bueno, ya tenemos a la venta en todo Ticketifón Capital,
0: sí,
1: y sorpresas, puede que hayan sorpresas por aquí en La Femenina y en Tu Shows, siempre pendiente de nuestras redes, Tu Shows Producciones, porque ahí ponemos absolutamente todos los detalles de cuando abrimos puertas, los objetos no permitidos, lo cual es muy importante que tomen en cuenta esto, ya que en nuestros conciertos, tanto en Tu Shows Producciones Roma como Star Ticket, hemos implementado un chequeo antes del ingreso, para,
0: sí,
1: que todos tengamos una experiencia 100% segura a la hora del evento.
0: Y también ese chequeo, aparte que le da pues posterior agilidad a la persona,
1: sí,
0: al momento de ingresar y todo este rollo, nos garantiza la seguridad a todos.
1: Exacto.
0: Al sentirnos seguros sabemos, este show, pues solo me preocupo por disfrutar el show.
1: Exacto.
0: Me preocupo de todo lo demás.
1: Exactamente. Y claro, siempre la gente dice, ay, pero yo quiero llevar algo de comer, algo de tomar. Ahí hay ventas, entonces no se tienen, uh-huh, que preocupar absolutamente de nada. Hay muy buenos puestos de venta para que puedan consumir.
0: Te quiero hacer una pregunta que yo, uh-huh, sé que mucha gente que nos está escuchando quiere saber.
1: Uh-huh.
0: ¿A qué horas van a abrir las puertas en el estadio?
1: Sí, bueno, importante, sábado, así que un poquito más relajado, pero hay que llegar temprano igual, porque,
0: sí,
1: el calor y el tráfico está de locos. vamos a abrir puertas a las 6 de la tarde. Artista nacional pendiente por confirmar y definir a las 8:30. Y luego tenemos a Alejandro a las 9:30.
0: Listo, bueno, grandes éxitos de el Gran Rey, porque sigo siendo el rey. Justo. Y mucho más. Vamos a disfrutar este próximo sábado, 23 de mayo, Estadio Cuscatlán. 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Alejandro Fernández, de rey a rey. Glorita, yo te escucho y te veo completamente emocionada.
1: Ay, sí, yo de verdad tengo un se me hace el corazón de pollo por esta situación y este tour, por como te digo, tenemos un apego personal de familia a familia y qué lindo lo que vamos a vivir con la dinastía Fernández. De hecho, estamos emocionados también porque y orgullosos de que esto sigue siendo, la historia se sigue repitiendo con el hijo de Alejandro, de hecho. Y sí. Bueno, y Vicente también, con Vicente Junior, pero Alejandro Junior, Alex Junior, ya se está poniendo las pilas, ya está creciendo también y quién quita que en el futuro tengamos de rey a rey a rey.
0: Al rey que va a cantar aquí.
1: Sí, exacto.
0: Bueno, ya tiene canas, ¿verdad? Bastantes canas. Sí, y va agarrando la forma similar a la del papá.
1: Sí,
0: y así,
1: entonces, es que...
0: Por ahí vamos.
1: La sangre y el ADN no mienten.
0: Exactamente. Mm. Glorita, ha sido un placer entrevistarte, recibirte y tenerte aquí con aire bien rico.
1: Ay, sí, qué barbaridad.
0: Te veo bien tranquila.
1: Sí, aquí estoy relajada, me quiero quedar.
0: Entonces quédate conmigo, por favor, ya la invitación final, cuéntame.
1: Ok, bueno, al público de La Femenina con el turno de Choveto, por favor vayan a comprar sus boletos a todo Ticketifón Capital para este 23 de mayo, Alejandro Fernández con su World Tour de Rey a Rey en el Estadio Cuscatlán, así que los esperamos para vivir esta experiencia de la dinastía Fernández.
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8: El pick de Gaby Rivera de Palma, aquí presente. Ella decidió, hey, Drake tiene que volver a la programación de la femenina. Y pues eligió un temazo que está haciendo de las suyas en esta semana desde que ingresó el pasado lunes. Repito, esta es música nueva. 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

0: tacos del teclado, pero también para salir de la flor blanca. Ya vio a Oasis en vivo y se sabe el meme del momento.
1: Pero hey, también vi a Grupo Melao. 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
2: Ahí está Fer Dimitri, Claros. Y por este otro lado, Olivia Rodrigo. Belleza, belleza. Drop Dead, una ex recomendación de Choveto en Femenina.

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Ryan Castro, Capo, La Villa. Esta pasó por todos lados. ¿Qué hay de nuevo? 11 del 11. Hizo súper bien su trabajo ahí. Y bueno, y sigue con nosotros, por supuesto. Y cómo no, si es todo un himno, La Villa. Y hablando de las 11 del 11, hay cambio de lista hoy. Ya le voy a hacer un recuento, pero antes, lo que debemos de saber y considerar es que este día el ambiente se mantendrá caluroso con temperaturas de hasta 39 grados o más, es decir, 40, 41, qué sé yo. Mientras que durante la tarde y noche existe probabilidad de lluvias, según el servicio de meteorología de nuestros amiguis del Ministerio de Medio Ambiente y en su cuenta oficial en X, que es Medio Ambiente SB. Ay, mira.

Manuel Turizo, te hacen falta dos. Pick de Choveto en femenina. Decirles que hoy hay cambio de lista de las 11 del 11 a las 6 de la tarde. Jueves 21 de mayo, no te puedes perder. Con la conducción de Marquinhos Rubio, la edición 2884 hoy. Repito, no te lo puedes perder. ¿Cómo están las cosas antes de que Marquinhos venga? Bueno, Ray con Where is My Husband, reingreso en la posición 11, stateside de Pink Panthers, y Sarah Larson es la número 10, la graciosa de Quevedo con Elvis Crespo, presentó un nuevo ingreso la semana pasada en la posición 9. Chévere, Premium Remix. Plow, plow, plow, plow. Aria Vega, Ryan Castro, 8, 2-2-2. De Elena Rose y Ale es la 7. 6, también un reingreso para Bruno Mars con Risk It All. Choosing Texas de Ella Langley es la 5. Dracula, Jenny Remix de Tame Impala y Jenny, con 4 semanas en la lista, el actual 4. Coco de Omar Kurt es la 3. Drop Dead de Olivia Rodrigo es la 2. Y la 1 de BTS Swim. Y al menos en esta semana, sorprendiéndonos la semana pasada también como ingreso, esta ha sido de las canciones más solicitadas en mi turno y que son parte de la lista de las 11 del 11. Posición 9. Quevedo, Elvis Crespo, La Graciosa. Y con mucha gracia le doy play a esta hora para ustedes. Allá.

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8: 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Harry Styles en femenina con Ready, Steady, Go. Pick de Penny.

Me despido y les agradezco su sintonía, como ya es costumbre, de lunes a viernes en el turno Choeto, en Femenina de 9 a 12 del mediodía. Miren qué belleza con la canción que me voy a despedir, que por algo está donde está, por algo. Lleva 8 semanas en la lista, hoy hay cambio de lista a las 6 de la tarde. No te lo puedes perder porque Marquiños siempre viene bien chaineado de 9 a 12 del mediodía. Miren qué belleza con la canción que me voy a despedir, que por algo está donde está, por algo. Lleva 8 semanas en la lista, hoy hay

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0: 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Sí, yo sé que viene de lejos. Acuérdese que yo soy de por allá. Ya le traigo un vasito con agua.
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0: Hola, hola, hola, hola, hola. Bienvenidos al Wiri Wiri al aire aquí en una moto.
1: Bárbaro.
0: Literalmente. Qué calor está haciendo, por Dios. Pero confiamos que el sábado a las 6 de la tarde en la final.
2: No, que no llueva.
0: Este fresquecito. Diego López, el señor Rafael Oreste Membreño, el señor Rodrigo Arias, un servidor de ustedes, Cristian Villalta, en la producción. Samuel Martel en los controles, Manu Ranchera. ¿Qué tal, Diego López? ¿Cómo estás?
2: Todo bien, compañeros. El placer de saludarlos y con información, porque hicieron detalles sobre la logística para la gran final del próximo sábado. Además, FAS habló ya en su Media Day. Ahí está el señor José Valiente. Ya la final está agarrando calorcito.
0: Sí, ya estamos a jueves.
2: Ya está. Sí, ahora vamos a estar en Santa Ana, sí. Por cierto, en la noche. Ahí hay gente que ya está saludándonos por ex. Le mandamos un abrazo a toda la gente de Santa Ana.
0: ¿Y a San Miguel no vamos a ir?
2: Mañana. No, el viernes, perdón, el viernes.
0: Mañana. Hoy es jueves.
2: Hoy es jueves, sí, cierto, mañana. Me perdí.
0: Ando usted loco. Es que sí. La aliancita lo tiene perdido. Un gusto verte, Diego.
2: Un placer.
0: ¿Qué tal, Rafael Orestes?
1: Bien, Cristian, es que no hayan que hacer, hombre, porque tienen que por fuerza irle al FAS. Y tampoco quieren, ¿verdad?
0: ¿Quién? Así
1: que...
0: ¿Quién? No, hombre, hablemos de lo final.
1: No, pues sí. Por eso te digo yo, vea que...
2: Siempre tienen que mencionar Alianza. Que ayer lo mencionó Bruno, no, por eso anda ahora nervioso. Lo menciona Orestes.
1: Por eso anda nervioso.
2: No.
1: Porque si el FA se meten ellos a la Centroamericana.
0: Ah, pero eso le conviene.
1: Claro, por eso. Por eso nerviosismo. Bueno, no, ya calentando la verdad la final, ojalá sea un buen partido. Estuvo eso de la venta de las entradas, puchica, exagerado, man. Ayer yo ya compré dos, una para mí y una para Rodrigo.
0: ¡Qué bárbaro, membre!
2: Pero no Rodrigo Arias.
0: ¿Y cómo hiciste?
1: No, Rodrigo tiene que trabajar, man, fíjate cómo son las cosas, es que bueno, cada quien vea.
0: Bueno, ya tenés tu entrada.
1: Me tardé como hora y media en comprarlas.
0: Bueno.
1: Como hora y media en comprarlas, porque sí estaba yo, no dije, esto se va a poner bravo y...
2: Ni para Bad
1: fue
2: Bunny.
1: Fue subiendo, la plataforma puso el acceso, yo me metí al minuto, ya habían, a mí me salió 71, yo era el puesto 71.
0: De los, en cola.
1: En cola, pero no se me activó, fíjate, sino que yo esperé 20 minutos, yo porque le voy a dar refresh y se me va a disparar el cabal, le di refresh y se me fue a 11.000, casi 12.000.
0: Bueno,
1: pero en hora y media logré comprarlas y yo tenía dos dispositivos. Porque ahí va bajando el counter, ¿verdad?
0: Pero ya tenés, más rápido. Ya tenés tus entradas.
1: Lo que yo te quiero decir es que el otro se me activó y yo pude haber comprado otras dos entradas. Pero no, ya me desconecté.
0: Es lo correcto. ¿Qué tal, Rodrigo Álvarez?
3: Bien, qué gusto de saludarlo. Está la gente que nos sintoniza.
1: Sí, mucha gente.
3: Vamos a ver. Me parece muy bonito que el FAS despierte pasiones. Vimos niños incluso acercándose a los jugadores. Están en las plataformas del gráfico algunas imágenes muy bonitas. Se nota que están entusiasmados, que el FAS quiere que todo el pueblo fascista quiera el campeonato y seguro que el pueblo de Águila también. En el Media Day del Águila estaremos ahí y vamos a mostrar también imágenes de cómo se vive en Santana y en San Miguel, una fiesta que va a ser de todo el país.
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0: Bueno, ¿qué dijo Fajo en el Media Day?
2: Fíjate que Josué Valiente es el que anda por allá.
0: Bueno, el profe, leí una declaración de Benji, la leí, no recuerdo dónde la leí, pero entiendo que es de ahora, en la cual decía que no ensayan penalties, decía. Que
2: esa es mentira.
0: Es una cosa más como del momento, leí por ahí. Pero bueno, entiendo que el principal contenido, el principal tema de hoy es que se confirma que Dávila... pues recibió dos partidos de suspensión por la tarjeta roja.
2: Me extrañó lo que dijo Nelsito, porque Nelson dijo, venir a FAS ha sido una de las mejores decisiones que he tomado en mi carrera.
0: ¿Te extrañó?
2: Sí, me extrañó.
1: Nelsito Bonilla.
2: Nelson Bonilla.
1: Nelsito.
0: Ya. Bueno, primero hablemos de lo de David, la ronda rápida de comentarios, luego comentemos esas declaraciones.
3: Bueno, tenemos una fuente de la comisión que dice que fue por gestos obscenos. Uh-huh. O sea, no fue una burla normal, no es ir a sonreír de una manera burlona, no. Fue gestos obscenos hacia la afición rival, por eso son dos partidos de suspensión, así es que no tenemos noticias de ninguna apelación, así es que por lo visto ahora se perderá no solo este partido, sino el primero de el siguiente campeonato.
0: Sí. ¿Bien expulsado?
2: Sí,
0: este?
2: No.
1: Hombre. Mira, una cosa es...
2: No hay un gesto obsceno.
1: ¿Cómo no? Sí, no,
0: claro que lo hay.
1: Sí, lo hay. Que para vos no sea obsceno.
2: No, la voy a ver. No, es que él no se toca porque el árbitro...
1: Para vos entonces tenía que haberse bajado los pantalones.
2: No, el árbitro pensó que se había tocado sus partes y no lo hizo nunca. Él bailó nada más.
3: Él se inclina su entrepierna rumbo a la afición.
1: Oye, él bailó cuando se dio cuenta que había hecho el gesto obsceno. Perdóname. Hizo el gesto obsceno y después bailó. Por la lejos a las imágenes, está bien claro. Y enfrente del árbitro, hombre, disculpame.
0: Sí, hombre, es que de verdad.
1: O sea, no se puede. No se puede, pues. Pues sí, cuando vemos bailando, los brasileños cómo bailan y mueven la cadera y mueven sus piernas, pero no es un gesto obsceno. ¿Verdad? Cosa que sí lo hizo el Dibu Martínez, por ejemplo, en el Mundial, ¿verdad?
3: Sí.
1: Bueno, el Mágico cuando le hizo un gol al Barcelona, le hizo una pasada, ¿verdad? Los del Barcelona también, ese es gesto obsceno, ¿ya? Entonces lo que hizo, no, para mí está bien expulsado.
0: Entonces no es por festejos, es por gesto obsceno. Entonces la apelación, si es que la hace Águila, tendría que ser demostrando que ese movimiento pélvico tiene alguna connotación cultural.
1: Correcto.
0: Y no la connotación sexual que todos entendemos desde hace miles de años, ¿verdad? Así es que por más que el señor Diego López
2: ya aquí lo estoy viendo ahora
0: diciendo
2: mismo.
0: No, el gesto fue innecesario. Una cosa es bailar y otra cosa es eso que hizo el jugador de Águila. Ahora, qué increíble que se va a perder la final por una pérdida de cabeza en un momentito, ¿eh?
2: Aquí lo estoy viendo ahorita. Yo no veo el gesto obsceno en ningún momento.
1: Pero bueno, la cosa es que ya le cayeron dos partidos. Yo, ya, pues, que el Águila lo demuestre y ya estuvo.
2: Sí, comienza a bailar.
1: Tiene un tiempo, Le han de haber comunicado ayer al Águila. Tiene, creo que 24 o 48 horas para presentar una apelación.
0: Tiene que hacerlo Águila, tiene que gastar todos sus cartuchos, pues, sin duda, es la final, ¿verdad? Sí, yo entendería que presenten la apelación.
2: Ahora resulta que hasta para bailar en el fútbol hay que tener una diferencia.
0: Desde hace rato, por quitarse la camisa amarilla, por colgarte, por hacer una señal política, te puede pasar de todo.
1: Sí, es que eso está reglamentado.
2: Está reglamentado con amarilla. Por ejemplo, todos los que se fueron a montar a la malla ciclón tenían que haber sido amonestados, todos.
0: Sin duda, tenés toda la razón.
2: Y no amonestaron a ninguno.
0: Ajá, ahí falló el árbitro también.
2: Claro. Pero era María.
0: Pero en la Roja no falló.
2: Para mí falla. Para mí, y ojalá de verdad, yo deseo que Águila apele.
0: Aparte, mira, así como estaba ese estadio de lleno, con todos los problemas logísticos que hubo, es una insensatez del jugador estar provocando al público anfitrión. Entonces, si el jugador no lo entiende, que se regrese a Colombia mañana, ella que baile lo que se le antoje. Pero aquí eso no cabía, hombre.
1: Sí, no.
0: Te
1: no
0: la paso bien. Que esté jugando allá en jugaba el Hércules, Zacate. Ahí, hace lo que querrás, nadie se va a molestar. Pero así como estaba ese estadio, no, hombre. Hay que ver las consecuencias también, no fue así nomás ese gesto.
1: Mira, ha habido jugadores, en Usulután, ya ha habido jugadores que han perdido la dentadura de un ladrillazo que le ha caído en la boca. Hacerle gestos a la afición, cualquier cosa. Y no gestos obscenos, ya no digamos un gesto obsceno. Suerte tuvo ese muchacho de que no se desbordara la gente y se mete a la cancha. ¿O?
2: Sí. Bueno, no estoy de acuerdo para nada.
1: Mira yo aquí vi al
2: portero, al portero de Surinam hacerle gesto a toda la afición del Salvador y nosotros nos tiramos en contra de la afición del Salvador por lo que había sucedido. Y yo lo vi hacerle gestos.
0: Que nadie felicitó al portero de...
2: Yo no vi que lo expulsaran tampoco.
0: Ah, bueno, es que no era Marlon Cornejo el que estaba pitando.
3: Que no estaba justificado criticar a la afición porque le dijeran...
2: eso es otra cosa.
3: Entonces, ¿por qué decir que nos fuimos en contra de la afición?
2: Se fueron en contra de la... Yo estaba hablando de la
3: arquera. Claro que me fui en contra de la afición y lo volvería a hacer, pero son unos racistas.
2: Pero eso fue después. Pero yo estaba hablando del arquero.
0: Nada disculpaba al arquero que se portó de manera absolutamente inapropiada, vulgar y antideportiva. Sin duda, Diego López. Pero digo, pues aplica para mí, ahí sí que aplica para todos. Dicho lo anterior, ahí está en todo su derecho de apelar. Claro. Y si la comisión de apelaciones resuelve a favor del jugador y en el tiempo correcto, pues no vamos a estar aquí diciendo absolutamente nada. ¿Verdad? Águila habrá ejercido su derecho.
1: Exactamente.
0: Bueno, Nelson Bonilla. ¿Usted quiere comentar la...
2: Dijo Nelsito, venir a Faja Nelsito ha sido una de las mejores decisiones que he tomado en mi carrera. Me sorprende.
1: ¿Por qué?
2: Porque siempre ha sido muy medido para este tipo de declaraciones, Nelson.
0: ¿Nelson?
2: Ahora, sí, ahora no, hombre, se tiró
0: Nelson,
2: esa.
0: Nelson, es muy... Se moja.
2: Sí, yo estoy claro que se moja. Es uno de los que más frases ha dejado. Pero en este caso, sabiendo que pues salió de Alianza...
1: porque es aliancista, porque él lo ha declarado que es aliancista.
2: Claro,
1: rematado,
2: claro, pero... exacto.
3: Bueno, pero la Alianza no funcionó. Acuérdese, vino en el año 2022... Y Alianza, después, justo cuando rompió el racha de 11 finales seguidas, la 12 no llegó cuando Nelson estaba en la delantera. Entonces no funcionó. Entonces yo creo que Nelson habla del contraste. Bueno, no funcionó esto, y esto sí funcionó. Bueno, solo es líder, es importante, pues sí, es vital en la cancha.
1: Que ya se hizo fascista, pues. O sea,
3: sí, no, para mí Nelson si es está teniendo... preocupa, es líder de un equipo dominante.
1: Eso lo han mencionado varios jugadores.
3: Sí.
0: Bueno, ahí tenés entonces un ingrediente de esa declaración.
1: Varios han dicho eso, sí. Y qué bueno que sea líder de camerino, y porque se necesita tener un líder de camerino.
3: De que la serie del cacahuatique, para mí se extrañó a Nelson en el partido de ida.
1: Hay que ver, sí. pero qué bueno me quería eso de él, porque se nota la seriedad de él, uno. ¿Verdad? Dos, quizás después pues, la seriedad con el trato que ha recibido en el equipo. Qué bueno, ¿verdad?
2: Porque eso es importante, sí.
1: Sí, porque es un jugador internacional, bueno, qué recorrido ha tenido Nelson, creo que de los que más recorrido ha tenido en el fútbol salvadoreño.
0: La dirigencia quedaba de ver.
1: Sí, pero con él...
0: De manera, digo, y no de manera figurada,
1: sí, yo me refiero... Sí, claro, Cristian, yo sé con el tema de los pagos, ¿verdad? Pero quizás ha habido otras cosas en donde él quizás no esperaba encontrarse allá adentro. Él sabrá, porque lo dice. O ya está motivando a su gente, ¿verdad? Para que...
0: Mira, por lo general en el fútbol de El Salvador, compañeros, en las finales hemos visto equipos que son... hemos visto grupos sólidos alrededor de dos o tres líderes, muchas veces incluso enemistados con la dirigencia que los ha maltratado. Lo hemos visto demasiadas veces incluso. Yo en este caso no quiero decir que han maltratado a los jugadores del FAS, pero sabemos que ha habido impagos, que han sido de dominio público. En Águila también ha habido situaciones. Entonces eso te ayuda a que el grupo llegue bien fortalecido mentalmente, pero también con otras cosas en la cabeza. Ojalá que en estos días previos les den todas las condiciones a los dos grupos. ¿Ve?
1: Sí, pero es que el FAS viene mañana.
2: Los dos deberían de venir mañana.
1: O ahora creo que viene el FAS.
0: ¿Ve que Águila venía hoy, Sammy? Águila duerme aquí, entiendo.
2: ¿Desde hoy?
1: Sí, van a venir hoy. Águila sí lo mencionó ahí en el comunicado, que después del Media Day iban a viajar. Y fue hoy a las 10 de la mañana, me parece. Así que...
0: Entonces a usted no le gustó esa frase.
2: No, es que no me haya gustado, me sorprendió, dije.
0: Me sorprendió.
1: ¿En qué sentido?
2: Me sorprendió que se le era a declarar que ha sido una de las mejores decisiones de su carrera, sí, pero imagino que él se sintió importante en FAS.
1: Está en el Rey de Copa.
0: Ahí dijiste algo, sí. Nelson ha sido importante en el equipo.
1: Yo creo que eso es.
0: En la vocería del equipo, ¿verdad?
1: Yo creo que más que todo es eso.
0: Porque mira, yo me acuerdo el FAS del torneo pasado, hasta hacíamos una broma interna. Creo que era el torneo pasado, solo Medrano salía a declarar.
2: ¿Sí?
0: Partido tras partido, solo Medrano, supongo que porque a él le tocaba, a él lo ponían. En este torneo hemos visto a otros jugadores de repente asumiendo esa conexión con el público y con los periodistas. Y Nelson ha salido a hablar bastante. No me extraña que él salga a decir esto justamente ahorita.
1: Fíjate, ¿verdad? Que precisamente eso es lo importante, que los equipos deben de ponerle, ojo, mucha atención a la conexión que hacen los jugadores con el público. Es que eso es importantísimo. Eso es lo principal para que la gente vuelva al estadio. Lo que dice Cristian, a través de los medios, y qué mejor.
0: Pues, mira, yo he leído muchos comentarios en redes sociales, y digo muchos porque sí, son muchos. varios días, varias semanas en las que leo a aficionados del FAS tirándole flores a Nelson Bonilla.
2: Sí, sí, sí. Uno de ellos,
0: eso para mí sí ha sido inesperado.
2: Uno de ellos es Mauricio Rivas, que le mandamos un abrazo, nos está escuchando y nos dice el Mau que FAS viaja mañana, desde el mediodía estará en San Salvador.
0: ¿El Mau o el Miau? ¿Cómo fue?
2: El Miau. A las 6 p.m. reconocimiento.
0: Saludos, Mauricio.
2: Es uno de los que le ha tirado flores a Nelsito. Allá en Santa Ana.
0: Pues sí. ¿Qué otros casos han visto ustedes de jugadores que vienen de un Alianza, un FAS o un Águila y llegan a triunfar? A triunfar me refiero no solo a ganar cosas, sino
2: a
0: meterse en el corazón del público de ese equipo.
1: Con el caso de Maestro Mayen y Herbert Burgos, pues que del FAS
2: Águila.
1: Saltaron al Águila y en el Águila son
2: solo un altar. Pero sabes qué pasa, Oreste, y vos te enojás por eso, pero no es lo mismo pasar de FAS a Alianza o de Alianza a FAS que de uno de estos dos a Águila. No es lo mismo.
1: ¿Por qué no es lo mismo?
2: Porque la disputa que hay entre aficiones de FAS
1: así
2: y Alianza es diferente que la que hay entre FAS Águila o Alianza Águila.
1: Es que sabes
2: entonces,
1: qué pasa, mira.
2: ¿Por qué crees
0: tal que...? Tal vez ahora, Diego, pero en aquel momento de Mesa y de Burgos había un pique fuerte.
2: Por ejemplo, yo me acuerdo, el Chele Pacheco, que en paz descanse, él fue capitán de FAS por mucho rato y pasó a Águila.
1: Sí, y no tuvo
2: Alex Larín suceso, pasó de FAS a Alianza. Tampoco. Y como vea,
0: es que
2: entonces,
0: buen tema ese. Yo no sé si Diego se equivoca, tiene razón, creo que depende mucho de cada época. Pero lo de Nelson no era probable, ¿verdad?
2: Sí.
0: Que él fuese recibido de esa manera por la afición. Y eso no tiene que ver con el rendimiento deportivo, es más un tema de conexión, de carisma y de otras cosas, pero al final pues ahí está.
1: No, pero las dos cosas creo que tienen que ver, Cristian, tanto el tema
0: del
1: carisma y todo, y el rendimiento, ¿verdad? Porque ha aportado.
0: Sí.
1: Nelson ha aportado en lo deportivo y pues obviamente se ha ganado el carisma y la simpatía de la afición.
0: Tenemos una pausa, me dice Samuel, ya volvemos con más.
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0: Continuamos en el Willy Willy al aire. Hemos puesto música casi de buenas épocas para que el señor Membreño se remonte en el tiempo. Y bueno, yo me acuerdo mucho de nuestro queridísimo Sergio Gallardo.
1: Upa, sí.
0: Vamos a conversar con el entrenador del Club Deportivo FAS, me dice el señor Martel, ¿es así?
1: Pum, pum.
0: Con el profesor Adrián Sánchez, uno de los técnicos de la gran final. Desde ya le agradecemos la gran cortesía de atendernos. Hola, profesor, bienvenido. Le saludan Diego, Orestes, Rodrigo y Cristian. ¿Cómo le va?
2: Hola, buenas tardes a todos. Todo muy bien. Terminado de entrenar y ya prácticamente a 2 días de la gran final.
0: Profe, antes que nada, gracias por atendernos. Sabemos que son unos días muy, muy apurados, muy, muy ocupados para ustedes. Profe, lo vimos, yo lo vi, lo he visto a usted como una persona muy comedida, que controla muchísimo sus emociones, muy reservado, pero sí lo vi explotar finalmente en la vuelta de semifinales. Creo que no se puede negar, profe, que había un, no sé cómo llamarle, presión o un compromiso muy fuerte, ¿verdad?, de llegar hasta, de completar la ruta del campeonato con la clasificación a la final.
2: Sí, el gol del pase a la final prácticamente. Sabíamos que el partido no era fácil y bueno, siempre desde que iniciamos el torneo yo he hablado que vamos paso a paso, partido a partido, pero obviamente pensando en este momento que estamos a un paso de culminar una espectacular temporada.
3: Hola, profe, le saluda Diego López. ¿Qué sufrimiento la eliminatoria? ¿Cuál cree usted que fue la clave de levantar tanto el nivel en este último partido contra Municipal Limeño, que yo creo que nos recordaron ese FAS de la fase regular?
2: Sí, mira, yo creo que, a ver, lo hablé en la charla técnica. Tenía un entrenador que había magia, y la magia es la energía positiva que hay dentro del ambiente, y yo creo que con la gente tuvimos ese extra que tienen y que nos impulsan a cada jugada, nos empujan a ser mejores, a una barrida, a un contraataque. Creo que la gente es parte importante que alentó totalmente a los jugadores, y ellos se sienten cobijados por ellos totalmente. Pues de verdad que la gente es un plus extra. Que aparte que nosotros tenemos calidad, y aparte que convencimiento de los jugadores de hacer las cosas como nosotros las hemos planeado durante toda la temporada, lo he dicho en las entrevistas, para mejorar en cada partido, en mejorar, hemos trabajado a un partido de la temporada totalmente redonda.
3: Profe, yo no sé, uno hace de repente los análisis acá de lo que ve, pero por ejemplo yo vi en ese partido contra Municipal Limeño a Maciel, que se enchufó, estuvo mucho más suelto, y que Medrano le ganó muchos duelos a Cerros, a Dani Cerros, que no había sucedido eso en Santa Rosa, y lo mismo Tejada a Pío Valladares. ¿Cree que por ahí pasó el tema, que esos tres jugadores levantaron bastante el nivel?
2: Sí, desde luego que sí. Mira, hay un punto que no quiero que suene como pretexto, pero nuestro estilo de juego, nuestra manera de jugar se presta todavía mejor en canchas buenas. Y aquí en El Salvador, canchas buenas es el Cuscatlán, es el Mágico y es la de nosotros. Para nuestro estilo de juego, que procuramos tener el balón y jugar en corto y ser verticales por los extremos, eso nos beneficia a nosotros. Y en otras canchas sí, la verdad, muchas veces nos complica llegar a ese fútbol. Por lo mismo de que son más duras, es un pasto diferente, eso no nos ayuda. No es pretexto, pero sí es un punto que podría, lo he analizado durante este tiempo y que podría afectar un poquito. Tratamos de adaptarnos, sí, a muchas cosas. Por ejemplo, hay veces que jugamos fuera y no jugamos tan bonito, pero somos contundentes. Entonces, y de local jugamos mejor. Es una realidad, es lo que yo he visto, que nos beneficia obviamente canchas mejores.
4: Profesor, nunca un mexicano ha ganado como entrenador un campeonato en El Salvador. ¿Qué significaría para usted ser campeón acá?
2: Pues mucho orgullo, porque se ha hecho un gran trabajo desde la temporada pasada. David Caneda y Cristian Armado en el equipo, es una realidad y siempre lo voy a mencionar. Y estoy agradecido con ellos porque también, si no hubiese pasado todo lo que pasó, no estaría aquí. Y obviamente el trabajo de Javier, que es mi auxiliar, y de Isaac, que es el preparador físico, han sido extraordinarios. Sin ellos yo creo que lo que hemos logrado no sería muy difícil.
1: Profe, buenas tardes. Se sabe, yo pienso que el FAS, desde su óptica, habrá usted identificado algunas cosas que en el partido de ida con el Limeño no se cumplieron de acuerdo al plan de juego que estableció. Cosa que dejó a FAS, si no a punto de quedar eliminado, pero Limeño con una gran ventaja, que con un empate eliminaba al FAS. ¿Qué cosas le preocupan a usted que su equipo se olvide de hacer, digamos, en esta final, que es otro partido diferente, obviamente, que los de semifinales, pero que usted vio que el equipo le costó recuperar algún elemento o alguna cosa que no supo hacer del todo bien para verse en esa situación de que le tocó sufrir un poco para lograr el pase a la final?
2: Hubo presión de Limeño, hubo presión intensa y nosotros no, que lo sabemos hacer y que no lo hicimos, que tendríamos que haber liberado cuando hay tanta presión de una zona, liberar rápido el balón. Si se dan cuenta, ahora con el último partido, Medrano le caían tres y tocaba a una zona libre. De Rafa le caían dos o tres y liberaba la presión. Eso lo hablamos, que lo saben hacer, pero en el momento contra Limeño no lo agarramos tan rápido y se nos fue complicando y no tuvimos mucha claridad ahí. Que a pesar de esto tuvimos el 1-0 con Rafa y que a pesar de eso que también había pasado en otros partidos que no habíamos estado tan bien y que hemos sido contundentes. Perfecto. Pero, a ver, ellos tuvieron sus oportunidades, no les hicieron y aquí es una realidad, el que concreta es el que va a seguir adelante.
3: Profe, no le voy a pedir que me diga el 11 claramente, pero para el partido contra Limeño en la vuelta, usted metió un cambio que le funcionó. Y yo siempre digo, los técnicos apuestan y de repente esa apuesta le sale muy bien o le puede salir mal, porque ya depende del rendimiento dentro de la cancha. Pero ¿qué usted vio para poner a Nolasco en lugar de Elmer? Imagino yo darle más volumen de juego al equipo en el medio campo y no tanto en la marca, porque imaginaba que Limeño iba a jugar a eso, ¿no? A dejar un poco más el medio campo a la segunda pelota.
2: Sí, son características diferentes con Nolasco y con Elmer. Elmer ha hecho un extraordinario torneo, llegó a FAS, empezó de menos a más y ahorita está en un grandísimo nivel. Y Nolasco, ustedes lo han visto cuando entra de cambio o cuando es titular, ha hecho grandes partidos. Aquí buscamos... Lo hablé con Elmer, lo vi muy claro y muy directo. Con Nolasco tendríamos que buscar un poco más arriba. Y la verdad lo hizo bastante bien, lo hizo muy bien. Ahora no sé con quién voy a iniciar. Bueno, sí sé, pero no lo voy a decir. y como han visto todo el torneo, a ver, variantes tácticas, sí las tenemos. Ahora en el partido he leído muchos comentarios que nos adelantamos. Hay que tomar decisiones. Nos adelantamos a los cambios, me refiero. Tengo que tomar decisiones y sabiendo que Limeño tenía que ir a buscar con todo un gol. O sea, yo no le puedo regalar espacios, no podíamos seguir ahí al ataque y regalarle espacios que en una contra nos podrían lastimar todavía más claro. Entonces, hay que tomar decisiones en el momento y las tomamos y bueno, salió todo bien.
0: Profe, ¿es usted hombre de promesas? ¿Ha hecho alguna promesa que pueda compartirnos?
2: Pues en realidad no. Lo único que puedo decir desde el principio es que es trabajo y mejora cada día, mejora individual y mejora colectiva. Así como también nosotros somos bien autocríticos y conscientes de que FAS, y lo voy a seguir diciendo, que tiene margen de mejora todavía más grande.
4: Profe, ha puesto a ver al plantel el video del 3-0, de la derrota en San Miguel 3-0 en la segunda vuelta. ¿Va a ser una referencia de cara a la final?
2: No, en realidad, mira, las cosas, no llamadas negativas, pero ese 3-0 lo vimos en la semana siguiente, porque siempre vemos video un día antes del partido, y hacemos pequeños cortes. Los jugadores son bien inteligentes. Súper inteligente, todo futbolista, de verdad. yo pocas veces regaño o marco errores. Si los tengo que marcar, lo agarro individual y son muy puntuales. Y somos muy puntuales, porque ellos saben que lo hicieron si hay errores. Entonces, no me gusta tanto enfocarme en esos errores. Sí, mejoras, pero las mejoras nosotros las planeamos durante y en el entrenamiento, que ellos a veces ni se dan cuenta de lo que hacemos. Nosotros como entrenadores y se los proponemos ya y ellos lo realizan de una manera fluida ya en los entrenamientos. Entonces nosotros la verdad que nos enfocamos en muchas cosas positivas, siempre en los videos les recortamos cosas, buenas jugadas, no sé, profundidad, rompimientos verticales, goles que hemos hecho de 14 pases antes, son puras cosas positivas que manejamos.
3: Profe, yo siempre he dicho que un buen técnico, por supuesto, más allá de la pizarrita o lo táctico, es un o debe de ser un gran gestor de vestuario. Y yo creo que usted lo ha sido por todos los problemas administrativos que ha pasado FAS durante el torneo, que ya lo sabemos. Pero que tan importante han sido figuras líderes como Nelson Bonilla, por ejemplo, en ese camerino para poder mantener en calma una situación que sabemos que no estaba en calma en el momento.
2: Sí, mira, tenemos ahorita 6-7 capitanes, es una realidad. Ojalá fuéramos los 25 jugadores capitanes. Yo desde el principio, si se dan cuenta con Rudy, que pocas veces lo he dicho, yo hablé con Rudy, él era capitán, pero yo veía que tenía cierta presión Rudy y lo hablé muy claro. Quiero que otro sea capitán para que tú te liberes y juegues y que es lo que sabes. Y lo ha hecho extraordinariamente bien, con un nivel muy alto, Rudy, muy alto. Le dimos a clavo, que lo ha asumido bastante bien. Y hablando de Nelson, es un gran líder, es un grandísimo líder. Ahorita clavo es el que tiene el gafete, pero bien podría ser Nelson, Jan, Kevin Caravantes, Santa María en su momento. O sea, de verdad tengo grandes líderes, gente positiva y gente con experiencia.
3: Profe, ¿cómo se vive en Santa Ana? Usted que le ha dado tanta alegría a la gente, lo paran mucho en la calle, es de ir a tomar café.
0: Usted es el alcalde de Santa Ana.
3: ¿Cómo se vive? Imagino que no puede salir sin que le pidan 50 fotos. Si lo,
0: primer alcalde mexicano de Santa Ana.
2: No, ando normal, o sea, sí me gusta, me voy a los cafés, no voy a decir los nombres, obviamente, pero sí ando ahí normal en las plazas, y sí, de repente sí me paran, pero obviamente ahorita con el momento del equipo, creo que ha sido mucho más, está la gente muy contenta, en todos lados ves a la gente afuera con playeras, la verdad que está viviendo un gran ambiente y muy emocionado porque la gente está súper metida y bueno, no, ahora el partido pasado el recibimiento que tuvimos fue espectacular, o sea, yo nunca lo había vivido de esa manera y la verdad que pues hasta ganas de llorar te dan en ese momento, pero pues obviamente no lo voy a hacer.
3: Mira, profe, la última, para dejarlo almorzar tranquilo. ¿Se sorprendió que Firpo no estuviera en la final? ¿Le sorprendió por lo que usted ha visto durante el torneo?
2: Pues sí, es una realidad que sí. O sea, okay. Firpo ha hecho dos torneos muy regulares. Por algo fue el campeón. Sí me sorprendió porque creíamos que pues, con la ventaja que tenía, pues, todos esperábamos que Firpo llevara el partido a favor, pero pues, no fue así. Méritos tiene el Águila de ordenarse y aguantar y aprovechar las que tuvo y después irse a los penales y ganarlo.
0: Okay. Muy bien, profe, gracias por su tiempo. Felicitaciones desde ya por lo que han conseguido. Saludos a toda la gente de FAS y también a los aficionados a Santaneco. Gracias, profe, por su tiempo, muy fino.
2: Muchas gracias, saludos a todos.
0: Bueno, profesor Adrián Sánchez, ahí hablando de todo un poco. Sí, entiendo yo que están pero enloquecidos allá en Santa Ana. Claro. Y supongo que en San Miguel debe ser otro tanto, ¿no?
1: Se va a instalar una pantalla gigante en el Charlé.
0: ¡Ándale! ¿Sí? ¿En dónde? Nueva.
1: En el Charlé.
4: En el Charlé, en San Miguel. ¡Uy, qué bonito!
1: Va a haber una pantalla gigante.
4: Uy, bueno,
1: la alcaldía, obviamente.
0: Para que la gente esté con su suéter viendo el portal.
1: Claro,
3: y un cafecito y un chocolatito caliente para el
0: ¿cómo
3: frío?
0: Está, mira cómo está el calor ahí. Bravo, tú viajas muy seguido.
1: Sí, estuve.
0: ¿Es húmedo
1: la
0: o seco?
1: Semana pasada. Seco.
0: Ah,
1: pero quema.
3: Sí, pero quema. Pero que esté seco un cachito mejor que el húmedo que tenemos aquí en San Salvador.
1: Es que el húmedo te sofoca.
3: Sí, depende, el húmedo te.
1: Depende. El seco te quema, y, pero bueno.
3: Pero el seco, digamos que en la sombra,
1: sí,
3: soportás aquí, claro. El seco en la sombra.
1: Pero fuerte, bravo.
0: Ya me dio calor. Sí. Vamos a una pausa, regresamos en exclusiva a través de Tigo Sports. No le cambies.
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por la sombrita. Así nos vamos. Algo achicopalados por el resultado. Pero mañana hay revancha en el Wiri Wiri al aire. 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

La palabra de Dios nos dice hoy, Proverbios 22:6. Enseña al niño el camino en que debe andar, y aun cuando sea viejo no se apartará de él.

0: gracias por estar con nosotros. Buenas tardes para todos, bienvenidos. Hoy es 21 de mayo y solo faltan 21 días para el Mundial. Por cierto, en la cultura del fútbol, el número 21 es un dorsal histórico que han portado leyendas como Andrea Pirlo, Philipp Lahm y Zinedine Zidane.
1: Buenas tardes, a nombre de sus amigos Francisco Sigüenza y Claudia Quevedo, y le cuento además que cada 21 de mayo es el Día Mundial de la Diversidad Cultural para el Diálogo y el Desarrollo y el Día Internacional del Té.
0: ¿Qué
1: te
0: parece? Ay, qué rico, me encanta el té.
1: Tecito manzanilla.
0: Bueno, hablemos de fútbol. En una fecha como hoy, pero en el año 1904, se funda en París la Federación Internacional de Fútbol Asociación, o sea, la FIFA.
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1: 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Gracias por continuar en sintonía de Cadena Asder, queridos amigos. Vamos a nuestra pregunta de hoy, Claudita.
0: ¿Verdadero o falso que antes del internet existió la radio por cable?
1: Le daremos la respuesta al final.
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0: Buen provecho para quienes almuerzan. ¿Y qué les parece si para terminar lo hace usted con un rico trozo de melón para refrescarse?
1: ¡Qué rico! Para quienes no lo saben, el melón se destaca por su poderosa capacidad antioxidante gracias a su alta concentración de betacarotenos, que son compuestos que el cuerpo transforma en vitamina A para proteger la salud visual y favorecer la regeneración de la piel.
0: Bueno, esta fruta también funciona como un diurético natural debido a su alto contenido de agua y potasio, lo que ayuda a eliminar toxinas, reducir la retención de líquidos y mantener la presión arterial en niveles saludables para el corazón.
1: Además, su aporte de vitamina C fortalece el sistema inmunológico y participa en la formación de colágeno, que contribuye a articulaciones más fuertes y una piel más luminosa.
0: Como complemento, el melón contiene fibra soluble y minerales como el magnesio, que favorece una digestión ligera y ayuda a relajar el sistema nervioso, convirtiéndolo en un aliado ideal para combatir el estrés oxidativo del día.
1: En El Salvador, la producción de melón se concentra principalmente en la zona costera de la región oriental, destacándose por su calidad para la exportación y el abastecimiento de mercados locales. Buen provecho para todos con su meloncito.
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8: Queridos amigos, gracias por estar en sintonía de Cadena Asder. Les contamos que la organización Mission International, el Club Rotario El Salvador y el Hospital Nacional de San Miguel están a punto de desarrollar una campaña de cirugías gratuitas para pacientes con labio leporino y paladar hendido. Pero para conocer más detalles, nos acompaña vía telefónica el doctor David Bará, director de campañas médicas internacionales del Club Rotario San Salvador Cuscatlán, y nos explicará de qué se trata todo esto. Bienvenido, doctor.
9: Hola, ¿qué tal? Mucho gusto, un placer estar aquí con ustedes.
8: Cuéntenos un poco de cómo se va a desarrollar esta jornada.
9: Bueno, les comento, Health Mission International, apoyado por el Club Rotario San Salvador Cuscatlán, ya llevan 3 años desarrollando esta campaña, esta es la 4ª campaña. Es una campaña médica que se dedica a corregir defectos congénitos del labio leporino para el paladar hendido. El labio leporino es un mal cierre del labio y el paladar hendido es un mal cierre del paladar que genera problemas de comunicación a los niños, así como también problemas para tragar e infecciones porque la comida se va de la boca hacia la nariz. El objetivo de esta cirugía es corregir estos defectos a todos los niños que lo ameritan. Los requisitos para participar de la campaña es ser mayor de 30 días de nacido y pueden llegar de cualquier edad. Generalmente esperamos casos primarios, o sea que nunca han sido operados, pero si hay pacientes que no han sido operados y están pendientes de segunda o tercera cirugía, pueden llegar a evaluarse. Tienen que pesar más de 10 libras, no tienen que tener enfermedades cardíacas o neurológicas activas o no controladas y no deben de tener infecciones respiratorias activas. Las evaluaciones se van a realizar en el Hospital Nacional de San Miguel, ¿verdad? El día 31 de mayo de 8 a.m. a 4 p.m. y los días de día y ese día se van a clasificar y elegir a los pacientes que son operables o no. Además, ese mismo día habrá una campaña odontológica para aquellos pacientes que tienen paladar hendido y que no están listos para ser operados, para poner obturadores. Y aquellos también pacientes que tengan problemas de discapacidad relacionados con labio leporino u otras enfermedades, pues van a tener atención dental orientada a sus problemas de cavidad oral. Así que la actividad es bastante integral, ¿verdad? Va orientada para toda edad. Preferimos, como le digo, siempre operamos que tienen los niños, pero si hay gente que necesita ser atendido mayores de 18 años, pueden llegar a la evaluación sin ningún problema el día domingo 30. La actividad es bastante integral, ¿verdad? Va orientada para toda edad. Preferimos, como le digo, siempre operamos que tienen los niños, pero si hay gente que necesita

0: 19. Ahí exponen la necesidad de ser atendidos en esta campaña, dan su nombre, el nombre del niño, la edad y la fecha de nacimiento. Si no, por alguna razón no pueden contestar este número, pueden usar el segundo contacto, que es de Rotary, que solo recibe mensajes de WhatsApp, al 7861-3654. Ahí le van a responder y le van a enviar un formulario para rellenar. Una vez hayan sido atendidos, entonces se presentan el día 31 de mayo para su evaluación médica. Las cirugías, los servicios dentales y cualquier otra actividad se decide ese domingo 31 de mayo.
1: Excelente, muchísimas gracias por esta información, doctor, y le auguramos éxitos.
0: Ok, y como digo, recalco, el 31 de mayo, que es domingo, es fundamental. Tienen que llegar ese día para que ser evaluados. Pueden ser evaluados otros días, pero para programación de cirugías es el 31 de mayo, que es fundamental.
1: Bueno, muchas gracias. Nosotros continuamos con más de Cadena Asder.
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4: Estamos más cerca de iniciar con la fiesta futbolística más grande del mundo y cada convocatoria genera emoción. Hay nombres que paralizan por completo a un país entero, como por ejemplo Neymar con Brasil. Para conocer más, ya se encuentra junto a nosotros Katia Cotto.
5: Muchas gracias, Claudia, Francisco. Buenas tardes, amigos de la cadena ASDER. Es que como ustedes lo mencionan, el delantero brasileño Neymar volvió a entrar en escena rumbo a la mayor fiesta futbolística.
4: Siempre informándonos a través de ESAL Deportes. Escuchemos.
5: El futuro de Neymar en la Copa Mundial de la FIFA 2026 fue uno de los temas más discutidos en Brasil durante las últimas semanas. Finalmente, el técnico italiano Carlo Ancelotti tomó la decisión definitiva sobre el histórico delantero brasileño. Después de meses marcados por lesiones, dudas físicas y falta de continuidad, Neymar logró mantenerse en la pelea por un lugar en la selección brasileña. Incluso su nombre apareció inicialmente dentro de la prelista de 55 jugadores presentadas por el cuerpo técnico. Ancelotti había sido claro desde el inicio, solo serían convocados futbolistas que estuvieran al 100% físicamente y preparados para competir al máximo nivel. Y aunque las críticas alrededor de Neymar aumentaron en los últimos meses, el propio jugador aseguró sentirse recuperado y listo para disputar el torneo. El delantero del Santos Fútbol Club no juega con Brasil desde octubre del 2023, cuando sufrió una grave lesión de rodilla frente a Uruguay. Sin embargo, su experiencia, liderazgo y peso histórico dentro de la selección mantuvieron viva la ilusión de millones de aficionados hasta el último momento. Y oficialmente, Neymar ha sido convocado para disputar su último baile mundialista. Porque más allá de las lesiones, Neymar sigue siendo uno de los grandes símbolos del fútbol brasileño.
1: Y sin duda una agradable sorpresa para todos los aficionados de la torcida brasileña es la posición de Neymar en su lugar en la Selecção del Mundial. Es un tema que seguirá dando que hablar, pero nosotros con esta información vamos a una pequeña pausa comercial.
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2: Bueno, antes de despedirnos, ponga atención que le tenemos la respuesta a la pregunta de hoy.
1: ¿Verdadero o falso que antes del internet existió la radio por cable?
2: La respuesta es verdad.
1: Así es, en los años 30 en Alemania se utilizó un sistema llamado Draftfunk que transmitía la señal de radio a través de líneas telefónicas.
2: Los usuarios solo tenían que llamar a un número para escucharla.
1: Y ahora sí nos vamos y nos escuchamos mañana siempre a la misma hora y por esta misma estación. Feliz tarde.

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0: Una de la tarde con 10 minutos. Muy buenas tardes y bienvenidos a Tardeados en una edición más. Esta edición es para el jueves 21 de mayo del 2026. Bienvenido, Fernando Claro, a este programa también que es tuyo. ¿Cómo estás a esta hora, mi querido Fer?
1: Hola. Tengo calor. Por favor, manden ayuda.
0: Bueno, Fer está...
1: Manden fresco, manden agua, manden lo que sea.
0: Parece que Fer ha sucumbido ante la ola de calor del Salvador, pero mira, te tengo algunas noticias. Hoy va a llover, según el Ministerio de Medio Ambiente.
1: Oficialmente me emociono.
0: Dicen. A mí no me crean, pero ya le vamos a trasladar la información oficial. Comenzamos con algo de Kevin Carl. La canción se llama Esta Noche. Estábamos hablando del Mundial con Fernando, porque yo ya siento, Fernando, que, o sea, ya todo es fútbol.
1: Todo es fútbol.
0: Ahorita ya todo es mundial,
1: todo es mundial.
0: Ya, o sea, se viene la final de aquí del Águila FAS también. Siento que ese tema anda prendido a medio El Salvador. Hay mucha nostalgia por la última final que se jugó. Se han publicado videos, se ha hecho en redes sociales.
1: Que la última vez que tuvimos esta final, Cristiano estaba en el Madrid. Que la última vez, los Blackberry, etcétera, etcétera.
0: Salió en el Noti 60, por cierto. Eso,
1: dicho sea de paso.
0: Creo que son los que ya está el Noti 60 afuera. Anda a verlo, arroba femenina 125. Ahí la compañera Gaby Rivera informó de la final y de otras cositas. Entonces, pero anda a verlas y dale like y compartilo y sharealo en tu historia y mandáselo a tus amigos. Y así con todos los contenidos de Radio Femenina. Pero regresando, mi querido Fer, estamos en modo, yo amanezco ya, mis sandalias, mis chancletas de la mañana ya tienen forma de tacos, así, son jeans que tienen el estampado de la pelota de fútbol ya.
1: Ya tienen ahí a la, ¿cómo se llama la pelota?
0: La tango sería,
1: no,
0: digamos.
1: No, la trionda, la de ese mundial.
0: La de ahorita.
1: Sí,
0: ya así, tiene la sí. Lengüeta de la gallina, así. Sí, se cierra como que son las lengüetas de la trionda. Sí.
1: Ya cuando bloqueas el celular, ya suena.
0: Sí, ajá. Te llaman.
1: Te llaman y tín, tín, tín, es tín, el himno de Shakira.
0: Ahí está, ya andamos modo mundialista.
1: Tu fondo de pantalla lo tenés en rotación. Es Neymar, Cristiano y Messi en rotación ahí.
0: A mí me encanta que vi un meme de outfits que del mundial que trae hasta loción.
1: Ah, sí,
0: trae la camiseta, unos shorts así cargo y una loción polo.
1: Ahora
0: así.
1: Uno cuando ya va a comprar zapatos, pantalones y shorts, ya los piensa pensando cómo se van a ver con la camisa de la selección.
0: Ajá, también.
1: ¿Y será que este pantalón cargo azul navy va con la camiseta de España?
0: Ya se están pensando.
1: Lleva.
0: Cuestiones logísticas, así como los días que te vas a ir a almorzar a cierta hora.
1: Ajá, sí.
0: A ver, los miércoles puedo como mover la agenda de trabajo un poquito para más tarde, pero claro, a mediodía, hombre. Puedo tomarme mis dos horitas para ver el partido de mediodía, ponerle y luego vemos el de la noche.
1: Absolutamente.
0: No sé, cosa muy loca la Copa del Mundo, sobre todo ahorita que vamos a estar cargados de partidos. ¿Cuánto falta? Déjame ver cuánto falta porque no te tengo la fecha exacta. Voy a contar el día de hoy todavía, Fernando. Voy a contar el día de hoy. 1, 2, 3, 4, 5, 6, 7, 10, 13, 15, 16.
1: Aquí lo tengo yo. ¿Cuánto? Son oficialmente 20 días, 23 horas, 46 minutos, 12, 11, 10 segundos. O sea, 21 días, ponele, porque va a ser a la 1 de la tarde.
0: 21 días, exacto. Eso, justo eso acabo. Estamos a 3 semanas del Mundial, entonces. Sí, hoy, justamente.
1: Hoy a 3 semanas del Mundial.
0: Y hay selecciones que no han anunciado sus convocados todavía.
1: Ufale.
0: Ey, ¿dónde España, Argentina. Sí, no, bueno. Coméntenos usted con quién va en esta Copa del Mundo. Pues, por cierto, ya publicamos también nuestras tarjetitas.
1: Palé, ya tenemos ahí, sale Marquinhos.
0: Marquinhos.
1: Marquinhos, sale Celeste Ramirez.
0: Celeste
1: Pero
0: Ramirez.
1: Tiene que ser más inglés. Celeste Ramirez.
0: Celeste Ramirez, jugadora del Real Madrid de España. Vale la pena aclarar. Sí. Hay dos convocados en la selección de Radio Femenina que juegan en el fútbol local. Uno en cada finalista, Marquinhos, el brasileño.
1: Marquinhos.
0: Juega en Club Deportivo Águila. Y Christian Müller, el alemán.
1: No, él es alemán. Christian Müller.
0: Juega en Club Deportivo FAS. Y solo hay un jugador. Hay dos jugadores también que juegan en Ligas de Sudamérica, en el equipo Radio Femenina. Está Alexandra Palacios, que juega con el actual semifinalista de la Liga
1: BetPlay. Ella es full colombiana.
0: Es colombiana y.
1: Colombiana y
0: del
1: y
0: fútbol
1: juega
0: local.
1: Para el Atlético.
0: Ajá, juega
1: Alexandra Palacios.
0: Para el AN, el Atlético Nacional, el Verde de Medellín. Y su servidor, yo, que juego para Club Atlético Boca Juniors.
1: Pero soy argentino.
0: Y juego para la selección.
1: Juega para Boca, peinado.
0: Che, juego para
1: ya
0: Boca.
1: Sé, loco.
0: Y Fernando, que juega en Alemania. Y va a representar a la selección de Argentina también.
1: Claro, Argentina.
0: Ahí está.
1: Me extraña.
0: Entonces, vaya a ver las tarjetitas que quedaron bien chivas. Y así nos estamos preparando para el Mundial. Se vienen otro montón de cosas. Más música. Los dejamos con esto, con el WhatsApp. Vamos, ¿hasta qué hora vamos, Fernando?
1: Vamos hasta las 4. Empezamos así con ánimo, con emoción, con felicidad, con música, con muchos temas, con Mundial, con un montón de cosas más. 22, 24, 24, 11. También vamos con más música. Es BTS con Swim. Swim.

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2: 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La hora
7: es la 1:00 p.m, 23 minutos.

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0: Una de la tarde, 30 minutos, Kanye West con Andre Trautman, la canción All The Love. ¿Vos oíste el Bully? Así se llama el nuevo disco de Kanye.
1: Bully.
0: Bully, Bully. Sí, está chivo, fíjate, la verdad, sí.
1: Qué ganas de que suene Father en esta radio, man.
0: Ya lo escuché en vinilito, ya le dije ahí a Fernando. Sí. Saludos a Daniel Mengíbar, que últimamente anda grosero con esa colección de discos. sí, anda encendido. Pero bueno, grandes adquisiciones últimamente, como Kanye West. Quiero ver qué más le llegó esta semana aquel. No me acuerdo.
1: El soundtrack del Diablo Viste la Moda.
0: Ah, mira, ese disco estaría chido tenerlo. ponerlo en una fiesta. Sí, esa canción Runway está con todo. Pídala al WhatsApp. 2224-2411. Bueno, hey, mire.
1: ¡Qué calor!
0: Sí, le estaba diciendo yo a Fernando que, miren, sí está yuca, calor y tormentas, se titula el pronóstico del clima que nos envía el Ministerio de Medio Ambiente y Reporte y Pronóstico, ¿y cómo es?
1: Y
0: Recursos Naturales. Y Pronósticos Naturales, te iba a decir. Pero bueno, mira, dice que por la tarde, Fer, va a estar nublado en la cadena montañosa norte y la zona centro y occidente, con lluvias y tormentas puntuales, ya en la tarde, en centro y occidente. Okay. Y por la noche el cielo seguirá nublado con lluvias y tormentas en sectores de la cadena montañosa del norte, o sea, Chalate, Cabañas, la zona centro y el occidente del país. Ambiente muy cálido durante el día, fresco al final de la noche y durante la madrugada.
1: Ok.
0: Supuestamente hay una influencia, no sé qué, o sea, que ahorita voy a leer esto. Uh-huh. O sea, yo no sé qué estoy diciendo a continuación, pero influencia del flujo del este acelerado en el Caribe, aportando humedad, generando nubosidad en el territorio nacional y lluvias acompañadas de actividad eléctrica y ráfagas de viento.
1: Efectivamente, mi buen Luis, el flujo del este acelerado es cuando se acelera el flujo del este.
0: Así es. Y nubosidad es cuando hay nubes.
1: Y nubosidad es cuando hay nubes.
0: También se observa el acercamiento de una nueva onda tropical al norte de Panamá, así que estamos atentos ahí que viene.
1: Ya, viene.
0: Acechando ahí una onda tropical, dicen. Creo que eso sí lo entendí bastante bien. Que Panamá viene una onda tropical ahorita, así que te se uso.
1: Y al final, el super niño Godzilla, King Kong.
0: Dice la Gaby en Noticentro que sí va a ser una realidad. Es que es lo que te digo, yo no, hemos estado leyendo artículos al respecto, pero como que la ciencia dice, ok, es muy probable, muy probable, pero como que los científicos tienen esto de decirte que ni el 99.5% no significa 100.
1: Ajá,
0: ¿vea? Sí. Ajá, sí.
1: Qué maña.
0: Ajá, sí, entonces no, tampoco lo de por hecho, te dicen, ¿vea? Ajá, entonces bueno, ahí estamos, con esos son los datos que tenemos y es el clima, te esperaría lluvia para hoy en la noche. ¿Cómo ves el cielo vos aquí?
1: Mira, aunque no esté nublado, yo espero lluvia para esta noche.
0: ¿Vos querés?
1: Ah, yo quiero. No es que yo espero que sí, aunque no haya posibilidad. Pero sí, ojalá tengamos lluvia, ojalá refresque, ojalá baje a estas alturas. Mira, es que el ventilador, el pobre ventilador ya.
0: No, el pobre ventilador tose cuando lo enciende.
1: A estas alturas ya quiere que le suple yo a él, sí, porque está. Qué calor, ya, mano.
0: Hay algún momento en la madrugada que me despierto y el ventilador está tosiendo. Sí.
1: Sí, no, pobrecito, sí, sí. Ya te lo juro que ya me pide soplame vos a mí, sí, no fregues.
0: Limpiame.
1: Limpiame, ven. Pero bueno, es que qué calor más espantoso. Nos venimos quejando y nos vamos a seguir quejando, pero con la misma hay que ver qué podemos hacer nosotros y qué está en nuestras manos para evitar este calor o para mejorar este calor o para evitar que se haga todavía más calor.
0: No hay actividades al aire libre de 10 a 3 de la tarde.
1: Refiero, hay que cuidar el clima, hay que cuidar el medio ambiente,
0: sí,
1: hay que cuidar los ecosistemas.
0: Bien.
1: Hay que ver justamente qué tenemos que hacer para evitar que este calorón se vuelva todavía peor de como lo estamos viviendo. Más música.
0: Me parece, Fernando. Milo Hot y Trueno, a continuación, Gil, 2224-2411 es el WhatsApp de Radio Femenina.

0: nada, huevo, nada, hermano. Ayer no cogí pero ni el ruedo, pues.
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0: Es lo que nos pedían, Fernando, a través del 2224-2411, Blackpink con Go. Una canción que parece que tiene... Como que es de esas canciones que tienen... Que tuviera su carita allá adentro.
1: Sí,
0: adentro. Ajá, se te levanta el ánimo, así en un 2x3. Es lo que nos pedían en WhatsApp.
1: ¿Quién lo pedía?
0: Lo pidió, te digo, aquí dijo gracias también, mira, Lizzy.
1: ¡Ey, qué buena onda, Lizzy!
0: Saludos.
1: Vos también pedí tu música favorita. El número de femenina es 2224-2411. ¿Y por qué es el número? Porque no solo es el WhatsApp. También es el número de cabina. Llamanos, escribinos. Pedinos lo que vos querrás. Si nos querés pedir 5 pesos, pedilo, que te los demos. No sé, pero pedilos. Seguimos con qué, mi buen Luis David.
0: Con una cobertura de Nelson Santamaría, nuestro compañero, quien se encuentra con la Liga Pink Dance en este momento. Así que nos cuente más al respecto qué es la Liga Pink Dance. Todo eso se lo dice Nelson Santamaría.
1: Liga Pink Dance.
0: Liga Pink Dance. Adelante, mi querido Nelson.
2: Amigos que se encuentran en sintonía de las estaciones de Grupo Radio Estéreo, nos encontramos acá en el Instituto del Cáncer, lugar donde se está llevando a cabo conferencia de prensa, porque la Liga Pink Dance está anunciando su próximo evento en la ciudad morena. Liga Pink Dance Santa Ana. Para ello tengo conmigo a Alexandra Mixco, quien nos amplía con las siguientes palabras.
3: Gracias, gracias por el espacio como Grupo Radio Estéreo, como cada año ustedes siempre nos apoyan desde ya hace más de 5 años. Gracias por el espacio siempre, y en esta ocasión pues quiero invitarlos a todos los que nos están escuchando a la Liga Pink Dance edición Santa Ana. Vamos a estar el 27 de junio con ese gran evento. Realmente ya son más de 500 personas que nos visitan cada vez. Y bueno, este año que no sea la excepción, a todos los santanecos y de todo el país, los invitamos a que asistan, a que nos apoyen, porque como Liga contra el Cáncer, nosotros hacemos estos eventos para recaudar fondos y seguir sosteniendo el Instituto del Cáncer.
2: Bueno, contentos de que el evento siga creciendo año con año, pero para quienes no estén familiarizados, cuéntanos qué pueden encontrar en este tipo de eventos.
3: Bueno, la Liga Pink Dance es un evento masivo de baile. Vamos a tener 8 coreógrafos de todo el país, San Salvador, coreógrafos de Santa Ana y coreógrafos de San Miguel. Entonces, en este evento pues pretendemos hablar sobre la prevención, haciendo deporte y divirtiéndose. Eso es el objetivo principal. Y aparte, con los $10 de la entrada, que incluye una camiseta oficial, ustedes están donando directamente a la institución.
2: Estamos oyendo que la camiseta es bastante especial, una tecnología muy especial. Cuéntanos.
3: Sí, bueno, nosotros tenemos camiseta oficial y especial para cada uno de estos eventos. Es una tecnología nueva, es para que la gente se sienta fresca en todo momento, porque son más de 3 horas de baile sudando. Entonces, estas camisetas son especiales para este tipo de evento.
2: Bueno, fantástico. La invitación para todos los oyentes de grupo, de las estaciones de Grupo Radio Estéreo, para que asistan y, bueno, hagan ejercicio y, por supuesto, contribuyan a una muy loable causa.
3: Sí, muchas gracias por el espacio. Síganos en redes sociales como Liga contra el Cáncer El Salvador. Ahí pueden ver todos nuestros eventos para recaudar fondos. Y bueno, no falten el 27 de junio, Feria Ganadera, 4 de la tarde, $10 la donación. Lo pueden hacer en línea, en Smart Ticket o con los instructores.

0: Bueno, así las palabras de Alexandra Misco, representante del Instituto del Cáncer. Nosotros con esto regresamos con más de la programación de las estaciones de Grupo Radio Estéreo.
1: Es Bonnie Island en Antena de la F, música salvadoreña, la canción Flaca Narvaez.

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9: El pick de Choveto para esta semana a cargo del colombiano Manuel Turizo. Parte de su nuevo disco, El Apambichao. La canción se llama Te Hacen Falta Dos.

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1: Muchas gracias, Elvis Crespo, por esa bonita nota de la graciosa, la canción de... Sí, es que no puedes no pensarlo. No puedes no pensar en playa cuando escuchas la voz de Elvis Crespo. Es la graciosa, su canción colaborativa con Quevedo, que suena por la F.
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1: Camisa, sin camisa.
2: Sin camisa. Un coco partido.
1: No. A mitad. Con la cicatriz de la vesícula aquí a un ladito. Y con el tatuaje de la mamá en el pecho izquierdo. Cabal, o sea, no, hombre, está. Una cosa. estamos en jueves 21 de mayo de 2026. Y cada vez estamos más cerca de la final de este sábado, Penado. ¿Cómo la estás viviendo? ¿Cómo estás vos?
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0: No, hombre.
1: Pues sí. Sabar. ¿Cómo estuvo para el sábado, Penao?
2: ¡Sabar!
0: Bastante bien. Club Deportivo Águila tuvo Media Day ahora. Ajá. Salieron a responder las preguntas ahí de los medios migueleños. Hay buen ambiente, Fernando, en la final. Fíjate que estaban explicando lo de los precios, que creo que ha sido el tema más peliagudo del asunto. Como que hubo gente que sí dijo que estaba muy caro y realmente sí estaba caro. Es que eso nadie lo está diciendo. Pero sí, ya entendí lo de la oferta y demanda, fíjate. Lo explicó el Crónicas de primera. No había dimensionado yo eso.
1: A ver.
0: Oferta y demanda tiene que ver con que el estadio solo tiene 30,000 asientos. O sea, dicen que le han dado 10,000 asientos a cada equipo. Y son dos equipos que fácilmente te meten 40,000 en un recinto. Entonces, entonces es como que el sold out se va a hacer. El sold out va a pasar. O sea, es un sold out garantizado. ¿Cómo lo aprovechás? Ese es el asunto. Entonces ahí está. En realidad, mercadológicamente, yo le encuentro mucho sentido a esa teoría. O sea, es como que siempre, claro, solo tenés 10,000 asientos y hay 50,000 personas que quieren ir. Pues los precios se elevan.
1: Entre esas 40,000, Marcos Rubio, hey, si uno de ustedes tiene una entrada para el Águila.
0: Sí, es
1: cierto. Si uno de ustedes tiene entrada para el Águila que la quiera dar al precio de compra, a un buen precio módico.
0: Para el DJ. Okay.
1: Para tribuna baja o tribuna alta, haga el favor ahí al compañero de trabajo. Sí. Él requiere dos. Escríbanos, 22-24-24-11. Deje de publicarle en Marketplace. Deje de subirla a sus historias. Sí. Se le va a caer el aura. Usted que sube historias de en blanco y negro, usted que sube historias que solo como que fuera peso pluma, y viene a subir, vendo dos entradas, pero no, hombre, mejor ofrezcalas aquí. 22-24-24-11, Marcos se las compra. ¿Cómo ves el pronóstico para el partido?
0: Es reservadísimo. Cero pronóstico. Es que mira, Paz es el equipo más regular del torneo. O sea, Paz es el mejor equipo, el más constante y el que más virtudes ha mostrado en el torneo. Ya.
1: Claro.
0: El que mejor ha jugado, digamos. Y además el primer lugar de la tabla general. Pero Club Deportivo Águila, por otro lado, eliminó a Alianza y a Firpo en el camino. Entonces, y ha mostrado un nivel bastante importante en la eliminatoria final. Entonces,
1: es un Firpo que para algunos es el cuarto grande.
0: Y a pesar del FAS haber sido el primer lugar, el último partido de este torneo que jugaron lo ganó el Águila 3-0.
1: O sea, veámoslo de la siguiente manera. Para mí los cuatro grandes son los tres que ya sabemos y Firpo.
0: Sí.
1: O sea que Águila ya le ganó a dos de los cuatro.
0: Sí.
1: Le queda uno más.
0: Y al FAS le ganó en fase regular 3-0.
1: ¿En dónde?
0: En San Miguel.
1: ¿Y en Santa Ana?
0: Paz, Águila, veamos. Te lo voy a buscar, fíjate.
1: Dale. Pero bueno, a ver cómo estamos. Pronósticos 22, 24, 24. Vamos a hacer una quinielita, Fed. Vamos a hacer ahí unos pronósticos aquí para el partido del sábado. Pero mira, en general la agenda está súper apretada. No lo anunciamos aquí porque no teníamos claro. Ya hay campeón de la Liga, el Barça. Ya hay campeón de la Premier, el Arsenal. Y ya se van cerrando las temporadas, dejándonos todo en las puertas para el Mundial. Porque todo es fútbol, la mágica.
0: Sí.
1: En esta semana y esta época, todo es fútbol.
0: Mira, Sí, nombre. Sí, ganó 3-0 el FAS, el Águila, perdón, el último torneo. Estadística de los últimos 5 partidos, mira, aquí lo tengo. Déjame ver. Ah, ya lo perdí. Bueno, te lo debo. Te lo debo. Ah, vaya, aquí está, bien. No, individual. No tengo que encontrar bien. Ya mucho. Pero lo que sí sé es que el último sí lo ganó el Águila 3-0. No me acuerdo cómo quedaron en Santa Ana, fíjate.
1: Ok.
0: No me acuerdo. Pero ese 3-0 sí lo tengo bien presente. Y creo que vale mucho porque fue como 4 o 5 jornadas antes de la fase de eliminatoria fue ese marcador. O sea, ya para pasar a las eliminatorias finales. Así que, pues, nada está dicho, pero siento que el Club Deportivo Águila sí tiene esperanzas, tiene chance de ganar.
1: ¿Tiene con qué?
0: Sí, FAS es el favorito inminentemente, pero Águila no es que se vea como un rival fácil para FAS. Yo creo que FAS también está como muy al pendiente de lo que puede hacer el Águila. O sea, puede pasar que el Águila gane la final también, creo yo.
1: Ok.
0: Ajá.
1: Bueno, tu pronóstico, contanos. 22-24-24, en el WhatsApp de la F. Por ahí nos solicitaban algo de Willy Colón junto con Héctor Lavoe.
0: Aquí está. No, pero lo voy a dejar con algo de las 11 del 11. Mira, aquí está Olivia Rodrigo. La canción se llama Drop Dead. 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
9: Es la posición número 8 de las 11 del 11, Aria Vega y Ryan Castro, Chévere, Premium Remix.
10: Posición número 8.
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11: Aria Vega, Ryan Castro, La Costeñita, Premium y La Boca.

0: Es la música de Omar Kurtz en Radio Femenina 102.5. Coco sonando. Parte de las 11 del 11 es la posición número 3. Fernando Claros. La Shakira, vos, tiene ahí uno sus ondillas ahí que Fernando me estaba contando fuera del micrófono, que yo no sabía que esta muchacha anda debiendo ahorita.
1: No, mira, la Shakira, yo creo que cada uno se emociona mucho cuando te encuentras, ve estos 20 pesos, ve.
0: Ajá.
1: O cuando de la nada te caen 11 dólares y ajá, te dice, de lo que te debía, no hombre, ya te había olvidado. Pues algo así le pasó a Shakira, pero con 55 milloncitos de dólares.
0: ¿Qué pasó?
1: De euro, mejor dicho.
0: ¿Pero y qué le pasó? O sea, ¿cómo es eso? ¿Cómo?
1: Mira,
0: ¿qué tiene que ver 55 millones de euros con Shakira, Fernando? Es lo que yo quiero saber.
1: Tiene mucho que ver. Yo creo que Shakira, como todas, como muchas celebridades que han residido en España, han tenido siempre algún problema con Hacienda.
0: Sí.
1: A cada rato hemos escuchado, Messi puede ir a la cárcel porque le debe Hacienda.
0: Hay influencers, Ibai y toda esta gente se fueron de España.
1: Sí, sí, sí. Bueno, Ibai está todavía, pero tipo The Grefg, El Rubio, se han ido a Andorra. Ajá. Por problemas, siempre como problemas con los impuestos en España. Y Shakira en su momento hasta lo menciona en la canción, la deuda de Hacienda. O sea, de verdad Shakira tuvo problemas graves con Hacienda, pero ahora le dieron la razón. O sea, Hacienda le dijo a Shakira, ¿sabes qué? Tenía razón. 8 años después, la justicia española le ha mandado que le devuelvan 55 millones de dólares que no habían sido bien cobrados en un principio.
0: Ah, mira.
1: Ha sido una batalla legal que lleva, la verdad, bastante tiempo.
0: Que se saque las pichitas ahí.
1: Sí, hombre, que se saque ahí los relojes enchapados. Ya oficialmente anuló, el término oficial es que se anuló completamente las liquidaciones y sanciones completamente que Hacienda le había impuesto en el 2011 a Shakira. Se determinó que no se había logrado determinar, y aquí está, aquí Shakira también va a contratar abogados, que me entendés, vea. El argumento fue que Shakira no tenía nada que demostrar que ella fuera una residente fiscal en 2011.
0: Ajá.
1: Entonces, en el 2011 ella estaba en gira, ajá, había ido a 37 países, había dado 120 conciertos, sí, lo que el argumento decía que hacía imposible que ella hubiera pasado un mínimo de 183 días en España, lo que exige la ley española para ser considerada residente fiscal. Y aquí viene como lo más guau, lo bueno, si se puede decir así. Le van a devolver los 55 millones de euros que ella había pagado. Más los intereses acumulados. O sea, le van a devolver 60 millones de euros mal cobrados.
0: Bueno, ahí pues, ¿qué yuca? O sea, qué montón de dinero para empezar. Y qué yuca que tanto tiempo se tardaron en hacerle, sí, su devolución, pues.
1: Y eso dijo justamente Shakira. O sea, que ella reafirmó lo que ha venido diciendo. Es que esto no es que me van a pagar dinero, me van a devolver algo que yo desde un primer momento dije que esto no era así. En sus propias palabras dijo que nunca hubo fraude y que la propia administración nunca pudo demostrar lo contrario, sencillamente porque no era cierto.
0: Bueno, ¿qué opinás vos al respecto? 22-24-24-11.
1: ¡Caso cerrado!
0: Caso cerrado para Shakira. Entonces, al final, ¿qué baje la de Bizarrap, entonces?
1: Sí, hombre. Sí, ahorita, espérate. Sí, como no le genera 300 mil dólares diarios, ¿verdad?
0: Va a sacar una nueva edición de ya factura.
1: Sí, ahora ya, sí. Las mujeres ahora ya les devuelve dinero.
0: Les devuelve
1: ya
0: dinero no tienen, Hacienda.
1: Ya pueden llorar en paz.
0: Una de las últimas cosas que hizo Shakira es el soundtrack de Zootopia. Los dejamos con eso. Aquí está Su de Shakira, la mujer que ahora tiene 55 millones de dólares más en su banco, cortesía del gobierno español. Información. Gracias.

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6: Mi pick para esta semana está a cargo de Harry Styles. La canción se llama Ready, Steady, Go.

0: 2:52 en Tardeados en Radio Femenina, la Balú Brigada sonando ahí con Backseat. Tienen nombre como de como una hippie estos bichos. Pero solo son dos, Fernando, claro.
1: ¿En serio?
0: Son australianos, sí, creo. Creo que son australianos o neozelandeses, no me acuerdo exactamente from where, pero de ahí del...
1: De allá de la, esos rumbos.
0: Del quinto continente son. mira, Fer, hablando del quinto continente, hay una tierra imaginaria que solo tiene cuatro partes. Uh-huh. Hay un universo en el que el planeta tiene cuatro tierras. La tierra, el pueblo de la tierra, el pueblo del agua, los pueblos del fuego y los pueblos del aire. Cada uno de estos pueblos se especializa en dominar uno de los cuatro elementos de la naturaleza. Pero hay un ser que es capaz de dominar los cuatro elementos al mismo tiempo. Uh-huh. Y por el ciclo de la vida, ese ser nace cada cierto tiempo y se va alternando los pueblos.
1: Okay.
0: O sea, nace primero en la Tierra del Fuego, luego termina el ciclo de su vida esta persona que domina los cuatro elementos, que es de la Tierra del Fuego.
1: Okay.
0: Luego vuelve a nacer, pero en la Tierra del Agua. Muere, vuelve a nacer, pero en la Tierra de la Tierra, en los pueblos de la Tierra. Muere y entonces vuelve a nacer, pero en los pueblos del aire. Uh-huh. Es el ciclo del Avatar.
1: Okay.
0: Entonces, ¿qué pasa con el Avatar, Fer? Pues que hubo una época en la que parecía que los pueblos del aire estaban a punto de desaparecer. Y el último Avatar de la historia había sido de los pueblos del aire, pero desapareció para siempre sin dejar rastro. Y eso pasó hace 100 años.
1: Okay.
0: Desde en la que parecía que los pueblos del aire estaban a punto de desaparecer. Y el último Avatar de la historia había sido de los pueblos del aire, pero

0: Niño Fernando, sin tener al avatar, la persona que mantiene el equilibrio porque domina los cuatro elementos, y alguien de los pueblos del agua se lo encuentra congelado en un iceberg. Y resulta que ese encuentra al avatar que se había perdido hace 100 años. Okay. Se había quedado congelado en medio del agua.
1: Todo eso haciendo referencia a la caricatura del avatar, al avatar azul.
0: De eso se trata, exactamente. Ah. Sí, la leyenda de Aang es la leyenda de Aang.
1: Ya, ajá. Y explícame, Penado, ¿qué tiene que ver el niño con la flecha? ¿Y por qué una flecha?
0: Esos son los símbolos de su pueblo. Así se caracterizaban, sí, los maestros de aire. Yeah. Entonces simplemente es porque es un maestro de aire. Uh-huh. Pero estaba preparándose para ser el avatar cuando le pasó el accidente. Todo esto lo vimos en la temporada 1, Fernando. Te estoy contando todo el lore porque ya salió el tráiler de la segunda temporada de la serie live action que hace la plataforma de la gran N de Avatar, la leyenda de Aang. Es uno de los acontecimientos más grandes de la animación, Fer, en toda la historia. O sea, esta serie es oro puro, te lo digo. Los personajes son preciosos. O sea, entonces pasa que la historia está dividida en tres libros. La historia original de la serie animada está dividida en tres libros, Fer. El libro del agua, el libro de la tierra y el libro del fuego.
1: ¿Y ahí falta?
0: ¿Cuál es el conflicto que ha desbalanceado la tierra? Que la nación del fuego, obviamente el fuego es un elemento muy caótico.
1: Sí.
0: La nación del fuego ahora se quiere apoderar de toda la tierra. Ajá, perdieron el control y ahora la Nación del Fuego quiere el poder total. Uh-huh. Y el avatar, uh-huh, tiene que restablecer el equilibrio y darle su lugar a los cuatro pueblos de nuevo. Entonces tiene que poner a la Nación del Fuego en su lugar. No vencerlos, desaparecerlos, sino simplemente que se queden donde pertenecen.
1: Darles un tate quieto.
0: Exactamente. Uh-huh. Ese es el papel del avatar. Pero este avatar nunca logró desarrollarse y es un niño de 8 años. Y no completó nunca su entrenamiento y sus maestros todos ya se murieron porque su pueblo ha sido aniquilado. El pueblo del aire ya no existe.
1: Okay.
0: Ya, ajá, sí. Entonces, él se despierta 100 años después y se da cuenta que sus maestros ya no existen, que el pueblo del aire ya no existe, que ahora la Nación del Fuego se quiere comer el mundo, que ya erradicaron a la gente como él. Ya no, él es el último maestro aire que queda en el mundo. Y además es el avatar. Y tiene que aprender a ser el avatar, a dominar los cuatro elementos sin tener ya ninguno de sus maestros vivos. Ah, exactamente, entonces es una gran trama, Fernando. La temporada 1 se quedó como en el capítulo 8 de la serie animada. Ese fue el juego.
1: Pregunta, ¿y esto ya salió en algún momento en el pasado o no?
0: ¿Qué?
1: Esta
0: salió la temporada 1, live action, salió el año pasado.
1: Ya. Yeah.
0: Y fue un éxito.
1: Ah, es el live action.
0: Ajá, ajá.
1: Ya, ok.
0: O sea, la serie animada ya pasó completamente.
1: Eso.
0: Este es el live action y la temporada 1. La gran pregunta era si le iba a hacer honor a este mundo fantástico.
1: Ajá.
0: Y lo hizo con creces. O sea, fue como, ¿cómo es posible que hayan llevado tan perfectamente la serie a live action? La serie animada. Y entonces ahora ya vienen con el tráiler de la temporada 2.
1: Perfecto.
0: Si querés, reaccionamos al tráiler, ya que ya te conté todo el lore del Avatar. Reaccionamos al tráiler en el próximo bloque aquí en vivo.
1: Me parece excelente.
0: Para la audiencia de la F.
1: Excelente.
0: Y desde tu perspectiva, pues, porque yo sé que tú no sos fan de la serie Avatar.
1: No, nunca le he visto, pero me llama un montón la atención.
0: Ajá, sí. Vaya, entonces ya lo vamos a poner ante todos ustedes.
1: Por su parte, ¿qué opinaron de la primera temporada? Cuéntenos, 22-24-24-11. El WhatsApp de la F, ¿la vieron? ¿No la vieron? ¿No le llama la atención? ¿O prefieren el avatar de los muñecos azules? Cuéntenos.

0: Ahí está la música de Kendrick Lamar junto a SZA, 3:09 de la tarde, y nosotros vamos a reaccionar aquí con Fernando el tráiler de Avatar parte 2. Permitime.
1: Ya estoy al tanto, ya me sé el lore. Increíble. Increíble.
0: ¿Te parece? ¿Te gustó la trama?
1: Sí, sí, sí, sí, sí, sí.
0: ¿Qué es lo que te ha gustado como de la trama? Para
1: todo.
0: Que
1: lo... es que sí. No, lo profundo que puede llegar a ser un... lo que pareciera un sencillo anime.
0: Exacto, no pudiste haberlo dicho mejor, y está chivo porque yo no te había dicho nada al respecto, no te había dicho solo te lo conté, y justamente yo creo que esa es la conclusión a la que todos llegamos después de ver Avatar. ¿Cómo es posible que este anime me haya hecho llorar?
1: Nada, así nomás.
0: Me haya hecho llorar tanto, o sea, de verdad, terminas así con los mocos así, mira, y eso que solo te he contado el libro 1. O sea, no te he contado el libro Tierra ni el libro Fuego, que son devastadores. Así hay tragedia, hay traición, hay intriga, hay gloria, hay honor, hay tanto en esa serie. No, hombre. Bueno, vamos a ver el tráiler de la parte 2. Veamos, aquí está, temporada 2. Estoy operando el mouse equivocado, fíjate. Lo vamos a poner el audio también y nosotros se los vamos a comentar aquí a medida veamos el video. Vaya, Fernando. Listo.
1: Delipi.
0: I'm gonna play.
2: El reino tierra está a nada de caer.
0: ¿Entendés todo eso,
3: La nación del fuego ya viene. Está por atacarlos.
4: Sobre la guerra Avatar, creo que aún no se entera de esto. No hay ninguna guerra en Ba Sing Se.
1: ¿Ella es de fuego?
0: No, ella es de una tribu de tierra. Pero es de una tribu de tierra que se exilió.
1: Ah, ok.
0: Como una tribu nómada.
3: La nación del fuego lleva 100 años en guerra. Y ahora va contra su reino, los quiere conquistar.
0: Mira los escenarios de eso. Pero...
3: tengo que detenerlos. Te necesito. Debo aprender tierra control. Eres la mejor maestra tierra que he visto.
0: Entonces la mejor maestra tierra se fue de sus pueblos y está viviendo como en el bosque, con una tribu que ella hizo.
5: ¿Ese es el Avatar? Susu, es un niño pequeño.
1: Va, espérate, pausa. Ajá. Va, ¿y qué lo hace especial a él para poder dominar todos los...?
0: Ahorita nada, solo que tiene la capacidad de hacerlo.
1: Ya. ¿Y por qué?
0: Porque ese es el ciclo de la vida. A él le tocó. O sea, sus maestros en la tierra del aire, ya sabían que él era el Avatar. Mm, y lo estaban entrenando para eso.
1: ¿Y todas las tierras tienen un Avatar?
0: Todas su antecesor era de la tierra, era de tierra. Mm. Antes de eso había sido. Cuando se muere uno, nace el Avatar en otra tierra. Así es el ciclo. Ajá. Pero ese ciclo se había detenido porque él desapareció. Entonces no terminó su ciclo de vida y no dio paso a que naciera el siguiente. Ya, ajá. Y no ha aprendido todavía. Y sus maestros que le iban a enseñar todos los elementos se murieron. Entonces tiene que ir. Yeah. Bueno, ya fue a la tierra de aire y se dio cuenta que eliminaron a su tribu. Entonces ahora tiene que ir de tierra en tierra aprendiendo cómo se usan los cuatro elementos.
1: Ya. Va, okay,
0: sí. O sea, alguien de tierra, aunque quiera usar el aire, no puede. Pero él sí. Uh-huh. Él sí, si se esfuerza, sí puede usar los otros elementos. Ajá, ajá. Sí, bien, yuca.
1: Ok.
5: Ustedes perdieron. La pregunta es, ¿qué tanto estás dispuesto a perder ahora?
0: Si ya lo perdió todo.

0: Grueso, grueso, grueso, grueso.
1: Ok. Bueno, quiero saber primero vos qué pensás, porque vos ya la viste. Ya yo, viste la serie, no, y ahora es la segunda temporada.
0: No, ya me fijé de qué va a ser esta saga. Esta saga bien chiva. Y es justamente el primer libro. Es esta tribu que se ha... Ellos están exiliados. Como que la mejor maestra de tierra se separó de todo el resto del pueblo tierra. Uh-huh. Porque... para no llamar la atención. Porque la Nación del Fuego anda buscando,
1: sí,
0: aniquilarlos.
1: Claro, ajá. Claro.
0: Entonces ellos son los mejores maestros de tierra, entonces se han ido para que el foco no esté puesto sobre sus pueblos y no les vaya a pasar lo mismo que les pasó a los del aire, que los aniquilaron. Uh-huh. Ajá. Entonces Avatar llega y ellos es como, hey, ¿por qué el Avatar se ha venido a refugiar aquí? Nosotros no queremos llamar la atención. Y entonces a él le toca convencer, y por eso ves que se está peleando con la chava, le toca convencer a la chava que le enseñe. Y ella no le quiere enseñar porque piensa que si le enseña va a llamar la atención y entonces el Reino Fuego los va a destruir de verdad. Ajá. Entonces,
1: mira, sí, y el Reino Fuego sabe que él existe.
0: Sí, el Reino Fuego sabe que él existe.
1: Y le quieren dar también.
0: A estas alturas ya se lo encontró el príncipe. Entonces ya sabe, el príncipe ya sabe que él está vivo y ya sabe que lo anda buscando a él. Ya sabe cuál es su cara. Del Avatar. Ya vio al Avatar a la cara, el príncipe de la Tierra del Fuego. Y lo tiene que atrapar para que su papá lo deje entrar de nuevo al Reino de Fuego. Es una trama exquisita, Fernando. Esa serie es quizá de las mejores. Yo te decía, en mis palabras, Fer, es la mejor serie animada del siglo XXI. Pero, no sé, ahí cada quien tendrá la suya, habrá quien dirá otras. Pero yo no he visto una serie que a mí me haya conmovido tanto, que me haya intrigado, hecho llorar tanto como esta, animada. Así que, yo te recomiendo a vos y a cualquiera que no la haya visto, que vean primero la animada completa. Y después empiecen a ver esta, que apenas va empezando. La primera temporada tiene 8 capítulos nada más. Ajá. Entonces, de la live action, pues. Apenas van 8 capítulos. Entonces, está bien a tiempo como para ver la animada completa. Y que son cortitos, los capítulos son de 20 minutos. Y,
1: un almuerzo.
0: Ajá. Y luego ves la primera temporada de las live action. La verdad que sí, Avatar.
1: Mira, ahí parece que la puedes ver completa en 2 horas, parece. Mira, ahí arriba, a la derecha.
0: Ah, vaya, mira. Ya,
1: puedes ver toda la serie animada en 2 horas, parece.
0: Creo que es uno de estos resúmenes, pero sí.
1: Ah,
0: sí,
1: resumen.
0: Pero no, fíjate que no te lo recomiendo. Yo sí te recomiendo ver la serie. Sí, porque hay demasiados detalles muy lindos. O sea, es muy simbólico. Es como demasiados símbolos, así muy, muy chivos, la verdad.
1: Se estrena el 25 de junio. Parte de las series que este año han sido esperadísimas. Claramente, Apenado le emociona un montón. Y ahora que ya lo sabemos todos los demás, en lo personal a mí emociona todavía más. La pregunta es para vos: ¿qué serie es de las que vienen? Puede ser Avatar o puede ser otra. De las que vos te emocionas, de las que vos te decís, papá, ¿sabes cómo me lo voy a pasar de bien?
0: Ajá.
1: En lo personal, yo sigo emocionado viendo Euphoria, de las series que van saliendo.
0: Uy, si querés comentamos el momento de Euphoria en el
1: y
0: próximo.
1: Y estoy emocionado por ver, no creo que sea este año, pero por ver lo que traerá en algún momento de Pitt.
0: Ah, sí, esa ganó el año pasado.
1: Ganó los Emmys.
0: Bueno, más música ahorita en femenina, ya venimos. Hablemos de Euphoria, porque la verdad es que esa serie está con todo, yo también la estoy viendo. Los vamos a dejar con Rosalía, la canción se llama Bear Gain, y esto es algo que sonaría en Euphoria, claro que sí, ya les vamos a contar por qué.

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5: Es el pick de Nelson para esta semana. Ella Langley y Morgan Wallen. La canción se llama I Can't Love You Anymore.

0: Ahí está Geese Taxes, la banda favorita de Celeste, Ramírez, en el 102.5 del dial. Saludo a la Celeste, debe estar bien contenta. Fernando Claros, vos me ibas a contar, creo yo, de cómo llevas Euforia.
1: Euforia, qué gran serie. Mira, yo creo que he comentado por aquí que cuando salió la segunda temporada, cuando empezó a salir la segunda temporada, yo quise ver la primera. Sin embargo, como toca temas ahí un poco
0: no muy radiables, digamos.
1: No muy radiables.
0: Sí.
1: Ni muy visibles. Ajá, para cualquier persona.
0: Hard to see.
1: Entonces yo dije, ¿sabes qué? Esta serie es demasiado para mí. No la voy a ver.
0: A muchos nos pasó así, a mí me pasó igual, fíjate.
1: Sí, es demasiado para mí.
0: Hasta ahorita llegué y dije, hey, esta sí está. Sí,
1: habiendo visto... Los Soprano, habiendo visto, ¿sabes?
0: O sea, aquel que vio Goodfellas, ¿verdad?
1: Sí, habiendo visto Goodfellas.
0: Casino.
1: Pero
0: es que Euforia es otro tipo de asco, fíjate. Porque sí es asco el que te genera. Sí, o sea, sí buscan generar.
1: Habiendo visto El Cien Pies Humano, yo dije, Euforia es donde yo trazo la línea.
0: O sea, hay unas partes donde los personajes hacen cosas que vos decís, esto simplemente lo están haciendo para darme asco. Sí, o sea, no tiene otra explicación.
1: No, y no solo eso, los temas de... Porque también Euforia es una serie muy a mi edad, si te puedo decir así.
0: A tu generación.
1: A mi edad, casi que. Porque casi que lo. O sea, lo
0: ¿cuántos
1: que
0: años tenés? Decirle a la audiencia.
1: 24.
0: Sí, tal.
1: Entonces,
0: cual.
1: Voy casi que a la par de los actores y los temas que se van dando casi que a la edad a la que yo voy viviendo.
0: Es cierto.
1: Entonces, el momento en el que salió la primera temporada, yo no me vi reflejado ahí. Y las cosas que estaban pasando tampoco me estaba gustando como las estaban mostrando.
0: Ajá.
1: Entonces, por eso dije, bueno, no la voy a ver. En fin, resumidas cuentas, dije, bueno, voy a ver la tercera temporada, que es lo peor que puede pasar. Habiendo sabido lo básico, creo que todos hemos visto el clip de When Was This Rue y que empieza a perseguir la madre a la casa.
0: Sabíamos que se había muerto Fez, por ejemplo.
1: Falleció el actor, pero ahora está en la cárcel.
0: Ajá.
1: Entonces, en fin, empezó la tercera temporada, la empecé a ver y dije, bueno, si me gusta, le doy una oportunidad a la primera y la segunda temporada. Y qué buena tercera temporada.
0: Ey,
1: los cameos
0: chivo.
1: A mí me están gustando. Yo no sé si es porque yo no he visto las primeras dos temporadas, que a mí me está gustando, pero mucha gente está diciendo que está horrible. Se le haciendo pedazos, diciendo, ¿qué tiene que ver esto con aquello? No me gusta que Nate no tiene ningún sentido. Y también te pintan como que Nate era un gran malo y ahora ve al que eso lo anda buscando y no haya que hacer.
0: Eso, o sea, sí lo he visto, pero sí, yo sí he notado justamente que sí me gusta porque no sé cómo está. O sea, si yo hubiera visto a Nate así como era el gorilón.
1: Que dicen que andaba cargando cuete y todo eso.
0: Ajá, que era el gorilón y también el bully y todo esto. Y ahora está reducido a nada, así como lo veo yo, hasta donde llevamos la serie ahorita.
1: Sí.
0: Básicamente se ha
1: reducido a patético.
0: Se ha humillado ante Cassie. Pero contanos, por favor, todo ese lore de Cassie.
1: Entonces, se sabe, esto no es nada, ningún secreto. Se sabe que Maddie andaba con Nate. Y Cassie era su mejor amiga. Cassie le baja al novio y me dice que es un junkie.
0: Y entonces, ¿what? Esta temporada empieza con Cassie casándose con Nate.
1: Y Maddie yendo a la boda.
0: Y
1: los papás de su ex, o sea, del ex de Maddie, diciendo como, sabíamos que vos siempre ibas a encontrar algo mejor.
0: Ahí no me quedó claro, vea, que entonces la Cassie, se casan.
1: Ajá.
0: Y el Nate consigue su trabajo, su chamba, vea, para se empieza a endeudar como para cumplir los caprichos.
1: No, él ya estaba endeudadísimo desde la boda. Ajá. O sea, él llegó a la boda sin... debiendo como medio millón de dólares.
0: Entonces, y la Cassie dice, bueno, aquí el muchacho está un poco en problemado, voy a abrir una paginita azul.
1: Una paginita azul.
0: Y entonces empieza a ser una estrella de la página azul, la Cassie. Ajá.
1: Y ahora resulta que, entre otras cosas y entre otras movidas, parece que va a tener su gran entrada a Hollywood.
0: Es cierto, ahí quedó el último capítulo.
1: No se me ha quedado, exacto.
0: Yo no entendí la escena. En el último capítulo de Euforia, si usted la está siguiendo y si no, le cuento. Ya la Cassie le dijo a la Maddie que
1: Cassie es Sydney Sweeney. O sea, vean las escenas con su cuerpo. O sea, la bicha es cuero y eso no es ningún secreto para nadie.
0: Entonces la Sydney Sweeney ya le dijo a la Maddie que la represente, que sea su manager. Y ella aceptó y la ha llevado a ser una estrella. Y entonces hay una escena ahorita que acaba de grabar como un comercial o algo así ahí en Hollywood.
1: Sí.
0: Y se le queda viendo a la compu como con miedo. Entonces eso no lo entendí. Es como que tenía ganas de publicar en la página azul.
1: No, la cerró. Cerró su página azul.
0: Ajá, ya la cerró.
1: Como, ya no voy a estar en Hollywood teniendo esas cosas aquí arriba.
0: Ajá, exacto.
1: En fin, nos hemos quedado ahí. Y no solo eso, sino que también la Ru está viviendo una vida...
0: Esa es la Zendaya, vean.
1: Sí. Que ahí es justamente donde sale que Colman Domingo, que sale Rosalía, porque ahora ella está... haciendo sus movidas ilícitas.
0: Está administrando un centro nocturno.
1: Sí, administrando un centro nocturno.
0: Imagínate en qué momento, si eran bichitos, o sea, en qué momento una se volvió con página azul, estrella de Hollywood, la otra administra ahí
1: un centro. La otra tiene un sugar que la tiene encerrada todo el tiempo, sí, y solo está esperando que llegue.
0: Un centro de entretenimiento nocturno. O sea, ¿qué onda? ¿En qué momento se puso tan pelada Euforia? Yo no sé qué está pasando. Yo creo que lo único que podemos decir entre el próximo episodio es lo del esto de que llegue a empeñar cosas. ¿Cómo se llama? El precio de la historia.
1: Ah, el precio de la historia.
0: Que dice, sí, no sé qué va a pasar, pero estoy muy nervioso.
1: Sí, bueno, todos los episodios creo que hasta ahora nos han dejado así. La pregunta es para vos, ¿la estás viendo? ¿La has visto? ¿O sentí que esa tercera temporada en realidad no? También que empezó muy fuerte, con una escena que dice mucha gente que... A mí eso no me dio mucho asco, pero que sí que a muchas personas le dio así de
0: Yo estaba cenando.
1: No, yo estaba almorzando y no me dio nada de... Pero bueno... ¿qué te parece la tercera temporada de Euforia? Contanos 22-24-24-11. Es el WhatsApp de Radio Femenina. Suena Catriel y Paco. Que no me extrañaría que la próxima temporada salga ahí los dos.
0: Me encantaría. Un cameo de estos dos en Euforia estaría.
1: Sí, no, hombre. Cero me extrañaría.
0: De lujo, Give Me More. Pero ahora en el disco, ¿sabes que le cambiaron el nombre? Se llama No Me Sirve Más, como dice la otra parte.
1: No Me Sirve Más.

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1: Es el pick de Gaby para esta semana, la canción Janis se te fue. Pick de Gaby. Million.

0: 3-5-4 de este jueves 21 de mayo. Nosotros nos vamos despidiendo. Será hasta mañana, siempre de 1 a 4 con Tardeados. Mañana es viernes. ¡Uva, uva!
1: Mañana es viernes, papá. Ey, el artista no descansa.
0: Hacía falta.
1: Hey, mañana viene una persona que yo quiero mucho. Va a ser un gran viernes, pero les deseo lo mismo a ustedes.
0: ¿Y eso?
1: A todo el mundo. Una amiga muy querida que está viviendo fuera del país y va a venir a vacacionar. Y mañana cae. Entonces ya se armó la carnita.
0: Órale.
1: Sí, qué buena onda. Me lo recordaste nada más hablando del viernes.
0: Bueno, yo creo que todos estamos emocionados porque va a ser viernes. Y nada, imagínate, ni siquiera es viernes todavía y ya estamos hablando. Por ahorita terminemos el jueves. Vos seguís en compañía de Radio Femenina 102.5. Seguís con el Late Show, seguís con la buena música. Ya viene Nelson con todo y su silbido de...
1: Y viene literal porque nos acaba de decir, ¿por qué?
0: ¿Subo? Aquí voy.
1: Más música en Radio Femenina, Omar Kurtz, El Mundo Se Va a Acabar. Con esto nos despedimos, quedan en manos de Late Show a continuación.
0: Hoy viene Cristian
1: de regreso, ya con su nueva nariz.
0: Lo voy a escuchar un poco más aguda la voz porque ya se respingó una nariz, niña.
1: Correcto.
0: Será... Entonces se trae cara de Michael.
1: Como Michael.
2: Hola, soy Cristian.
0: Hoy sí viene con cara de Zac Efron, recién operado.
2: Hola. ¿Qué pasó a mis sanipines?
0: Entérese de esto en unos minutos porque ya viene el show.
1: Omar Kurtz, El Mundo Se Va a Acabar, es Radio Femenina 102.5.
0: ¡Bye! ¡Aló!

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10: 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La hora.
11: 4 de la tarde con 3 minutos.
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0: Señoras y señores, damas y caballeros, público presente y todos los demás, el género que sea que nos escuchen. Bueno, estamos aquí en el Late Show y queremos pues darle la bienvenida a Christian Müller, que se ha incorporado nuevamente. Bienvenido, Christian.
1: Bienvenido, gracias. Gracias por, y yo por la estamos paciencia. Locos.
0: Bueno, queremos ver si hacemos la quiniela ahora. No sé si nos va a alcanzar el tiempo, fíjate por qué. Pero a nivel grupo, porque hasta el grupo, hasta el grupo. Ah, ya está. Ya estás.
1: Ah, es que vos no puedes toser, porque no te, no, a mí te descoses.
0: Se me cae la nariz y se me desvielan. Se me desvielan los.
1: Buenas tardes.
0: Los chicharrones.
1: Gente. Ya estamos cabales hoy.
0: Ay, hombre, bueno, escuchemos parte de la lista de las 11 del 11. Aquí está Mike, no mentiras, Olivia Rodrigo. 4:12 es el Late Show. Bienvenidos, vamos hasta las 6 porque hoy hay cambio de lista.

0: Bueno, Nelson.
1: ¿Qué hubo, pues?
0: Hay que trabajar, Nelson.
2: Yo ya trabajé.
0: Sí, vea.
2: Tantos días. Ey, no, hombre, miren.
0: ¿Cómo me quedaron los colochos?
2: Está bien, pues, me llega, el de Superman me llega, más que todo. Pero
0: bueno, vea.
2: El implante capilar también. Me
0: sí.
2: Gusta.
0: No, es que nos dimos un overall.
2: Bueno.
0: Socaron todas las tuercas el compañero.
2: Pues sí.
0: Ya no rechina
2: afinado,
0: nada.
2: Afinado y refinado. Antes,
0: se agachaba para recoger sí. un lápiz. ¿Qué? Sí. Como que era la puerta.
2: Es que antes todo lo habían hecho robineado. Y no es así, hombre. Ahora ya le metieron mano de verdad. Así.
0: Mira, fui a ver, logré ir a ver Michael. Pues sí.
2: Antes de.
0: O sea, no.
2: Por si acaso, dijiste tú.
0: No.
2: No veo por pues ahí.
0: Sí, lo voy a. Fui a verlo porque Rodrigo me dijo, miren, me dijo, yo sé que usted está incapacitado, pero aquí le voy a mandar una entrada para que vaya a ver algo que le guste. Total, va a llegar en carro, se va a ir en carro y va a estar sentado. No lo estoy invitando a jugar baloncesto.
2: Ah, pues sí.
0: Entonces me fui a ver Michael.
2: Y solo una, te digo, porque fuera solo. Qué grosero.
0: Pues no, o sea, pues yo por no herir susceptibilidades de la gente que le dan entrada. Pues no.
2: Bueno, ajá.
0: Ah, pero la vi, me gustó. Vi también El Diablo se viste de Prada 2.
2: Bien bonita. Está bien dulzona.
0: Tranqui.
2: Pues sí, tranqui.
0: La vez siento como una reunión de Friends. Se reunieron. Ajá. Sigue siendo mejor la 1.
2: Por supuesto. Es que la 1 tiene lejos, historia. La 1 tiene historia.
0: Por lejos. Pero todos los cabos sueltos que dejaron la 1 concluyeron en esta 2.
2: La verdad, me gustó esa transición. Bueno, ya pasaron varios días y no le he ido a ver. Aquí no lo vamos a spoilear ni nada, pero nos gustó. No, cómo no, si con la señora Omir este sábado otra vez. Fíjate que me gustó cómo hicieron la transición de la revista papel a que vos veas ojeas y todo, a que hoy todo iba a ser redes
0: sí,
2: y digital.
0: Sí, se tardaron, vea, porque eso ya pasó hace un montón
2: pues
0: de tiempo.
2: Pues sí, 2002.
0: O sea, se tardaron en hacer años. La película, pues, con ese argumento. Pero la verdad que está nice. O sea,
2: está
0: pues
2: bonito.
0: Está tranquila para que se vaya a distraer.
2: Y muy, muy interesante. Anne Hathaway sigue pues igual de hermosa y usted pudo haber visto las escenas donde ella se caía, que estaba en vivo y todo. Y no pasó nada.
0: ¿Y crees tú eso de que ella está en la lista? Porque era una de las que... pues era de los contactos de
2: no,
0: Epstein.
2: No.
0: Aparece.
2: Aparece.
0: Sí.
2: No, pero no. Ella es la princesa. No puede ser.
0: Vaya, usted está enamorada. Es que usted, cuando se enamora, ni aunque
2: cuando
0: la
2: me enamora, voy a linatar. No, la verdad es que no sé. Ni sabía que existía el nombre de ella en dicha lista.
0: ¿Sabe qué estoy viendo?
2: ¿Qué está viendo?
0: Pues sí, como tuve un montón de tiempo, güey.
2: ¡Ey, terminé! Vi Running Point. Me gustó.
0: Yo también vi Running Point.
2: Me gustó.
0: Pero estoy viendo The Borgias.
2: Que es, me suena.
0: Los Borgias. Ajá.
2: Eso era una onda brasileña, ¿no?
0: No, hombre, loco.
2: ¿Qué era eso?
0: Mira, los Borgias es una familia catalana que se instala en Roma y que logra, a través de diversos chanchullos y volados, colocar al como papa.
2: Cierto.
0: Y entonces
2: sí, cierto,
0: sigue la generación, que esto está basado en la historia real de los Borgias. No es una mentira, o sea, esto pasó. Entonces tiene un montón de historia y obviamente que han alterado algunos hechos históricos pues
2: sí,
0: para hacer
2: tomado libertades creativas
0: de drama, vea, pero está, lo engancha uno. No estoy hablando que, o sea, bueno, los géneros no se comparan, pero si está hablando de engancharse, digamos que no estoy hablando del Game of Thrones, porque ese sí lo engancha a uno totalmente. Pero esta sí te engancha.
2: Mira, okay. Pues.
0: Así que de Borgias.
2: Ahí te voy a contar yo de lo que estoy viendo ahí en el segundo bloque, que me llega porque sí está bien adecuado al librito.
0: Sí, son las 4:20. Aquí está. Bruno Mars. Parece que va a salir la Paulina Rubio cantando, ¿verdad? Pero no. Es Mars. Y Risk It All.

0: alegre, dinámica, bailadora y tecnológica. Y en lo que estoy diciendo esto, pues ya editó 3 videos y los subió a las redes.
1: Permitime, estoy editando el 4º video. Soy Ale Palacios, parte de la generación de los 60 de Radio Femenina.

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9: Hola, hola, hola, soy Cristian Villalta. Seguimos acá metidos en la vibra mundialista con las 48 selectas. Ahora hablaremos del equipo de CR7 de Portugal. La selección portuguesa debutó internacionalmente en 1921. Su gran salto llegó hasta 1966, cuando con el legendario Eusebio alcanzó el tercer lugar en el Mundial de Inglaterra. Tras años de altibajos, la era dorada moderna comenzó con la generación de oro, la generación maravillosa de los años 90 y 2000 con gente como Luis Figo, Rui Costa y Deco. Con ellos, Portugal fue segunda de la Eurocopa en 2004 y semifinalista en el Mundial de 2006.
10: Yo creo que si no es esta, no sé si tendrá chance Portugal. Le cuesta fabricarlas. Tiro libre para buscar el empate, 3-2 gana España. Se va a adelantar Ronaldo.
9: El gran hito llegó en 2016, campeones de Europa. Y 3 años después levantaron su primera Liga de las Naciones.
10: ¡Atención! El árbitro conversa con la barrera. Habrá distancia. Se va a adelantar Cristiano Ronaldo.
9: Símbolo de ese éxito fue Cristiano Ronaldo, quien ahora, con más de 200 partidos, una verdadera barbaridad, es el máximo goleador histórico, no solo de su país, sino del fútbol internacional.
10: Recto al arco, insisto. Le va a pegar el capitán, se adelanta Ronaldo.
9: La plantilla combina experiencia con juventud en la portería, Diego Costa, en la defensa, Rubén Díaz, Gonzalo Ignacio, Nuno Méndez, Joao Cancelo, en el mediocampo, un montón de gente conocida, Bruno Fernández, Vitinha, Neves, Joao Paliña, y arriba, aparte del invencible Cristiano Ronaldo, están Rafael Leao, Gonzalo Ramos, Joao Félix y Francisco Conceição. La edad promedio del equipo, 27 años, un equipo maduro, pero con mucho futuro, entrenado desde enero del 2023 por el español Roberto Martínez.
11: ¡Sí!
9: El técnico catalán, que ya ganó la Liga de Naciones con Portugal el año pasado, es conocido por su estilo ofensivo, su atención al detalle y por haber integrado perfectamente a las nuevas generaciones con los veteranos.
12: Yo pienso que por ser rico, por ser guapo, por ser un gran jugador, las personas tienen envidia de mí. No tiene otra explicación.
9: Sus partidos por el grupo K serán miércoles 17 contra el Congo al mediodía, hora del Salvador, el martes 23 contra Uzbekistán al mediodía nuevamente y el sábado 27, 6:30 de la tarde, Colombia contra Portugal.
13: Todo tiene una, solo no hay solución para la muerte. 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La vida es bella.
9: Portugal llega al Mundial como uno de los favoritos, con Ronaldo buscando su última gran cita y con una generación talentosa que se va a desvivir por su estrella.
13: Pero recuerda que siempre que te sientas mal, si piensas en el bicho, si piensas en Cristiano, te vas a sentir bien. Te mando un fuerte abrazo, con mucho cariño, los mejores de los deseos y mucho éxito en la vida. Recuerda que el que no triunfa es aquel que se rinde. Y el bicho nunca se rinde, ¿ah?
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15: La Caprichosa, radio, asumo yo que caprichosa. Es. Sí, no, es
14: la que no se mancha.
15: Esa es la pecosa.
14: Mira, la pecosa. Se viene. Sí. Se viene la final de fútbol.
15: Mira, ey, ¿ya tenés entrada?
14: Sí, verás que me costó conseguirla. Pero
15: así,
14: ya tengo.
15: Así. Estamos haciendo una campaña para ver si lo conseguimos a Marcos.
14: No, pero es que mira, y porque no entiendo por qué no se metió a comprarlas. Yo no entiendo. Sé. De verdad, no entiendo. También yo tengo un grupo de varios amigos que son de FAS y les puse yo a las 8:30 de la mañana, ¿qué ondas? ¿De qué sector van a comprar?
15: Nadie, ¿cuántas quieren?
14: Nadie contestó. Hasta en la tarde, como a las 6, les puse cric, cric, cric, y empezaron a contestar. Ey, dicen que ya no hay, no, si ya no hay.
15: Mira, y el comunicado ese que han sacado de la Turba Roja, sí es cierto, que dicen que lo sienten como muy, muy cariñosín.
14: Mira.
15: O sea, ¿sí es la mera Turba Roja o es que no, son Casandras?
14: Entiendo que sí. Discúlpenme si uno de la Turba Roja está escuchando.
15: Va, de antemano.
14: Bueno, ahí todavía hay por toda la vida siempre ha sido destinado de parte de la directiva o de parte de algún patrocinador algunas entradas para apalear esa situación que están dirigidas para la Turba Roja. En esta ocasión entiendo que Acevedo, el alcalde de Santa Ana, va a patrocinarles algunas entradas. Sí entiendo, bueno, sí y no entiendo, ¿me entendés? Que las entradas están más caras, sí, están más caras
15: que la final pasada.
14: Que todas, son las entradas más caras de todas las finales. La diferencia son $5, pero está más cara.
15: Pues sí.
14: En las condiciones en las que estamos también como que un poco, pues sí, un poco delicado, ¿verdad? Pero amenazaron con no ir y... O sea, en 4 horas Club Deportivo FAS
15: ya tenía liquidó
14: las entradas que le correspondían. A las 10 de la mañana se abrió la taquilla, a las 5 de la tarde terminó Club Deportivo Águila de comprar las de las que le correspondían.
15: Vaya, y entonces yo me pregunto una cosa, porque yo sé que la situación de los equipos no es la misma para todos, pero la gente del Águila no emitió una especie de comunicado así, ¿verdad? Como diciendo, miren.
14: No, ahí se estaba.
15: Unos tres tortillitas, chips.
14: No, yo lo que vi en las redes, ajá, en una tiradera, bien chistosa, ¿verdad? Porque los del Águila decían, ¡ay, va a creer esto!
15: ¡Va a creer! Los cafetas.
14: Ya vamos a llegar nosotros a comprar todas las entradas y si les sobra, les vamos a comprar también las de... O sea, toda una tiradera bien interesante.
15: Ya vas.
14: A partir del comunicado que había sacado, pues, la barra de FAS. Uh-huh. Ahora, al final... La gente respondió, ¿verdad?
15: Sí, porque va a estar lleno, va a estar lleno.
14: Hace 17 años se jugó la última final en el Estadio Cuscatlán.
15: ¿De ellos dos?
14: Sí, hace 17 años. Se fue a extratiempo y ganó el FAS 3-2.
15: Mira, 26, 16.
14: Sí.
15: 2009.
14: Hace 17, como en el... Por ahí,
15: 2006, sí, 2009, por ahí. Bueno, a ver qué tal le va.
14: Alegre todo.
15: Interesante cómo va a estar esta final. Y seguramente, pues, el rojo y naranja va a estar ahí.
14: Usted es Albo, ¿verdad?
15: Yo le voy al Albo, la verdad.
14: Ajá.
15: Pues sí, pero no es que sea así un fanático.
14: Debe estar puchando por otro equipo, hombre.
15: Como que es igual que Penado, te oí que mira, le quería quitar su entrada al Fernando. ¿Qué vos sos Albo y por qué vas a ir? ¿A cuenta de qué? Le estás quitando.
14: No, pues sí, también.
15: Se vale
14: ser celoso con su equipo. Se vale ser celoso con
15: los pibes del tránsito. Han hecho ahí una gran comunidad que van a venir.
14: Ahí puso algo en el chat.
15: ¿Ah?
14: Subió una fotografía en el chat que ahí le dejé.
15: No,
14: una volea.
15: Te agarra eso.
14: No vamos a hablar al aire aquí de eso.
15: Usted lo pone como que yo fuera un mega fan. Y tampoco.
14: No, pero
15: los míos son las cestas.
14: Le dio risa. Le dio risa por cómo le contesté.
15: Sí, hombre.
14: No la vio venir.
15: Bueno, señores,
14: oiga,
15: tenemos.
14: Vamos a probar aquí.
15: Ah, va.
11: ¿Qué tal, Wilson? ¿Qué tal, Cristian? Es verdad que esa es inteligencia artificial, esa voz de Cristian, ¿va?
15: Marca ahí los dos.
14: No me fijé.
15: Mira, pues
14: sí, pero sí, los dos. Este es en estéreo y hoy en los dos. Y usted lo escuchó en los dos, solo en
15: sí,
14: uno.
15: Sí, pero quiero ver si levanta para...
14: Enderezado, afinado, rectificado y socado, dicen por aquí que le hicieron al compañero.
15: No, está bueno.
14: Los Borges así eran unos grandes, you know what. La verdad es que sí, Sodoma y Gomorra, sí. Sí, la serie tira... Ja,
15: tira duro.
14: Tira fuerte. A ver, pues...
11: No sé si seré solo yo, pero cada vez que va a empezar esa canción de Bruno Mars, siento que en algún momento va a decir... Desde hace tiempo ya nada es igual.
14: Ajá, yo siento que va a salir la Paulina Rubio.
15: Mira esa cosa, adiós amor, bro. Ese es...
14: Adiós amor,
15: ¿de quién es
14: me
15: esa?
14: Me voy de ti. Y el amor no vale nada.
15: Bueno, música o qué.

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0: Bueno, amigo, tenemos unas entradas para una actividad que van a realizar unas chicas que vienen a hacer una presentación. Se regalan dudas. Está activa desde hace fácil unos 4 años. Tienen una gran comunidad de salvadoreños que lo siguen. En específica, el sector femenino está muy, muy, muy conectado con ellas. ¿Tienes información que quieras compartir con nosotros al respecto, mi querido Nelson?
1: Pues fíjate que estas señoritas van a presentarse este sábado, si no me falla la memoria.
0: Sábado 25 de mayo.
1: Ah, pues sí, es... Sí, ¿verdad? ¿Cuánto hoy? No, 21, 22. Espérame, no, hombre.
0: Estoy aquí. Vos dijiste que sábado...
1: Pues es 25 de mayo.
0: El 25 es lunes. O sea, no, que el, 20, el sábado 25 no existe, sábado 23.
1: Es, no, pero 25 24 de mayo.
0: Y el lunes 25.
1: A partir de las 6 p.m. en el Teatro Presidente, con la puesta ahí, Se Regalan Dudas presenta Se Puso Rara la Vida, el tour
0: por Latinoamérica. Se Puso Rara la Vida, el tour por Latinoamérica. Son dos chicas, una tiene unos ojos extremadamente azules, tipo la laguna azul, ¿se recuerda?
1: Sí, me recuerdo.
0: Yo no, pero bueno.
1: Muy bonito los
0: bueno,
1: ojos.
0: Bueno, ¿quiere ir a ver a las chicas de Se Regalan Dudas? Tenemos entradas para el evento que se va a realizar en el Teatro Presidente el lunes 25. Así que tiene que hacer, mi querido Nelson, para ganárselas.
1: Bueno, pues...
0: ¿Marcar el rojo?
1: Marque el rojo.
0: Vamos a ver.
1: Fácil,
0: pues,
1: hagámoslo fácil.
0: Hola, 22-24-24-11. Hola, femenina.
2: Hola, buenas tardes.
0: Muy buenas tardes.
1: ¿Qué pasiones?
0: Te dicen.
2: Aquí queriendo irme a reír el día lunes.
0: Es cierto. ¿Con quién vas a ir?
2: Pues con mi novia.
0: Ándale.
1: Ay, ¿por qué lo dudaste?
0: Sí, yo sentí como que una duda. No sé si ibas a llevar a tu mamá y,
1: picaron,
0: y
1: picaron.
0: Te inclinaste por tu mamá.
2: Es que es de las dudas que voy a escuchar el día lunes.
0: Se regalan dudas. Bueno, ¿cuál es tu nombre, amigo?
2: José Daniel Calderón.
0: ¿Tenés otro apellido?
2: Altamirano Calderón.
0: Ah, ok. ¿Cómo dice tu cédula?
2: José Daniel Altamirano Calderón.
0: Mira, ¿qué tal el diario de hoy, bro? Calderón.
2: Pues ahí no tan bien, como pueden ver. No, pa.
0: Bueno, José Daniel, gracias por seguirnos la onda. Traes tu DUI para corroborar que seas tu nombre. ¡Ah, no!
1: Son Vía Fund.
0: Si son Vía Fund Capital. Haceme un favor. Mandanos una fotografía de tu DUI al WhatsApp de la F.
1: 22-24-11.
0: Y ahorita te mando ahí por el WhatsApp las entradas.
1: ¿Y cómo va a ser ahí? Exacto. Para adquirir las entradas.
0: Listo, pues. Chao, chao.
1: Bueno, así de sencillo.
0: Ya regalamos dos y hay otras dos. ¿Cuántas nos dieron?
1: Ah, dos dobles, pues sí.
0: Dos dobles.
1: O sea, eran un.
0: Ajá.
1: Y dos dobles, pues sí.
0: Son dobles. Uh-huh. Bueno, aquí ya cayó primero. Ah, no, sí, muy tarde. La niña Estelita hoy le fallaron los dedos.
1: Sí,
0: no he echado la pomada de la artritis en los dedos. Aquí se lo ganó Ruth Saraí. Mándenos fotos de su DUI, Ruth Saraí, por favor. Ok, para mandarle.
1: Para hacerle ahí la respectiva.
0: Rápido.
1: Darle las instrucciones hoy, para que obtenga sus tarjetas.
0: ¡BTS! Vaya, pues. 4:55 en el Edge Show.

0: La actual reina de la lista de las 11 del 11. Recuerdo que hay movimiento, tenemos eso de las 6 todavía. De la tarde.
1: Tenemos para otra, papá.
0: ¿Todavía hay?
1: Sí, todavía bueno. Tenemos chance para otra. Ay, tenía rato de escuchar a este señor. Aquí lo voy a poner.

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5: Con gusto, Fernando. Son las 5:06, 5:06 en el Late Show.
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3: Bueno, ¿qué les cuento? El día de ayer se llevó a cabo un encuentro sucio de parte del mercader de los tiros libres y su equipo, los Oklahoma City Thunder, en el segundo partido de las finales de la Conferencia del Oeste de la NBA, en la cual, miren, los árbitros no dejaron jugar, y sí hay muchos, muchos videos en los cuales usted puede constatar que los tipos son sucios. Obvio, tenían que marcar de esa manera al francés, al alien, porque si no iba a terminar nuevamente con 42 puntos y 20 rebotes. Solo que, pues por ahí se ve un poco de, no sé si estoy pronunciando bien el apellido de este alemán, Reinsteinstein o Barnsteinstein, que es el número 55 de parte de los Oklahoma City Thunder, en la cual esos agarrones al momento de ir a la tabla contra Wembanyama pueden incluso llegar a ocasionar lesión. Shai Gilgeous-Alexander, pues al final, faltando, ¿qué?, 10 segundos para el partido, solicitando calma, cuando todo el partido se anduvo tirando por toda la cancha para ver si le cantaban alguna. Algunas veces lo logró. Es obvio que el encuentro iba a ser diferente. El primer encuentro nos llevó a dos overtime y una manera en la cual Wembanyama siempre tuvo una respuesta. Acordémonos que siempre los San Antonio Spurs en el primer juego fueron los que estaban empatando y al final se quedaron con la victoria. El día de ayer nunca pasaron al frente. Eso sí, hay que dárselo a Oklahoma. Realmente nunca pudo pasar al frente San Antonio. Siempre había una diferencia entre 3, 5, incluso hasta 9, hasta 12 puntos, hasta llegar a empatar. Otra vez nuevamente 5, 7, 12, volvían a empatar. Y luego, pues, el partido prácticamente se terminó definiendo en el minuto 16. Ahí fue donde se empezó a dar ventaja, pérdidas de balones, faltas, no flagrantes, pero sí varios agarrones. A Castle le agarró el pelo este, el alemán, el 55, pero ya se veía venir. Esta básicamente es un adelanto de la final de la NBA, porque como lo hemos dicho, pues el este no se ve que alguno de esos dos cuadros, Cleveland o los Knicks, aunque los Knicks dieron una tremenda sorpresa el día de ayer, incluso en todos los talk shows se habló de eso, diciendo que fue una remontada bellísima, una remontada olímpica, que con un 0.1 de porcentaje de poder ganar faltando 8 minutos tras una diferencia de 22 puntos, aún así lo lograron. Las finales se están poniendo bastante interesantes y hay que ver cómo va a terminar trascendiendo. El día de hoy es el segundo juego entre Cleveland y el segundo juego, bueno, entre Cleveland y los New York Knicks. Necesita Cleveland a un James Harden. Harden, la verdad es que sus mejores años como driblador ya pasaron. Eso hay que decirlo. Sin embargo, aún continúa con una muy buena efectividad. Pero el tino o el trip con este, con la barba, es que en los momentos críticos, sobre todo en los playoffs, él no es un hombre de playoff. Tiende a desaparecer. Jalen Brunson lo marcó, lo atacó y seguramente ese va a ser parte de la estrategia que van a tener para el mascón el día de hoy. Van a decir, mira, ahí está el hoyo, ahí de ese sector, donde esté la barba, ahí andate, porque él no es un buen defensa. Pero bueno, ahí está, es parte de lo que se ve y es parte de lo que se vive desde la banca. Es bien bonito decir todo desde aquí afuera, ¿verdad? Porque así funciona, pero sí tengo que decirles, o sea, las finales de la NBA han estado mejor de lo que esperábamos. Sí, se han, en el primer juego dejaron jugar ambas conferencias los árbitros. En el segundo, pues vamos a ver qué tal este de Cleveland contra los New York Knicks, a ver qué tal Karl Anthony Towns, Jalen Brunson y por supuesto Josh Hart, que son la tripleta, aparte del número 9, que creo que el apellido es Abdovi, algo así, no lo sabemos pronunciar muy bien, pero que también es una fuerte línea de defensa en contra de los, bueno, Cleveland realmente no tiene hombres grandes. Cleveland depende mucho de Donovan Mitchell. A ver qué ondas.
4: Por otro lado, en el fútbol nacional, todo el mundo se dio cuenta porque fue una estampa a nivel internacional, digo mundial. El recibimiento que le dieron al Club Deportivo FAS en el Oscar Quiteño para el partido de semifinales.
3: Ah, sí.
4: Sí, trascendió a otros canales de televisión y todo. Y bueno, pero todo trae consecuencias. Y hubo pólvora dentro del estadio, que esa sí está prohibida. Algunos aficionados metieron bengalas y eso no es permitido. Entonces la federación ya los multó con $250.
3: Ah, la sacaron barata.
4: De hecho, van a revisar, la federación se ha comprometido a revisar esa tabla de multas porque dice que está desfasado. Pues hay un montón de cosas que están desfasadas también, los salarios... En general están desfasados, ¿verdad? Pero bueno.
3: Bueno.
4: Son las 5:19. Club Deportivo FAS y Club Deportivo Águila se enfrentan el día sábado a partir de las 6 de la tarde en el Mágico González.
3: Pronóstico.
4: Va a ganar FAS. El 17 años de... Bueno, es mi pronóstico.
3: Pues sí, pero pronóstico, dame números.
4: No sé. No lo sé.
3: Bueno, tenemos 50% de posibilidades.
4: Ok, bueno, hay gente que dice pronóstico reservado. En una final todo puede pasar, pero mi corazón dice que va a ganar FAS. A ver, 17 años, el último fue un partido que se realizó en el Estadio Cuscatlán en el domingo, 3 de la tarde, en el que terminaron el primer tiempo. Terminaron 1-1, ¿no? Y se fueron a extratiempo. Y en el extratiempo quedaron 3-2. Ganó FAS. El FAS nunca ha ganado en el Mágico González. Okay, pero bueno, tendríamos el día de mañana todavía para hablar un poquito más.
3: ¿Y el Águila sí?
4: Sobre eso. No te podría decir, no tengo la estadística. Ahora bien, esto me parece interesante porque durante los precios se anunciaron el día lunes. Uh-huh. La taquilla se abrió el miércoles a las 10 de la mañana. En 4 horas, Club Deportivo FAS había agotado. En primer lugar, agotaron Tribuna Alta, que valía $50. Salía en 55 con la compra. Luego se agotó General, que salía como en 28 y algo, ya con
3: la tiquetera.
4: Uh-huh. Y lo último que se agotó fue Tribuna Baja, que salía en 82.50, por ahí creo, 85 y algo. A las 5 de la tarde se terminó de agotar todo. El Águila solo le faltaba la Tribuna Alta y la terminó de vender. Se agotó a las 5 de la tarde. Es decir, que de 10 a 5 de la tarde se vendieron todas las entradas para el final, a pesar de las quejas que hubo en los días previos sobre que estaba muy alto, en fin. Va a ser un espectáculo. Los dos equipos prometen dar un espectáculo. El Águila viene al alza. Sí, el Águila hay que reconocer que es un equipo que viene al alza. Y Club Deportivo FAS tuvo sus dificultades en esta etapa clasificatoria. Sí, en la etapa ya de en la última etapa, ya postemporada, digámosle. Tenido sus altibajos. Pero
3: usted asista y pásela a Galán.
4: Mañana hablamos más de otros deportes. Ahorita el tiempo se nos ha agotado en
3: desde la
4: banca.
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1: Atentos, gracias a Somnium, el reporte del tráfico, su guía hacia el sueño de Laboratorios Fardel. Hoy no hay mucho, miren. Bueno, empecemos por acá, por calle Colonia Roma, donde al parecer todo está en orden. Si usted quiere irse hacia el Hospital Roma y luego proceder a al Venezuela y luego a la 49, todo bien. Así lo mismo si quiere ir hacia la Manuel Enrique Araujo. También nos envían una fotografía allá por, esto creo que es Molsa. Y sí, hay fuerte carga vehicular hacia Soyapango, yendo hacia Soyapango, San Bartolo, Agua Caliente. Fuerte carga vehicular, pero se avanza, nos dicen por ahí. Luego nos mandan por acá, esta es la Torre de Cristal, ve aquí el Banco Cucatlán, Torre Cucatlán. Dice que hay fuerte congestionamiento vehicular bajando del Monseñor Romero hacia Los Próceres y pues del lado de la Universidad Centroamericana José Simeón Caña es un poquito complicado, pero se avanza. No así, carretera ahí por la colonia que va a salir a Los Chorros, creo que esas es Verandas, nos enseñan por ahí una breve cola. A ver cómo se encuentra por acá la Jerusalén yendo hacia el Redondel. Con un poco de carga, pues es la hora definitivamente, la gente ya está saliendo de su trabajo y eso básicamente es lo que tenemos en reporte. Si usted tiene algo más, pues 22-24-24-11, hágalo saber para que nuestros amigos, compañeros, colegas, conciudadanos, hermanos y familiares no se queden atascados.
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2: Bueno, ya Ruth y José ya están en sintonía, ya nos pusimos de acuerdo cómo vamos a hacer, ¿no? Va. Ok, bueno, pues.
3: Pilla, hay ojos que no se hacen los ciegos porque las paredes no solo tienen oídos, ¿viste? También tienen bemba.

0: Vamos a hacer una pausa comercial. Ya regresamos, sí, con más de femenina. Femenina. Son las 5:40 minutos. 5:40. ¡Ay, güey! Pausa. Pero vámonos por este lado para conocer aquí. Miren lo que bonita.
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0: Así que sí. Ay, estoy al aire. Ya nos vamos.
1: Ahí está Janis. Shut the fuck.
0: Hey,
1: shut the fuck up.
2: Ya me voy.
1: Así se llama. Así se llama la canción. La recomendación de Gabriela Rivera. Janis. STF. STF.
0: Gracias a todos.
1: Shut the
0: por las muestras de. Gracias a todos por las muestras de cariño, ¿verdad?
1: Sí. Próximamente vamos a postear ahí la nueva nariz.
0: Gracias a todos por las muestras de cariño. Ya hay un video arriba.
1: Ah, es cierto.
0: Con ya está. La operación con la. Ajá. Ahí para está, que vean el perfilado de nariz.
1: Desde el anestesiólogo.
0: Saludos a Rocío Cáceres, está en sintonía. No sé si está en sintonía, pero de que está escuchando este mensaje, lo está escuchando. Mira, no, ayúdame a cargar los ramos que nos han mandado.
1: Sí, hombre.
0: Sí.
1: Gracias a todas esas muestras de cariño y esos sobres también.
0: Los chocolates te los voy a dejar.
1: Sí, sí, ya no podés.
0: Todavía, ajá. Todavía no.
1: Bueno, será hasta mañana.
0: Qué bonito.
1: Viene la 11 del 11.
0: Viene Marco Rubio.